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5: Aquí comienza A Toda Ley, un programa con diferentes tipos de abogados, hablando de todo tipo de leyes. Como siempre, mi gente, si es que tienen preguntas o dudas, llámenos aquí a la cabina, marcando el 833-567-3260. Nuevamente, 833-567-3260. Para las personas que nos están viendo por medio de Facebook Live, aquí tengo el número de la cabina enfrente de mí. Si es que nos están viendo, pueden llamar o pueden escribir sus preguntas aquí por medio de Facebook Live. Para todos mis Instagrameros, personas que están en Instagram, igual ustedes pueden poner sus preguntas. Yo felizmente se las voy a leer. O claro, ustedes pueden llamar este número y al mismo tiempo estar al aire en KTNQ 1020 AM Radio o también en Instagram o Facebook. Pero como siempre, mi gente, recuerden que estamos aquí de lunes a viernes entre las 5 y las 6 de la tarde hablando con ustedes de sus opciones, de sus los servicios que existen y mucho, mucho más. Hoy, en un par de minutos, se va a conectar el abogado Carlos Eduardo García, que es cónsul de protección del Consulado de México en Calexico, hablando con nosotros los beneficios que tienen y obviamente qué posibilidades necesitan o posibilidades en recibir un tipo de beneficio y mucho, mucho más de lo que hacen los consulados. Recuerden que yo soy su servidor, José Jordán, abogado de inmigración y ley criminal, igual abogado por medio de un programa que se llama PALE con consulado de México, incluyendo diferentes ciudades, incluyendo obviamente Calexico. Pero recuerden, mi gente, el número 833-567-3260. Nuevamente, 833-567-3260 para hacer sus preguntas de inmigración, ley criminal o de cualquier tipo de leyes. Y bueno, ¿por qué no comenzamos con las noticias? Porque de verdad hoy salió buenas y malas noticias en el nivel inmigratorio. Comencemos con la buena. Bueno, abajo del noveno circuito acaba de hacer una decisión en un caso que se llama Esquilian contra Bundy, donde dice que la Corte de Apelaciones no tiene derecho simplemente negarle solicitudes a las personas, especialmente cuando ellos califican para hacerse residentes ahora. Esencialmente diciendo a la inmigración, hey, ustedes no pueden negar la solicitud si es que personas recibieron una deportación anteriormente y ahora algo ha cambiado. Ellos, que sus hijos quizás cumplieron 21 años, quizás hasta ahora tienen una visa disponible, algo más. Ellos merecen tratar de reabrir esos casos de deportación, algo que el presidente Trump y la administración no han estado haciendo. Por eso es lo que estamos viendo, que es las mociones para reabrir sus casos han sido negadas anteriormente, especialmente durante esta presidencia. Vimos que esto es cómo actuó el presidente Trump la primera vez que fue presidente. Cuando llegó Biden, comenzaron a aprobar todas esas mociones y ahora se mira como si le están negando y el noveno circuito le está diciendo, hey, ustedes no están siendo correctos. Si es que una persona ahora tiene algo nuevo que de verdad impacta su caso, ustedes tienen que escucharlo y ustedes deben de darle un tipo de beneficio inmigratorio si es que lo merecen. Entonces, eso es una buena decisión por medio del noveno circuito. También tenemos que hablar de carga pública, porque el presidente Trump acaba de anunciar hoy, por medio de la Administración y Departamento de Seguridad y USCIS, que carga pública ahora se va a implementar otra vez con USCIS. Ahora, no han decidido específicamente que si es que va a regresar a la póliza que él había implementado la última vez que fue presidente. Pero sabemos que él ahora está rechazando lo que el presidente Biden cambió cuando se hizo presidente. Y puede ser que regresemos al mismo póliza de carga pública abajo de la última administración cuando el presidente Trump fue presidente anteriormente. Y abajo de esto era una ley que esencialmente los oficiales tenían derecho de considerar cualquier información para decidir en sus mentes si es que una persona iba a ser carga pública o no. ¿Qué significa? Significa que no importa si es que usted tiene gana $1,000,000 cada año. Si es que el oficial piensa que usted va a ser una carga pública en Estados Unidos, le puede negar su solicitud. ¿Qué significa, mi gente? Ahora, más que de cualquier otro tiempo, ustedes deben estar hablando con abogados para tratar de pelear contra esa carga pública. Ya no estamos hablando de un caso regular. Ahora estamos hablando de mucho más trabajo, mucho más evidencia, mucho más consideraciones y mucho más que tenemos que convencer a inmigración que usted no va a ser una carga pública. Si ustedes no están preparados, si ustedes tienen una solicitud de ajuste de estatus y no están preparados para las preguntas de carga pública, hablen con sus paralegales, hablen con sus abogados, porque de verdad aquí es algo que ellos los van a preparar a ustedes cuando tengan la entrevista. Carga pública se mide como si está regresando. Ahora, yo pienso que van a haber demandas, yo pienso que va a haber un tipo de litigación en esos casos, pero sí, esto se mira como si estamos regresando a una ley más fuerte con carga pública gracias al presidente Trump y esta administración. 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Nuevamente, 833-567-3260. Y bueno, ¿por qué no comenzamos con las llamadas? ¿Por qué no vamos con Carlos de Los Ángeles? Carlos, díganos cómo le podemos ayudar. Oh, Carlos. Carlos. Carlos.
6: Hola, buenas tardes.
5: Oh, ahora sí. Hola, Carlos. Buenas tardes. ¿Cómo le podemos ayudar?
6: Sí, le pido disculpa. Una pregunta. Mire, no estoy claro cómo está la cosa. Obviamente, por eso estoy llamando. He escuchado en las noticias, en este caso Univision, que se supone que es una fuente
5: confiable. Bueno, no puede decir, confiable. No diga estaciones, señor, porque tampoco podemos quemar estaciones. Okay. Pero está bien, sígale, Carlos.
6: Sí, le pido disculpas, perdón. He escuchado noticias donde dicen que hablan algo, no está muy claro, sobre probablemente donde sea auditoría, los lugares de trabajo. ¿Qué noticia hay sobre eso? ¿Qué referencia puede dar sobre eso?
5: Bueno, auditorías, tiene que ser un poquito más específico en eso. ¿Usted está hablando de lo que está pasando con I-9?
6: No, aparentemente hay un plan de Trump donde posiblemente se haga auditoría a los trabajos, auditoría en el aspecto de que se les pregunte qué trabajadores tienen, si son documentados, cosas así.
5: Sí, usted está hablando de I-9, exactamente lo que le estoy diciendo, Carlos. Déjeme explicarle. No es nada nuevo, ¿ok? Estados Unidos siempre ha tenido una ley diciéndole que todos los trabajos deben de tener un I-9 lleno. Es un formulario donde esencialmente cada trabajador tiene que llenarlo diciendo, mira, yo soy trabajando aquí con ese seguro social y yo soy residente, ciudadano o tengo un permiso de trabajo. Y todos los negocios deben de tener todos esos papeles en un expediente ahí listos por si es que inmigración o si es que el gobierno dice, hey, quiero ver todos esos documentos. Quiero ver los I-9s para todos los trabajadores aquí en esta compañía. Y esas corporaciones o esos trabajos tienen que proveerlo. Si no lo dan, entonces puede ser que le den una multa por cada persona que no tiene ese papel. Y eso es una manera donde esencialmente el gobierno ha podido enforzar que ciertas compañías o haciendo auditorías que personas nomás contraten personas que tienen un tipo de estatus inmigratorio. Eso es por un formulario que se llama I-9. El presidente Trump la última vez, él trató de comenzar un programa donde ahora quería que todo mundo los entregara electrónicamente. Y ahora que es presidente otra vez, está empujando lo mismo, que él quiere que todo mundo, o todas las corporaciones, todos los negocios, todo mundo que tiene empleados, que pueda enseñar que le están pagando por medio de I-9 a sus trabajadores. Y que si es que está pagando usando ese papel, que todos tengan un tipo de estatus inmigratorio. Entonces, eso no es nada nuevo. Lo que él está diciendo es que ahora él quiere enforzar esa ley mucho más fuerte para esencialmente darle miedo a las compañías y empleadores que contraten personas indocumentadas. Entonces, no es nada nuevo, Carlos, pero sí es algo que existe y te invito a que hagas, digamos, una búsqueda en el Google de I-9, I con el punto, guión 9 es el formulario de que estás hablando. Ahora, Carlos, tienes una pregunta aparte de eso.
6: Sí, la pregunta es la siguiente. Bueno, yo ya tengo ciertos años, ¿no?, trabajando en X lugar. Cuando empecé allí era, en ese tiempo era residente, green card holder, que le llaman. Uh-huh. En la actualidad, gracias a Dios y también a su programa, porque me ayudó, fue de guía, su programa fue de guía. Gracias. Gracias a Dios, en la actualidad, pues soy ciudadano. Cosas que no he actualizado en mi trabajo, yo llamé a Recursos Humanos, hice la pregunta, mire, cuando yo empecé con ustedes, pues yo era residente, en la actualidad soy ciudadano, quisiera update esa información de mi profile. Ajá. Me dijeron que, honestamente me dijeron que nunca nadie les había llamado como para hacer tal cosa. Sí. No sé si es necesario.
5: No es necesario de su parte como trabajador. Déjeme explicarle, Carlos, que usted, número uno, no está mintiendo. Usted cuando llenó ese formulario, usted lo llenó honestamente siendo residente. Entonces, no hay nada malo que le va a pasar a usted. Ahora, si es que, digamos, el gobierno federal viene a su trabajo y le dice, hey, yo quiero I-9s por todos los trabajadores que tienes. Aquí tengo, usted está haciendo taxes y en los taxes tiene 100 trabajadores. Entonces, quiero ver 100 formularios I-9s. Allí ellos van a revisarlo y los pueden revisar, le pueden decir, hey, nomás tienes 50 cuando tienes 100 trabajadores, entonces te vamos a multar por no tener 50 de esos formularios. Al mismo tiempo, si es que ven el suyo y le dicen, hey, es residente, y dicen que necesito un tipo de verificación, ahí usted enseña la ciudadanía y no, usted no está haciendo nada malo. O sea que aquí usted no le tiene que decir nada al trabajo. Ese es parte del trabajo, ese es problema de su trabajo. No es su problema, usted no ha hecho nada malo acá. Aquí yo le voy a decir, si usted quiere hacerlo update, hágalo. Pero aquí la mayoría de compañías ni hacen ni llenan este formulario porque ni saben de este formulario, porque aunque ha sido una ley por ya muchísimo tiempo, es algo que no muchas personas saben, especialmente si es que no han batallado o no han lidiado o no han tenido contacto con personas indocumentadas. Entonces, yo sé por seguro que yo conozco, digamos, a unas 5 negocios donde yo sé que ellos no tienen los formularios I-9 para todos sus trabajadores. Y ese es un riesgo que obviamente el negocio tiene, no el trabajador. Entonces, aquí, Carlos, le voy a decir que no se preocupe. Aquí usted no debe temer nada, y especialmente si es que no ha sido update ese formulario. ¿Ok, Carlos?
6: Sí, el problema es que esa green card, a la fecha, ya tenía, hasta donde yo entiendo, hasta esta altura ya tiene una

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2: Es 567-3260. En un par de minutos se va a conectar el abogado y cónsul, ¿ok? El abogado y cónsul Carlos Eduardo García, que es cónsul de protecciones con el Consulado de México en Calexico. Y nos va a decir ciertos servicios que tiene ese consulado para que ustedes sepan si es que necesitan ayuda, que el Consulado de México le puede ayudar, especialmente en Calexico. Pero recuerden, mi gente, que el número que tienen que marcar si es que quieren llamar y hacer sus preguntas es el 833-567-3260. Nuevamente, 833-567-3260 para hacer sus preguntas de inmigración, ley criminal y de cualquier tipo de leyes. Y claro, si es que están en el Facebook, entonces escriban sus preguntas y yo felizmente se las voy a contestar. E igual, pueden ir a nuestro Facebook o Instagram. Todo lo que tienen que hacer es buscar José Jordán y Asociados. Nuevamente, José Jordán y Asociados para escribir sus preguntas y felizmente vamos a hablar. Ahora hablemos un poquito de carga pública, porque abajo de la, si es que él eliminó la versión de carga pública que tenía Joe Biden, entonces regresamos a la carga pública que tuvimos antes de eso, que fue la que fue abajo de del presidente Trump anteriormente. Y abajo de esa carga pública, un oficial de inmigración le podía negar una solicitud de ajuste de estatus a una persona si es que pensaba en su mente que esa persona iba a ser una carga pública. ¿Y cómo puede pensar eso? Bueno, diferentes maneras. Número uno, sí, ¿cuántos ingresos tiene esa persona? Número dos, el nivel de educación. Número tres, si es que tiene un trabajo estable. Número cuatro, si es que tiene familiares que son residentes o ciudadanos de Estados Unidos. Número cinco, si es que ha vivido o es dueño de propiedad. Número seis, los taxes que tiene y mucho, mucho más. Esencialmente, cualquier razón que puede pensar ese oficial para decidir si es que usted va a ser una carga pública o no. ¿Qué significa? Que obviamente ustedes tienen que prepararse para eso. Ustedes tienen que tener en mente todos estos factores para que ustedes puedan batallar y enseñar que ustedes no van a ser una carga pública. Casos fáciles donde yo creo que no van a tener problemas con carga pública, fuera, digamos, un caso perfecto, una persona que gana muchísimo dinero, tiene un tipo de título, ha estado aquí ya años, tiene muchos familiares que son residentes o ciudadanos de Estados Unidos, digamos, no tiene ningún problema médico. Esas personas yo creo que van a tener un caso fuerte. Casos que esencialmente pueden tener problemas y van a tener que tener más evidencias son personas que quizás están retirados, personas que quizás tienen ingresos bajos, personas que digamos son de bajos recursos, personas que tienen problemas físicos como que están peleando cáncer o que están inválidos, casos que donde digamos no tienen ningún familiar, casos donde acaban de llegar acá, casos donde esencialmente no pueden comprobar que van a estar independientemente económicamente aquí en Estados Unidos, o sea que puede ser que van a depender o van a jalar un tipo de beneficio inmigratorio. Ahora, si es que han pedido welfare y todo, vamos a ser honestos, mi gente, una persona que está indocumentado no puede pedir welfare. Entonces esto es algo donde esencialmente no le va a afectar, pero igual tome esto en mente, porque si es que han sido condenados, digamos, welfare fraud o algo así, eso sí le puede afectar a ustedes. Mi gente, si es que tienen preguntas o dudas, llámenos aquí a la cabina marcando el 833-567-3260. Nuevamente, 833-567-3260. 3260. Recuerden que ahorita estamos en vivo, son las 5:22 p.m. Hoy es jueves, julio 16, 2026.

0: Y estamos aquí contestando todas sus preguntas en vivo. Para las personas que nos están escuchando en vivo por medio de KTNQ 1020 AM Radio, llámenos aquí a la cabina marcando el 833-567-3260 para hacer sus preguntas. Si es que nos están viendo por medio de Facebook o Instagram yendo a nuestras páginas de José Jordán y Asociados, bueno, ustedes pueden llamar este mismo número, el 833-567-3260, o claro, pueden escribir sus preguntas aquí en este video como en comentarios y felizmente se los vamos a contestar, felizmente le vamos a dar esa información, felizmente vamos a discutir esos tipos de casos o esos tipos de preguntas. Recuerden, mi gente, que si es que ustedes tienen una pregunta, no importa qué tan chiquita, qué tan grande, que hay, yo sé que hay miles de personas que están escuchando este programa que tienen la misma pregunta. Entonces, no tengan miedo. Cada pregunta no nomás le ayuda a una persona, le ayuda a muchos más. Igual como escuchó a Carlos hablar que él, bueno, yo no trabajé en su caso, como él dijo, pero por medio de los consejos que dimos acá, él pudo seguir su trámite, él pudo hacerse ciudadano, él pudo seguir esa batalla y ahora es ciudadano de Estados Unidos. Entonces, recuerden, mi gente, que si es que tienen preguntas o dudas, llámenos aquí a la cabina marcando el 833-567-3260. Nuevamente, 833-567-3260. Ahora, mi gente, están escuchando A Toda Ley, un programa con diferentes tipos de abogados hablando de todo tipo de leyes. Y como siempre, estamos aquí en vivo entre lunes y viernes, entre las 5 y las 6 de la tarde. Hoy vamos a tener en la segunda media hora el invitado de la tarde, el cónsul y abogado, cónsul de protección del Consulado de México en Calexico, Carlos Eduardo García, con nosotros contestando preguntas y dando información de qué servicios tiene el consulado. Y al mismo tiempo vamos a seguir contestando sus preguntas, hablando de esas leyes, especialmente hoy donde se acaba de anunciar que el presidente Trump ahora va a implementar una nueva regla de carga pública y cómo esto le puede afectar a ustedes. Y por medio de esta nueva póliza, puede ser que muchas personas ahora les nieguen su solicitud de residencia y los pongan en proceso de deportación. Mi gente, tenemos que ir a la pausa, pero cuando regresemos, vamos a continuar con sus preguntas, sus comentarios y mucho, mucho más. Ahorita regresamos después de esta pausa.
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0: Y regresamos, están escuchando A Toda Ley, un programa con diferentes tipos de abogados, hablando de todo tipo de leyes. Yo soy su servidor, José Jordán, abogado de inmigración y ley criminal. Y como siempre, mi gente, si es que tienen preguntas, llámenos aquí a la cabina, marcando el 833-567-3260. Nuevamente, 833-567-3260. También, mi gente, pueden escribir sus preguntas en Facebook Live o Instagram Live. Recuerden, nomás tienen que ir a José Jordán y Asociados y felizmente le vamos a contestar esas preguntas. Ahora, ¿por qué nos escribimos con las llamadas? Y vamos con Jesús de Burbank. Jesús, díganos cómo le podemos ayudar.
20: Hola, señor abogado. Yo tenía una pregunta para usted y aparte un comentario. Primero la pregunta. ¿Qué pasó con lo que los agentes de migración ya no iban a detener a los carros, a los autos por la calle? ¿Es verdad eso?
0: No, nadie... nadie dijo que los oficiales de inmigración ya no iban a detener personas en carros. ¿Ok? Lo que pasó es que se acabó el dinero. El presidente Trump pidió muchísimos millones de dólares, como $1 billion, y lo gastó todo. Y entonces no tenía el dinero para pagarle a los trabajadores. Entonces, por eso es que vimos que por, digamos, unos 7 meses no hubo redadas, no hubo tantas detenciones por inmigración. Ahora, por medio de una nueva ley, él jaló un poquito más, está jalando dinero de lugares donde no debe jalar, como de FEMA, de otros lugares, otras, digamos, instituciones que se necesitan para hacer cosas como, digamos, ahorita, un ejemplo, ahorita hay como algo, un parásito, una lombriz que se mira como si está en diferentes frutas o ensaladas, yo no sé. Pero ahorita no pueden la investigación está tomando tanto tiempo porque no hay suficientes recursos. Porque usualmente esto fuera algo donde hay dinero federal que está alocado a ciertas organizaciones. Bueno, un poquito a poquito, él ha jalado el dinero de todas esas organizaciones y se lo ha dado a inmigración para encontrar personas. Entonces, por eso es que estamos viendo más redadas ahorita que hubo, digamos, hace 3-4 meses. Pero nunca nadie ha dicho que nunca que iba a parar de tener buscar personas en vehículos ni nada, aunque yo creo que lo deben de parar, no por lo menos para que paren de matar personas, pero sí, nunca publicadamente ha dicho inmigración que no va a buscar personas en vehículos. Ahora, Jesús, ¿cuál es su segunda pregunta?
20: Oh, bueno, well, ok, mire, hace unos 3 meses, esto es un comentario, quizás información para usted, información para la muchísima gente que le escucha. Hace unos meses yo le hablé a usted aquí, hacerle una pregunta acerca de una persona en México que le habían dicho que podía ir a reclamar, una persona deportada, que podía ir a reclamar seguro social. Y usted me contestó, pues que no, que eso no era posible. Bueno, adivínele qué, sí es posible.
0: Sí es posible, buenísimo, señor.
20: Y le están dando seguro social. Parece que, según lo que yo tengo entendido, que el gobierno federal de México hace, no sé, 1 año, 2 años, hizo un arreglo con el gobierno federal de aquí de Estados Unidos, que a todo aquel que deportaran, que hubiera trabajado más de 10 años o tuviera sus 40 créditos, que podía ir a reclamar a Seguro Social en México.
0: Buenísimo. Sí, señor. Eso no lo sabía, señor. Lo que yo sé es que para personas, y las personas con que yo he hablado, es personas que viven aquí en Estados Unidos, no personas deportadas, que han aplicado para su retiro, no se los dan porque no tiene un permiso de trabajo, su residencia o ciudadanía. Ahora, puede ser que haya una excepción de personas que fueron deportados y están afuera del país. Ese, voy a ser honesto, señor, es la primera vez que yo escucho eso, señor Jesús. Pero si es que su amigo dijo que lo hizo, entonces puede ser que sea cierto, señor. Me encantaría saber más. Diga, ¿por qué no le dice a su amigo que nos llame aquí en la radio para que lo podamos entrevistar y podemos hablar un poquito de ese beneficio y cómo lo hizo?
20: Sí, bueno, lo que yo sé de este no es un beneficio para todo el mundo. Es para, usted sabe que hay mucha gente aquí que le dan permiso de trabajo o alguna clase de
0: correcto
20: y le dan seguro social.
0: Bueno, okay,
20: para esas personas, las personas que tuvieron un seguro social válido y que después por X motivo, por X razón, los deportan, para esas personas.
0: Ok.
20: Para los que nunca tuvieron seguro social, al final del día no califican para...
0: Bueno, es que no todo mundo que tiene seguro social tuvo un permiso de trabajo, señor. Déjeme explicarle. Anteriormente, como en el 97 y antes, daban seguro social a las personas sin tener un permiso de trabajo. Entonces, no todo mundo que tiene un seguro social tiene un permiso de trabajo. Pero Puede ser que la excepción sea que una persona que estuvo aquí con un permiso de trabajo, trabajó legalmente por 10 años, pueda recibir retiro. Yo no sé. Pero me gustaría que su amigo llame aquí a la radio para que podamos hablar de ese programa. Y también después que me está diciendo eso, voy a tratar de investigarlo más tarde para ver exactamente cuáles son los requisitos de este programa. Porque sí, voy a ser honesto, Jesús, nunca he escuchado de una persona en el exterior recibir retiro del gobierno federal de Estados Unidos, pero me alegra escuchar eso, Jesús.
20: Cuando yo me enteré de esto, yo lo dije inmediatamente, un día le voy a hablar al abogado Roldán y le voy a decir.
0: ¿Y por qué duró tanto tiempo en llamarnos, Jesús?
20: Porque cada vez que yo no todo el tiempo tengo tiempo de escucharlo.
0: Puras fallas, Jesús, puras fallas.
20: Sí, una falla, sí, ¿verdad? Ya, pero hoy lo hice, ahí está.
0: Buenísimo, bueno.
20: Eso es para, yo me, hay mucha gente que está en esa situación.
0: No, sí, especialmente ahorita donde están deportando muchas personas. Entonces, sí, muchas gracias por su información, Jesús. Lo que voy a hacer es voy a investigar eso. Y si es que hay personas que han sido deportados, están afuera del país y están recibiendo retiro, les pido, llámenos aquí a la cabina al 833-567-3260. Me encantaría hablar con ustedes. Me encantaría saber exactamente cómo aplicaron para este retiro, qué exactamente, cuáles son los requisitos y mucho, mucho más. Igual, Jesús, si es que hable con su amigo, a ver si él tiene tiempo para llamarnos aquí a la cabina, así podemos hablar un poquito más de esos beneficios.
20: Sí, le voy a dar el número de su programa y le voy a decir a las horas que está en el aire y le voy a decir que le hable.
0: Buenísimo. Gracias por su llamada, Jesús.
20: Ándele, muchas gracias, abogado.
0: Para servir. Gracias. Jesús de Burbank, mi gente. Ahora, ¿por qué no vamos con las preguntas? Se mira como si tenemos una pregunta en el Instagram. Y la pregunta dice, hola, abogado, ¿cómo está? Yo tuve deportación en 1996, pero ahora tengo un hijo ciudadano americano. Y también yo salí del país con Advance Parole. ¿Qué tanta probabilidad tengo de hacerme residente? Bueno, señora, tuviera que hablar un poquito más para hablar qué pasó en el 96, pero aquí estamos viendo que hay cuatro diferentes maneras que usted tiene para hacerse residente. No le van a gustar todas, pero son cuatro. La primera, señora, que si es que, digamos, usted salió del país y regresó y aplicó para un beneficio antes de cierto tiempo, puede ser que usted ya simplemente pueda someter su solicitud de residencia y recibir ese beneficio. Número dos, usted puede someter una moción para tratar de borrar esa deportación. Y si es que se la borran, entonces usted va a poder someter su solicitud de residencia. El único problema es que ahorita, abajo de esa presidencia y esta administración, es mucho más difícil ganar esas mociones. Número tres, usted puede someter un perdón de deportación con un ajuste de estatus para tratar de hacerse residente. Pero obviamente tengo que hablar un poquito más en detalles con usted para confirmar que usted califica. O número cuatro, usted puede salir del país, quedarse afuera del país aproximadamente 2 años, mientras que sometemos los perdones para después recibir su residencia. Si es que quiere saber más, yo le sugiero que hable con un abogado, señora, pero sí se mira como si tiene diferentes opciones para tratar de recibir un beneficio inmigratorio. También Edwin dice, el volumen está bajo. Bueno, voy a subirlo un poquito más. Aquí voy a hablar un poquito más fuerte, Edwin. Ojalá que me puedas escuchar ahora. Y dime si está muy fuerte ahora, Edwin, porque entonces le puedo bajar el volumen y también puedo parar de gritar. Pero voy a seguir aquí con las preguntas, mi gente. Recuerden, 833-567-3260. Nuevamente, 833-567-3260. Y bueno, también, ¿por qué no vamos con... aquí la tenía la pregunta, pero se mira como si ya no la tengo acá. Mi ayudante me había mandado la pregunta, pero se mira como si ya no la tengo acá. Mientras que mi ayudante me puede mandar la pregunta otra vez porque yo no sé cómo, ya no está aquí. Entonces, aquí ya la encontré. Lorenzo, por medio de Facebook, dice: buenas tardes, abogado. Mi permiso de trabajo se vence en enero de 2027 por medio de una visa U. Y apenas mi abogado mandó mi paquete para el ajuste de estatus. Por irresponsables ellos, pero cuando pusimos a... Déjeme ver, no puedo ver el resto de la pregunta. Pero esencialmente, si usted sometió una solicitud de residencia, buenísimo. Entonces, esa solicitud de residencia no nomás le extiende su visa U y también le da la habilidad de tratar de hacerse residente. Yo le voy a decir que siga con su trámite, espérese y ojalá que todo vaya bien. Voy a ser honesto, yo he sometido solicitudes, usualmente se somete después del tercer año, pero si es que lo estaban sometiendo ahorita y no se vence hasta en 6 meses, entonces yo pienso que usted está bien. Yo pienso que usted va a recibir su residencia. Entonces aquí yo le dijera, no se preocupe mucho, señor. Aquí yo pienso que usted va a recibir su residencia. No importa si lo sometió con 6 meses, faltando 6 meses para que se le expire su permiso de trabajo o esencialmente para que se le expire su visa U. Aquí usted lo sometió a tiempo. Bueno, me han mandado el resto de la pregunta. Pusimos la tarjeta con USCIS, se cobraron y que ellos cobran cuando me acepta mi aplicación. Puso una tarjeta, esa tarjeta era de crédito, pero la canceló mi banco. Y puede pasar a que debo ¿qué debe de hacer? Someter su solicitud otra vez, señor. Si es que sometió su solicitud, bueno, y obviamente... La pregunta no está escrita perfectamente, pero si es que usted se sometió una solicitud de residencia y se la rechazaron porque no tenía dinero en su tarjeta de crédito o no era una tarjeta de crédito y era de otro tipo de tarjeta, Lorenzo, entonces recuerde que usted puede someter la solicitud otra vez. Como no se le ha expirado el permiso de trabajo, no se le ha expirado la visa U, usted todavía puede someter su solicitud para su residencia. Yo le sugiero que lo haga lo más rápido posible, porque todavía no se le ha vencido su visa U. El problema viene que si es que usted somete su ajuste de estatus después que se le acaba la visa U, entonces ahí podemos tener problemas, porque ahí si no le extienden la validez de su visa U, usted entonces posiblemente va a tener problemas haciéndose residente de Estados Unidos. Entonces asegúrese que someta la solicitud otra vez, esta vez con una tarjeta de crédito en el formulario. Y si es que tiene preguntas, llámenos y podemos hable con su abogado o hable con otro abogado para que pueda tener más información. Ok, mi gente, recuerden que si es que tienen preguntas, siga marcando el 833-567-3260. Nuevamente, 833-567-3260 para hacer sus preguntas de inmigración, ley criminal y de cualquier tipo de leyes. Estoy aquí con ustedes, mi gente, entre lunes y viernes de las 5 y las 6 de la tarde, hablando de diferentes tipos de leyes con diferentes tipos de abogados. Hoy íbamos a tener el cónsul Carlos Eduardo García, pero no pudo estar con nosotros, me dijeron en la pausa. Entonces vamos a ver si es que lo podemos traer otro día. Recuerden que si es que necesitan, quieren hablar con ciertos tipos de abogados, como si digamos me llama y me dice: abogado, yo quiero, me encantaría si usted tiene un abogado de leyes de familia o leyes de X, llámenos y díganos, y felizmente voy a tratar de encontrar un abogado de ese tipo de rama para que esté aquí con nosotros. Recuerde, mi gente, que de esta manera entonces nosotros podemos darle la información que ustedes necesitan. Igual, aunque digamos yo no sea abogado de ese tipo, llámenos y le puedo dar un poquito de información de ese tipo de ley. Y si es que tienen un problema pero no saben qué tipo de abogado se necesita, llámenos aquí a la cabina y podemos contestarle esas preguntas. Recuerden que estamos en vivo ahorita. Ahorita son las 5:45 p.m. Hoy es jueves, julio 16, 2016. Este domingo, mi gente, es el juego final de la Mundial. Entonces vamos a ver exactamente cómo eso ocurre. Pero igual estamos aquí en vivo. El número que tienen que marcar si es que tienen preguntas, aquí lo tengo enfrente de mí, que es el 833-567-3260. Nuevamente, 833-567-3260. Bueno, y recuerden que si es que llaman a este número, se van a conectar aquí a la cabina y van a estar básicamente publicando sus preguntas por medio de Facebook, Instagram y también por medio de KTNQ 1020 AM Radio. ¿Y por qué no seguimos con las llamadas? Y vamos con María de Los Ángeles. María, díganos, ¿cómo le podemos ayudar?
1: No, yo tengo una pregunta. Yo estaba casada con un señor. Y entonces, y nos separamos y yo metí papeles del divorcio y él nunca me aceptó el divorcio. Y después él se juntó con otra persona y esta persona tenía problemas y un día le pegó. Y cuando le pegó, ella lo reportó y lo echaron para afuera, lo reportaron.
0: Okay.
1: Ahora él se murió, yo nunca me divorcié. ¿Yo podría cobrar el seguro social de él?
0: Técnicamente, sí, señora. Si es que usted nunca se divorció de él, entonces legalmente usted es la esposa.
1: Aunque lo hayan reportado a él.
0: No, correcto. Si es que él falleció, ¿correcto?
1: Sí.
0: Okay. Entonces, si cuando una persona fallece, entonces la esposa puede recibir parte de ese retiro. Es como viuda. Si usted puede comprobar que usted estuvo casada con él y fue viuda, es viuda de él. Entonces, usted puede colectar parte de ese retiro. Yo le sugiero que hable con el Seguro Social y le van a poder explicar un poquito más. Pero si no importa si él se casó después. Técnicamente, si nunca se divorció legalmente, él todavía y si, siempre se quedó casado con usted, señora.
1: Sí.
0: Ahora,
1: sí, porque él no se
0: casó. Déjeme preguntarle, ¿el divorcio, dónde trató de hacer el divorcio? ¿Acá o en su país? Okay, y es medio raro aquí, entonces, María, porque déjeme decirle que en Estados Unidos no se necesita la firma o, digamos, la respuesta de un esposo o esposa para poder divorciarse. Hay diferentes maneras donde yo me puedo divorciar de mi esposa. Simplemente, si es que ella no me da la firma, yo comprobando que yo le di notificación de la audiencia y si es que ella no llega, de todos modos, un juez me da un divorcio. Entonces, yo no sé por qué no se divorció, pero si es que no se divorció y usted es la esposa legal, usted tiene derecho de colectar parte de ese retiro. Ahora, una pregunta aparte de eso, María.
1: Sí,
0: ¿usted tiene una pregunta para mí aparte de eso?
1: ¿Una qué?
0: ¿Usted tiene otra pregunta para mí, María?
1: No, nomás eso.
0: Ok, buenísimo. Gracias por su llamada, María. Recuerden que como María, ustedes también pueden llamar, pueden hacer sus preguntas. Todo lo que tienen que hacer es seguir marcando el 833-567-3260. Nuevamente, 833-567-3260. Seguimos con Teresa de San Pedro. Teresa, díganos, ¿cómo lo podemos ayudar?
21: Sí, buenas tardes, abogado. Mire, le estoy llamando porque estoy en una situación que para mí ayer fue muy caótica porque arrestaron a mi hijo. Él iba camino a su trabajo en una de esas patinetas o bicicletas que se usan ahora.
0: Okay.
21: Entonces de repente se le abontonan cuatro policías y mi hijo les dijo, I'm sorry, pero ¿por qué me están agarrando? Entonces ellos dijeron que porque estaban buscando a una persona de violencia doméstica y que él tenía como el parecido con esa persona.
0: Ajá.
21: Y mi hijo le dijo, no sé de qué me estás hablando, y mi hijo se sorprendió. Entonces él no quería como no cooperar, sino que ellos, mi hijo estaba grabando y ellos lo aventaron. Entre dos lo detuvieron de la espalda y lo tenían esposado. Le tumbaron su gorra, sus lentes y sus cosas que traba allí. Entonces ellos lo llevaron al centro de policía y todo.
0: Ajá.
21: Lo tuvieron aproximadamente casi siete horas. Entonces de esa parte nosotros no sabíamos dónde estaba porque nos llamaron de su trabajo que él no había llegado y nos sorprendimos mucho porque él siempre está allí en el trabajo. Entonces después fuimos a la estación de policía allí de San Pedro Y estando allí me llama él que estaba en la cárcel. ¿Ok? ¿Por qué? Nosotros no sabíamos nada. No, que es que estaban buscando a esa persona.
0: Okay.
21: Y se equivocaron.
0: Ok.
21: Entonces a él le pidieron su ID y todo. Entonces ahora mi pregunta es, nosotros ya teníamos los boletos abogados para salir a México. Y ahora él salió a las 2 de la mañana y parece que le dieron para corte a las el día 5 o 6 de agosto. Entonces ahora yo no sé si él pueda salir o no pueda salir.
0: ¿Y su hijo es residente o ciudadano?
21: Es ciudadano.
0: Ok. No, señora. Bueno, comencemos con esto. Él lo han acusado de un delito, pero él, el juez no le ha dicho que no puede salir. Entonces, él puede salir del país. Él puede ir de vacaciones, pero él va a tener que pelear ese caso criminal. Y voy a ser honesto. De la manera que lo están sonando, si es que él no cometió el delito, y ellos van a... puede ser que ellos ni pongan cargos criminales contra él. Ok. Entonces, aquí recuerden que si es que inmigra, digamos la policía estatal, la policía local, municipal, lo que sea, LAPD o lo que sea, sheriffs, lo que sea, si ellos están buscando a una persona y ven a alguien más que se mira similar, ellos tienen derecho de detenerlos y investigar si es que esa persona es el maleante. Tanto que pueden detener una persona, pero no pueden detenerlo más de 48 horas. Entonces, si es que lo detuvieron por 6 horas, sospechando que él hizo algo más, entonces sí, ellos tienen derecho a detenerlo. Ahora, si es que le pusieron cargos criminales y ellos le van a dar la evidencia al fiscal y el fiscal va a decidir si pone cargos criminales o no. Si el fiscal no pone cargos criminales, entonces no hay caso y ya no hay nada que se tiene que preocupar su hijo. Si le ponen cargos criminales, entonces agarre un abogado y el abogado puede alegar, bueno, ¿por qué lo están acusando de violencia doméstica? Él ni conoce a esa persona. Y cuando ellos se den cuenta de eso, van a botar el cargo. Entonces aquí yo le dijera, no se preocupe, señora, se mira como si fue, digamos, un malentendido. Y aunque se mira como si le dieron un tipo de daño, entonces no es algo que le va a afectar a su hijo. Y también...
21: Él sí quedó tan traumado que está en el doctor, de lo traumado que está.
0: Bueno, Teresa, si es que eso ocurrió, usted puede hablar con un abogado que puede someter una demanda contra el LAPD o sheriffs, la persona que le causó daño. Ahora, usualmente los abogados buscan que haya más daño, como un hueso quebrado, como digamos hospitalización, o que tiene un tipo de efecto grande, récords, digamos gastos médicos grandes para justificar una demanda grande. Pero sí, técnicamente su hijo puede someter una demanda. Si quiere saber un poquito más, quédese en la línea y mi ayudante le va a dar un número de un abogado que le pueda ayudar. ¿Ok? Gracias por su llamada, Teresa. Mi gente, como Teresa, ustedes también pueden llamar, pueden hacer sus preguntas marcando el 833-567-3260 entre el lunes y viernes. Recuerden que ese mismo número es el número de mi despacho. Si me llaman antes o después de ese programa, van a poder hablar conmigo, van a poder hacer una cita conmigo en persona o por teléfono. Este viernes mañana tengo citas, el sábado tengo citas, llámenos y van a poder hacerlo. Mi gente, como siempre, fue un placer. Si es que tienen más preguntas, escúchenos por medio de Facebook, Instagram Live, KTNQ1020, mañana cuando regresemos. Y claro, fue un placer, mi gente. Que Dios los bendiga. ¡Adiós!
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6: engañosa o prestarse a interpretaciones incorrectas. Trump ha insistido durante años en que las elecciones de 2020 estuvieron marcadas por irregularidades, aunque tribunales, recuentos e investigaciones no encontraron pruebas de un fraude generalizado. Las mismas fuentes indicaron que la información de inteligencia recopilada durante el primer mandato de Trump no concluye que China haya manipulado votos o alterado los resultados de esos comicios. La portavoz de la Casa Blanca, Karoline Leavitt, afirmó que nadie conoce todavía el contenido definitivo del discurso que el mandatario ofrecerá la noche de este jueves a las 9, hora del este. Esto es Minuto 60.
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1: Hola, ¿cómo están? Muy buenas noches. Qué gusto saludarles. Bienvenida, bienvenido a Orígenes, el espacio en tu radio favorita, donde conversamos, analizamos y reflexionamos lo que pasa en nuestra comunidad. Soy Carolina Bustamante, periodista mexicana, y me da muchísimo gusto acompañarte esta noche. Es un programa pensado especialmente para ti que formas parte de la comunidad hispana, que vives fuera de tu país de origen. Aquí hablamos de política, de cultura y de los temas sociales que impactan tu vida, tu familia y tu futuro. En Orígenes creemos que entender lo que ocurre a nuestro alrededor también es una forma de fortalecer nuestras raíces, porque aunque muchos estemos lejos del lugar donde nacimos, seguimos conectados con nuestra historia, con nuestra identidad, con la realidad de nuestras comunidades. Este es un espacio para escuchar distintas voces, para analizar lo que está pasando y para mantenernos informados con una mirada cercana a nuestra comunidad latina. Así que gracias por acompañarme esta noche, donde quiera que estés, en casa, en el trabajo o camino a tu destino. Quédate conmigo porque aquí comienza Orígenes. Gracias a mi querido Javi, que hace posible estas conexiones entre México y Estados Unidos. Gracias a mi productora ejecutiva Eva Castillo por la confianza de tenerme todos los días aquí frente al micrófono. Y gracias a ti por llegar a esta cita en Orígenes. Vamos a empezar. Ubiquémonos ahora en, ay, señoras y señores, Venezuela. Una de las cosas buenas que está pasando, y me da mucho gusto que México sea parte de esto, es la ayuda humanitaria. México amplió la ayuda humanitaria a Venezuela. En estos últimos días, nuestro país azteca ha protagonizado una de las operaciones de ayuda humanitaria internacional más importantes de su historia reciente. No se trata únicamente del envío de rescatistas o de un gesto diplomático, es una misión integral que refleja la capacidad de respuesta del Estado mexicano frente a una de las mayores tragedias que ha vivido América Latina en los últimos años. Este lunes 13 de julio, los buques ARM Isla Holbox y ARM Huasteco, pertenecientes a la Secretaría de Marina, arribaron a Venezuela transportando 388.042 toneladas de ayuda humanitaria. Entre los insumos enviados se encuentran alimentos no perecederos, agua potable, medicamentos, materia para curaciones, equipo médico, plantas potabilizadoras, herramientas para remoción de escombros, y artículos de primera necesidad para miles de familias que sabemos lo perdieron todo. Con este segundo gran envío, México consolida una de las mayores operaciones internacionales de asistencia humanitaria emprendidas por nuestro país en años recientes. Comparable con las misiones desplegadas tras los terremotos de Haití en 2010 y en Turquía en 2023. Pero la historia comenzó mucho antes de que estos buques zarparan. Pocas horas después de los devastadores terremotos que sacudieron territorio venezolano, el gobierno de México activó el Plan Marina y coordinó esfuerzos con la Secretaría de Relaciones Exteriores, la Secretaría de la Defensa Nacional y diversas instituciones de salud para enviar personal especializado en la búsqueda y rescate. Fue así como nació el agrupamiento Yumare, integrado por rescatistas, médicos, enfermeras, especialistas en estructura colapsadas, personal logístico y binomios caninos entrenados para localizar personas entre los escombros. Durante 15 días, déjame contarte, hubo operaciones ininterrumpidas. El contingente mexicano trabajó hombro con autoridades venezolanas y brigadas internacionales. El balance de su misión habla por sí solo. Lograron rescatar con vida a dos personas atrapadas entre edificios colapsados. Una labor que conforme avanzan los días después de un terremoto se vuelve cada vez más compleja y excepcional. Además, escuché bien, recuperaron 92 cuerpos, permitiendo que decenas de familias pudieran dar el último adiós a sus seres queridos. En el ámbito médico, brindaron más de 2.000 consultas atendiendo lesiones, enfermedades respiratorias, infecciones, deshidratación y padecimientos derivados de las difíciles condiciones sanitarias posteriores al desastre. A ello se sumó la atención hospitalaria, la distribución de ayuda humanitaria y el apoyo logístico para la instalación de refugios temporales. Hace rato te dije que este agrupamiento se llama Yumaré. Yumaré proviene de una palabra de origen indígena relacionada con la solidaridad y la protección colectiva, un símbolo que resume el espíritu con el que México participó en esta misión. Sin embargo, la emergencia está lejos de concluir. Los reportes más recientes indican que el número de personas fallecidas superan ya las 4.500 víctimas, mientras miles más permanecen desaparecidas o desplazadas de sus hogares. Decenas de comunidades continúan aún sin acceso regular a servicios básicos como agua potable, electricidad o atención médica, que era algo que ya Venezuela venía viviendo. Imagínate ahora con la contingencia. Frente a este panorama, la presidenta Claudia Sheinbaum de México afirmó que México se mantendrá abierto a la posibilidad de un nuevo contingente de ayuda, si así lo solicita el gobierno venezolano o los organismos internacionales encargados de coordinar la emergencia. La mandataria fue enfática al señalar que la solidaridad no termina con el primer envío. Dijo que cuando un pueblo enfrenta una tragedia de esta magnitud, la prioridad debe ser salvar vidas y aliviar el sufrimiento humano, independientemente de las diferencias políticas que puedan existir entre gobiernos. Totalmente de acuerdo. Y es precisamente ahí donde esta operación adquiere un significado que va más allá de la asistencia material. Desde hace décadas, México ha construido una política exterior basada en principios como la cooperación internacional, la ayuda humanitaria y la no intervención. En momentos de desastre, nuestro país ha enviado brigadas de rescate a naciones como Haití, Indonesia, Chile, Turquía y Siria, consolidando una reputación internacional por la calidad de sus equipos especializados. Esta misión en Venezuela reafirma esa tradición. También pone de manifiesto la capacidad logística de las Fuerzas Armadas mexicanas, particularmente en la Secretaría de Marina, que no solo desempeña funciones de seguridad nacional, sino que también se ha convertido en un actor fundamental en operaciones de protección civil y asistencia humanitaria, tanto dentro como fuera del territorio nacional. Por supuesto, esta ayuda también ha generado debate. Obviamente, algunos sectores consideran que ante las necesidades existentes en México, los recursos deberían destinarse prioritariamente al ámbito interno. Otros sostienen que la cooperación internacional no es un gasto, sino una inversión en solidaridad diplomática y responsabilidad compartida entre las naciones. La historia demuestra que ningún país está exento de sufrir una catástrofe natural. Y cuando ocurre, la ayuda internacional puede marcar la diferencia entre la vida y la muerte para miles de personas. Hoy es Venezuela quien recibe el apoyo. Mañana podría ser cualquier otra nación, incluso la nuestra. Por eso, más allá de las posturas ideológicas, la respuesta mexicana recuerda un principio profundamente humano. La solidaridad no reconoce fronteras. Porque cuando la tierra tiembla, cuando una ciudad se derrumba, y cuando miles de familias lo pierden todo, la cooperación entre los pueblos deja de ser un acto político para convertirse en un deber moral. Y es esa, quizá, la lección más importante que deja esta misión humanitaria encabezada por México. Vámonos ahora a El Salvador. Bukele va oficialmente por un tercer mandato, señoras y señores, donde este lunes se confirmó una noticia que, aunque muchos anticipaban, marca un nuevo capítulo en la historia política de este país. El partido oficialista Nuevas Ideas designó oficialmente al presidente Nayib Bukele como su candidato para las elecciones presidenciales de febrero del 2027. Si obtiene la victoria, Bukele se convertiría en el primer mandatario salvadoreño en ejercer un tercer mandato consecutivo, un escenario que hasta hace unos años parecía constitucionalmente imposible. La decisión es consecuencia de las reformas aprobadas en la Asamblea Legislativa, dominada ampliamente por el oficialismo, que modificaron el marco constitucional para eliminar las restricciones que impedían la reelección continua del presidente. Por eso, que le quedó legalmente habilitado para volver a competir por la presidencia. Más allá de una formalidad de una candidatura, lo que hoy ocurre en El Salvador abre un debate de gran alcance para toda América Latina. Y quiero leerte en mis redes sociales, Hagamos Historia Apropiadamente, en Facebook, en Instagram y en nada más. En Facebook y en Instagram, ahí estamos. ¿Hasta dónde puede extenderse el poder de un presidente sin poner en riesgo el equilibrio democrático, sin que esto se vuelva una dictadura? Te leo. Para entender este momento es necesario recordar cómo llegó Nayib Bukele al poder. A ver, en 2019 rompió con el tradicional bipartidismo salvadoreño al derrotar a los partidos que habían gobernado durante décadas, promoviendo combatir la corrupción, modernizar el Estado y, sobre todo, enfrentar la violencia generada por las pandillas. Su gran apuesta fue el régimen de excepción, implementando en marzo de 2022 tras una escalada de homicidios atribuidos a las maras. Desde entonces, las fuerzas de seguridad han realizado más de 90,000 detenciones de presuntos integrantes de grupos criminales y el gobierno asegura haber recuperado territorios que durante años estuvieron bajo control de estas organizaciones. Los resultados en materia de seguridad son innegables para buena parte de la población. El Salvador pasó de figurar entre los países más violentos del mundo a registrar algunos de los índices de homicidios más bajos de su historia reciente. Comerciantes, transportistas y familias afirman que hoy pueden transitar por zonas que antes eran consideradas inaccesibles. Este cambio explica, en gran medida, por qué Bukele mantiene niveles de aprobación, no de popularidad. Recuerden que eso lo hemos manejado por mucho tiempo y aquí en Orígenes me gusta mucho hacer énfasis que una cosa es la popularidad y otra cosa es la aprobación. La popularidad habla de qué tan conocido eres. La aprobación es qué tanto te quiere el pueblo con las medidas que se han tomado. Son cosas bien diferentes. Por favor, no lo perdamos de vista, ¿no? Para muchos salvadoreños, el presidente pues ha cumplido. Sus simpatizantes sostienen que estos resultados justifican la continuidad de su proyecto político. Argumentan que interrumpir esta estrategia que ha reducido drásticamente la violencia podría poner en riesgo los avances alcanzados. Desde esta perspectiva, permitir que los ciudadanos decidan nuevamente en las urnas quién debe gobernar fortalece y no debilita la democracia. Sin embargo, no todos comparten esta visión. A ver, es que la oposición política, organizaciones defensoras de derechos humanos y diversos organismos internacionales han expresado preocupación por la creciente concentración del poder en manos del Ejecutivo. Es real. O sea, es algo que no podemos negar. ¿Puede esto llegar a ser una dictadura? Sí, sí puede llegar a ser una dictadura. Señalan que durante años estas organizaciones, el gobierno ha consolidado un amplio control sobre la Asamblea Legislativa, la Corte Suprema de Justicia y otras instituciones del Estado, reduciendo los contrapesos que caracterizan a un sistema democrático. Pero seamos bien honestos, es bien difícil poder lograr esta situación, este balance. También cuestionan la prolongación del régimen de excepción, al considerar que ha implicado restricciones a garantías constitucionales, detenciones sin orden judicial y denuncias de violaciones a derechos humanos. Diversos informes internacionales han documentado casos de personas detenidas sin pruebas suficientes y señalan la necesidad de fortalecer los mecanismos de supervisión judicial. Desde el gobierno salvadoreño, estas críticas obviamente son rechazadas. Bukele ha sostenido que muchas de las observaciones provienen de organismos que nunca ofrecieron soluciones reales frente a problemas de la violencia que padeció su país durante décadas. Para el presidente, la prioridad ha sido garantizar el derecho de los ciudadanos a vivir en paz y con seguridad. El debate, por tanto, trasciende la figura de Bukele. En realidad, enfrenta dos visiones distintas sobre el ejercicio del poder. Por un lado, quienes consideran que un liderazgo fuerte y respaldado por amplias mayorías puede impulsar transformaciones profundas y, claro, responder con eficacia a problemas complejos como la inseguridad, como lo que hemos estado viendo en El Salvador. Pero por otro lado, hay

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2: Privilegiada, seamos honestos. Es que no hay de otra, no hay una oposición fuerte, no hay alguien que pueda hacerle contrapeso. ¿Que es el único? Sí. No obstante, la atención internacional estará puesta no solo en el resultado de las elecciones, sino también en las condiciones en las que se desarrollan. El respeto a las reglas democráticas, la competencia entre las distintas fuerzas políticas, la libertad de prensa y la independencia de las instituciones serán elementos clave para evaluar la solidez del proceso. El caso salvadoreño plantea preguntas que van más allá de sus fronteras. ¿Puede un gobierno concentrar más poder si cuenta con un amplio respaldo ciudadano? ¿Hasta dónde llega la legitimidad otorgada por las urnas? ¿Y cuál es el papel de los contrapesos institucionales cuando un líder mantiene altos niveles de popularidad? Son interrogantes que se seguirán presentando en el debate político de la región y que harán de las elecciones de febrero del 2027 uno de los procesos más observados en América Latina. Porque al final, la historia de Nayib Bukele no solo habla del futuro de El Salvador, también invita a reflexionar sobre el delicado proceso, el delicado equilibrio entre eficacia gubernamental, respaldo popular y la fortaleza democrática. Regresemos a México. México y Estados Unidos. Oigan, traemos un merequetengue buenísimo. A ver, vamos a cerrar esta emisión con un tema que toca una de las fibras más sensibles para millones de familias mexicanas: la migración y la protección de nuestros connacionales en Estados Unidos. El gobierno de la presidenta Claudia Sheinbaum confirmó que ya comenzaron a ejecutarse las acciones legales anunciadas días atrás contra el Servicio de Inmigración y Control de Aduanas de Estados Unidos, mejor conocido como ICE. La decisión representa un cambio importante en la forma en que México enfrenta los casos de abusos y fallecimientos de sus ciudadanos en territorio estadounidense. Durante décadas, la respuesta del Estado mexicano ante estos hechos de esta naturaleza se limitó, en la mayoría de los casos, a emitir notas diplomáticas, solicitar información a las autoridades estadounidenses y brindar acompañamiento consular a las familias. Hoy, la estrategia es distinta. El gobierno de México decidió recurrir a la vía jurídica para exigir que las muertes de mexicanos bajo custodia o durante operativos migratorios sea investigada y, en su caso, sancionadas conforme a la ley estadounidense. Hasta este momento, el balance oficial es de 17 ciudadanos mexicanos fallecidos en hechos relacionados con el ICE. De ellos, 14 perdieron la vida mientras permanecían bajo custodia en centros de detención migratoria y 3 más fallecieron durante operativos de detención realizados por agentes migratorios. Cada una de estas cifras representa una historia, una familia y una comunidad que hoy exigimos respuestas. Uno de los casos que más impacto generó fue el de Lorenzo Salgado Araujo. Él es un migrante mexicano que murió durante un operativo realizado en Houston, Texas. Su fallecimiento se convirtió en un punto de reflexión para el gobierno mexicano, que decidió elevar el tono de sus exigencias y pasar de la protesta diplomática a las acciones legales. Las medidas anunciadas por la Secretaría de Relaciones Exteriores son amplias. En primer lugar, México presentó denuncias penales ante fiscalías estatales de Estados Unidos con el propósito de que se investiguen las circunstancias en las que ocurrieron estas muertes. Además, se enviaron solicitudes formales al Departamento de Justicia estadounidense, buscando que las autoridades federales supervisen las investigaciones y determinen si existen responsabilidades penales por parte de funcionarios o agentes involucrados. Otro aspecto novedoso de esta estrategia es que el gobierno mexicano también solicitó que se investigue el papel de las empresas privadas que administran diversos centros de atención migratoria. En Estados Unidos, muchos de estos centros son operados por compañías contratistas responsables de la alimentación, la atención

0: médica, la seguridad y las condiciones de alojamiento en las personas, de las personas detenidas. Diversas organizaciones defensoras de derechos humanos han señalado durante años posibles deficiencias en estos centros, incluyendo falta de atención médica oportuna, hacinamiento y condiciones que podrían vulnerar los derechos fundamentales de las personas migrantes. Si las investigaciones confirman negligencia o incumplimiento de obligaciones legales, estas empresas también podrían enfrentar responsabilidades. Al mismo tiempo, el Gobierno de México anunció el fortalecimiento de la red de protección consular para brindar asesoría jurídica, acompañamiento psicológico y apoyo permanente a las familias de las víctimas. La presidenta Claudia Sheinbaum fue contundente al fijar la postura del Estado mexicano, ¿eh? Ella afirmó que México no será omiso frente a la muerte de sus connacionales y que se agotarán todas las vías legales disponibles para esclarecer los hechos y garantizar que exista justicia. Por ello, la protección consular y la defensa jurídica de los mexicanos en el exterior no solo constituyen una obligación legal del Estado, sino también un compromiso con una comunidad que desde hace décadas mantiene un vínculo económico, social y cultural con nuestro país. Ahora corresponderá a las autoridades estadounidenses determinar el curso de las investigaciones y establecer si existieron responsabilidades penales, administrativas o civiles en estos casos. Sin embargo, el mensaje político ya quedó claro. México decidió que la defensa de sus migrantes no se limitará a la.
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0: Estamos de regreso en Orígenes. Yo soy Carolina Bustamante y me da muchísimo gusto que el día de hoy nos acompañe en Orígenes, este programa que no solamente hablamos de política, de cultura, de lo que está pasando en nuestra sociedad, sino también nos cuidamos, nos aconsejamos. Y el día de hoy es un día para mí muy importante y muy especial, porque no solamente tenemos en vivo con nosotros a un amigo de la comunidad, sino también a alguien que nos ayuda a construir nuestros sueños literalmente, y eso es poder tener un hogar, un patrimonio, un legado. Tú, amigo, amiga, migrante que nos estás escuchando, yo sé que por eso migraste, yo sé que es uno de los sueños, yo creo que él, me sacarás ahorita del error, mi querido Orlando Cruz, experto en bienes raíces, con oficina en Los Ángeles, California, con más de 35 años de trabajo en Brainstorm Real Estate. Uno de los sueños más grandes que tenemos, no solo como migrantes, sino como personas, como seres humanos, es un patrimonio, la seguridad de un techo. En mi casa a mí me decían, mientras tengas techo y comida, ya la hiciste. Orlando Cruz, bienvenido a Orígenes.
1: Caro, gracias por tenerme en tu programa, gracias por tu invitación, un privilegio estar contigo. Y a la verdad, lo que tú estás diciendo es la realidad y yo creo que la mejor inversión que nosotros podemos hacer en nuestras vidas, al menos yo te hablo de mi propia experiencia, la mejor compra que yo he hecho no fue un carro, no fue una lavadora de ropa, que eso sí son importantes, sí. Pero inversión, lo más importante que yo pude comprar fue una casa. Y te voy a decir por qué, claro, es algo muy importante, yo creo que tú sabes, que las casas van obteniendo plusvalía, van subiendo de valor con el tiempo. Esa es una ganancia muy, muy, muy, muy importante tomarlo en cuenta, porque muchos dicen, no, es que yo pago poquito de renta, y si compro casa, pues me va a costar un poquito más. Tienen toda la razón, pero eso solo es al principio, los primeros 3-4 años, pero después de eso, con el mercado y con todo creciendo, se anivela, y después tú te ríes. Mira, yo compré mi casa... ¿qué? 12 años atrás, hoy mi casa yo no la puedo comprar del precio que vale mi casa. No la puedo comprar.
0: Incrementó
1: demasiado. Okay. Entonces, esas son las cosas que, y ese incremento y esa ganancia, yo conozco mucha gente porque tengo muchos años ayudando a la comunidad latina, comprando sus propiedades, vendiendo sus propiedades. Hay gente que compraron conmigo hace muchos años. Luego vendieron 20 a 25 años después, vendieron sus casas, se regresaron a sus países de origen y claro, y se llevaron 300, 500 mil dólares en efectivo por la ganancia de su propiedad.
0: Wow, okay.
1: Sí, es algo, me acaba de suceder, un cliente acaba de vender su casa, hace quizás, hablé con él hace como 4 meses y me dice, Orlando, ya me retiré. Una de las cosas que yo hice fue vendí mi casa. Este señor es del país de El Salvador y me dice, en El Salvador yo compré 2 casas, una para vivir y una para hacer de renta, Airbnb, esas rentas de días. Y me dice, mi plan de retiro, yo recibo cierta cantidad de dinero del retiro porque me retiré del parte del gobierno, pero recibo más dinero de la renta de propiedad que de mi retiro. Entonces, esa ganancia que yo me traje de los Estados Unidos me ha servido muchísimo. Gracias por verme empujado a comprar mi casa, porque él no quería comprar. Es algo obvio, ¿no? No puedo comprar. La gente, antes de cuando tú les dices, compra tu casa, ellos te dicen, no, no puedo comprar.
0: Imposible, ¿cómo tú sabes que no imposible puedo? Y lo sé, tengo 37 años hablando y escucho a mis abuelos que me decían, yo a tu edad ya tenía 5 hijos, una parcela, una casa, 3 perros, 4 chivos, pero en este momento, Orlando, ¿qué tan factible es? O sea, te soy sincera, a mí me da miedo comprar, o más bien, no comprar la casa, me da miedo el no poder pagarla por ver una... El gobierno que ahorita tiene Estados Unidos está complicado, hermano. Está complicado y también yo no sé si en algún momento vayamos a salir, no podamos salir, podamos pagar, o sea, el trabajo escasee, se ponga más difícil la situación. A mí eso es lo que me da miedo, no poder con la deuda.
1: Que es algo, y te voy a ser sincero, yo he conocido gente que tienen trabajando 30 años en los Estados Unidos. Y cuando viene a comprar casa, me dice, ¿sabe qué? Quizás no voy a comprar. Y yo le digo, ¿por qué no va a comprar? Me dice, ¿y qué si me enfermo? Y no puedo hacer el pago. Le digo, ¿cuánto tiempo usted tiene trabajando? 30 años. ¿Alguna vez usted se dejó de hacer el pago de algo del carro, del apartamento? Nunca. A un enfermo fui a trabajar. Y le digo, ¿y por qué ahora le va a dar la plaga egipcia más grande de toda la tierra ahora que usted compró la casa? Yo le digo, mire, son nervios y le entiendo perfectamente bien. Pero acuérdate que hay un dicho que hay una parálisis cuando tú analizas demasiado algo, te paraliza. Sí, me explico. Entonces tú piensas algo mucho y terminas no haciéndolo. Porque en la ramificación de esto puede pasar, esto puede pasar, esto puede pasar, quieres que te diga hasta lo que me ha dicho la gente, que es algo increíble. Me dice, señor Orlando, ¿y qué si le cae un asteroide a mi casa?
0: ¿Cómo crees?
1: Bueno,
0: O sea,
1: para
0: no,
1: que tú veas.
0: claro, sí, es que es el miedo, ¿no? El miedo.
1: Exacto, y yo entiendo perfectamente bien, porque yo sé de dónde está ese miedo. Está el miedo que son tan responsables que yo quiero pagar. Nosotros latinos somos luchadores. Mira, aquí, tú sabes, en Los Ángeles, en esta gran ciudad que vivimos, aquí venimos, se vende elotes, raspados, plátanos con cremora, qué sé yo. Pero la cosa es que luchamos, salimos adelante. Yo soy primera generación en este país. No es fácil. Tú puedes comprar, el gobierno te da un beneficio, con un 3% tú puedes comprar una propiedad. Pero oye esto, claro, esto es muy importante entenderlo. Cuando tú depositas dinero en el banco, tú depositas, digamos, vamos a agarrar un número, 10 mil dólares. A ti te pagan intereses en los 10 mil dólares, ¿correcto? El banco no te va a decir, ah, depositó 10 mil, le vamos a dar intereses en 100 mil. Es
0: No,
1: ilógico, eso no
0: no.
1: existe.
0: Sí, claro.
1: Ok, pero escucha esto, muy importante. Y todos los que están escuchando, por favor, tomen nota y algo que lo tienen que digerir. Ah, cuando tú compras una propiedad, tú puedes comprar esa propiedad con el 3%. ¿Qué quiere decir eso? De depósito. Si la propiedad vale 100 mil dólares con 3 mil dólares de depósito, pues puedes comprar la propiedad.
0: ¿Cómo accedo a eso? O sea, desde mi primer
1: Exacto.
0: propiedad o ya necesito tener un crédito, porque ese también es un tema.
1: Vamos a entrar en eso. Pregunta muy buena, pero esto es lo primero que te quiero explicar. Con 3 mil dólares, cuando si tú compras la propiedad, es como un ejemplo de 100 mil dólares, ¿correcto?
0: Sí.
1: Las propiedades en California se calcula que suben entre promedio, dependiendo del área, un 3% a un 10% dependiendo del área.
0: Dependiendo el
1: ¿Correcto?
0: área, o sea, va. ¿A qué se debe? ¿A cómo está evaluada la zona o cómo?
1: Porque hay mucha más gente en el mercado queriendo comprar propiedades.
0: Oye,
1: Por ejemplo, mis hijos.
0: Orlando, perdóname que te interrumpa ahí, es que se nos fue un poquito la señal, entonces si podías repetirme, no, me quedé en que va cambiando la plusvalía dependiendo la zona.
1: Exacto, ok. Repitamos. Dependiendo del lugar donde está la propiedad, la plusvalía, la ganancia que obtiene esa propiedad, ok, lo vamos a agarrar un promedio bajo 5%, va a subir un 5%. Claro, escúchame, no va a subir el 5% del depósito del 3%, que
0: Entonces,
1: fueron los 3 mil dólares, sino va a subir el 5% de los 100 mil del valor de la casa.
0: okay,
1: Si ves dónde está la plusvalía,
0: claro.
1: te está dando rédito, te está dando ganancia todo el valor de la casa. Y otra
0: Okay.
1: cosa, claro, que es muy importante tomarlo en cuenta. En Estados Unidos, como dicen, Lo seguro en Estados Unidos es la muerte y pagar taxes, ¿correcto?
0: Ah,
1: O
0: sí.
1: sea, que no te escapas. Ese es algo que está así. Ok, pero te voy a decir algo. Aquí tú tienes que pagar impuestos de todo lo que tú ganas. Tu porcentaje dependiendo, entre más ganas, tu porcentaje es más alto,
0: Claro.
1: ¿correcto? Pero bien, aquí viene una cosa. Todos los intereses que tú pagas, porque hay gente que me dice, oh no, señor Orlando, sí, pero yo voy a estar pagando un interés del 6%, de 6,5% por ese préstamo que me dieron. Y pues yo voy a estar perdiendo. No,
0: Claro, no va
1: porque
0: a estar
1: también cuando
0: perdiendo.
1: tú haces tus impuestos a fin de año, lo que tenías que pagarle al gobierno, posiblemente no pagues nada, sino que te den dinero. Porque tú pagaste los intereses de tu casa en la cual tú disfrutaste con tu familia, con el perro, con el gato, y te va ganando esa plusvalía. O sea, es la mejor inversión que tú puedes hacer.
0: Ok, a ver,
1: ¿Sí me
0: entonces
1: explico?
0: déjame, te entiendo. No solamente el comprar una casa no solamente me va a ayudar una a mi crédito, ¿no? Porque va haciéndose historial.
1: Correcto, correcto.
0: Dos, tengo una inversión mía. O sea, eso a mí ya nadie me lo puede quitar, ¿no? Y
1: Del futuro,
0: tres,
1: correcto,
0: del
1: futurístico,
0: futuro,
1: ¿cierto?
0: claro. Y tres, el gobierno me puede regresar dinero por yo haber comprado esa casa.
1: Bueno, regresar dinero, esta es la manera, porque tú pagas impuestos en esa propiedad,
0: Claro,
1: ¿correcto?
0: sí.
1: Vas a pagar los impuestos, vas a pagar los taxes y vas a pagar los intereses del préstamo que te dieron del 97%. Porque recuerda, tú diste el
0: Okay, claro,
1: 3%.
0: sí.
1: 90,
0: Siete por
1: 97%
0: ciento,
1: es préstamo.
0: sí.
1: Ok, ese préstamo te va a cobrar, como te estaba diciendo, un 6, 6,5% de intereses.
0: Claro,
1: ¿Correcto?
0: sí.
1: Ok, pero al tú pagar esos intereses, tú puedes deducirlos de la ganancia del dinero que te quita el gobierno de impuestos. Por ejemplo, si el gobierno te
0: Okay.
1: dice, te vamos a quitar 8 mil dólares. Y tú dices, no, no, no, momento, momento. Yo pagué 10 mil dólares de intereses.
0: Claro.
1: Es más, yo pagué 2 mil dólares más.
0: Claro.
1: Ahí es donde viene el contador. Yo no soy contador, tienen que ir a una persona que les verifique la información que les estoy diciendo, pero ahí es donde viene que le dice, oh, entonces, ¿sabes qué? No vas a pagar porque lo que tú tenías que pagar ya lo cubre.
0: Claro.
1: Claro, entonces esa es la inversión, esa es una parte que mucha gente dice, no, no, es que yo voy a comprar y no puedo. Es que cuando viene económicamente, tiene sentido.
0: Claro.
1: Tiene sentido en todas las cajitas que tú quieras chequear. Y por eso yo le digo a todo el mundo, y ellos me dicen, alguna gente me dice, es que yo no entiendo, la verdad no lo entiendo, porque yo no estudié eso, yo no sé economía, yo le digo muy bien. Solo confía en mí. El 70% de los millonarios en Estados Unidos, el 70% se hizo millonario y billonarios a través de bienes raíces.
0: Wow.
1: ¿Qué te parece? Es
0: Fíjate.
1: más, al punto que he llegado ahora, que el presidente actual, y el Senado quieren pasar una ley que los millonarios no puedan comprar casas regulares para que no sigan subiendo tanto los valores de las propiedades. Porque
0: Ah, okay.
1: si me explico, el comprador regular viene y dice, no, pues yo la compro, y viene una compañía millonaria y dice, no, yo te la compro y la compro cash. Entonces el vendedor se va con esa compañía, ¿correcto?
0: Claro.
1: Dice, no, pues este tiene que ir al banco, un préstamo, a ver si se lo dan y que no lo hayan despedido y que no y quiera cancelar, se la ven. ¿Por qué? Porque ellos vienen, estas compañías grandes, es un negocio para ellos. Las compran, las rentan, óyeme bien, tienen la ganancia de la renta, tienen el futura ganancia de la plusvalía de la propiedad.
0: Claro.
1: Óyeme, es un negocio redondo.
0: Claro.
1: Entonces, y por eso dicen, queremos prohibir a las compañías de inversiones grandes millonarias que compren casas de personas individuales para que no compitan con el que quiere comprar. Entonces, ¿por qué ellos se quieren meter? Porque ya vieron que si tú te quedas con una casa por 5, 7, 10 años, 20 años, Claro, cuando yo empecé a vender casas, ¿sabes
0: Claro.
1: lo que valía una casa en la área? Te voy a decir Encino, por ejemplo, en la ciudad de Encino donde vive Michael Jackson, correcto, ahí tengo la casa. A la gente se puede identificar. Una casa, cuando yo empecé a vender ahí, en esa área, valía 100, 125 mil dólares. ¿Sabes lo que valía una casa ahí en Encino ahora?
0: Miles de millones.
1: Es millones, 2, 3 millones de dólares. Entonces, pero claro, eso fue
0: Claro.
1: hace 35 años atrás, 33 años atrás, obviamente. Pero lo que te quiero yo dar a entender, que con el tiempo todo va cambiando. Mira, y yo, claro, yo le digo a todos los que nos escuchan, tomen una nota y hagan memoria. Hace 20 años la gente a mí me decía, las casas están muy caras, no se van a vender. Hace 20 años, que es la mitad de lo que valen hoy.
0: Sí.
1: ¿Y sabe lo que la gente me dice hoy en día? Están muy caras, ya nadie puede comprar. Y las casas siguen subiendo.
0: Sí.
1: Entonces, yo le digo, el problema que muchos de nosotros latinos tenemos, y te voy a decir cuál es, y yo lo entiendo muy bien. Me dicen, yo trabajo en el centro de Los Ángeles, señor Rando. Algo que yo pueda comprar alrededor de mi trabajo.
0: Híjole.
1: No, pues todo está carísimo.
0: Sí.
1: Entonces, el asunto es que tenemos que muchas veces hacer un esfuerzo, manejar, salirnos a San Bernardino, salirnos a Palm de La Alhambra, será otra área, y aplicar por allá, pensando en un futuro, ¿correcto?
0: Eso te quería yo preguntar, ¿qué es lo más importante que debo evaluar para comprar una casa? O sea, ya me convencí, necesito una casa, quiero comprar. ¿Qué es lo primero que tengo que ver? ¿La distancia, el precio, el crédito?
1: Sí, hay muchos factores. 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Yo les voy a explicar los tres puntos muy importantes en la compra de propiedad, Caro, es la entrada de dinero. ¿Cuánto ganan?
0: Claro.
1: El crédito, muy, muy, muy, muy importante. Y también los fondos, ¿cuántos tienes de dinero? Ok, ahora tú me dirás, bueno, y si falta uno, puede comprar o sí, o ya no puede comprar. Hay que ver, por ejemplo,
0: Oye, perdóname, ¿puedo
1: si...
0: comprar con ITIN number?
1: Ah, excelente pregunta. Sí, lo puedes hacer. Lo único que mira, antes, hace 30 años atrás era imposible, ¿ok? Así no había manera. Ahora con el tiempo ha cambiado y sí pueden entrar. Lo único es que te van a pedir un 10, un 15% de depósito. No puedes usar cantidades pequeñas, te piden dinero más grande de depósito porque te consideran más alto riesgo. ¿Qué quiere decir eso? El riesgo aumenta los intereses y aumenta el depósito. Entonces, pero sí se puede hacer, ¿eh? Bu
0: Oye,
1: buenísima pregunta.
0: una duda, igual y también la voy a consultar con nuestro amigo, el abogado José Jordán, pero algo que me han preguntado mucho es que si a una familia la deportan, ¿qué pasa con su casa y qué pasa con su crédito? ¿Las
1: Muy, muy
0: pierde?
1: importante, mira. Mira, no, no, no, muy importante, yo por eso siempre les digo a la gente. Tú sabes que en el título de una propiedad, por ejemplo, una pareja, ¿no? Que dice, no, pero ¿qué si me voy? Entonces yo siempre le digo, añada el título de su propiedad, porque muchas personas tienen hijos e hijas o familiares acá que su documentación está en bien, ¿correcto?
0: Claro.
1: Le digo, pues déjele un poder. Ok, tú puedes transferir el título de la casa a esa persona. Muchas veces me dicen, lo pongo al título de un solo. He visto tantas pesadillas sobre eso que yo le digo, no, no, lo que va a hacer, usted va a hacer un documento, se llama Quick Claim Deed o se llama Grand Deed, cualquiera de los dos. Usted hace un documento, lo notariza, que usted le transfirió la casa a Carlos, una idea, a Carlitos. Es hijo, es primo, familiar, lo que sea. Entonces, pero usted tiene el documento. No se lo da a Carlitos. Porque ese documento no vale nada hasta que se registra en la ciudad. ¿Okay?
0: Ah,
1: Entonces, si algo llega a pasar, me tengo que ir o lo que sea, registras el documento y le dices, Carlito, vende la casa y pues ahí nos estamos
0: claro.
1: hablando y es algo, pero ya le transfirió el poder a Carlitos para que Carlos hiciera todos los trámites necesarios.
0: Claro, que haya un
1: Eso es lo que se
0: respaldo.
1: puede.
0: Okay.
1: Sí, tienes que pensar, mira, yo he tenido situaciones de hasta el día de hoy, la gente nunca pensaron y la propiedad estaba a nombre de, en el caso personal que yo conocí, estaba a nombre de su papá.
0: Claro.
1: La casa la pagaron y el papá se murió.
0: Okay.
1: Y no quedó nada. Entonces yo le digo, ahora tiene que irse. Hay un proceso para eso, para que. Pero ellos me dicen, no, pues queremos seguir viviendo aquí. Hasta el día de hoy, ellos viven en una casa que la persona ya se murió hace 15 años. Sí, bajo el nombre de ellos. Porque ellos dicen, no, pues es que el día que hagamos esto, tenemos que dividirnos el dinero y ya no vamos a tener dónde vivir, ¿no? Y seguimos viviendo. Y ahí siguen viviendo en la casa. Pero hay manera de resolverlo,
0: Claro.
1: ¿correcto? Pero yo, como le digo, pues eventualmente tienen que resolver ese problema y tienen que cambiar eso. Y me dice, sí, pero no lo queremos hacer ahorita. Ok, está perfecto porque, bueno, la casa es de ellos. Entonces, pero lo que te quiero decir es que hay muchas maneras de evitar y hacer cosas. Y muchas de nuestros amigos que nos escuchan, nuestra audiencia muy divina, la verdad, maravillosa, que me den una llamada, cualquier pregunta, yo les voy a contestar la pregunta que ellos tengan. No hay ningún compromiso. 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Tengo muchos años de experiencia en esto, tengo muchos escenarios que me han pasado personalmente y esta experiencia pues está a la disposición del que me llame y me pregunte. Alguien me puede decir, no, pues es que yo no voy a comprar con usted, yo tengo mi agente, no importa, pero tiene una pregunta, llámame, con gusto le podemos ayudar.
0: Una segunda opinión de un experto que además, Orlando, a mí me gusta mucho platicar contigo. No es la primera vez que estás en Orígenes, no es la primera vez que nos compartes información y me gusta mucho platicar contigo porque no solamente eres súper honesto, sino que también 35 años de trabajo en Brainstorm Real Estate te respaldan, ¿no? Y cientos de familias que han podido crear este sueño y hacerlo realidad, ¿no? Construirlo y hacerlo realidad. La comunidad confía mucho en ti y me da muchísimo gusto que estés con nosotros y nos compartas esta información. Una de las preguntas que más me hacen es si hay algún programa del Estado que nos ayude a comprar nuestra casa por primera vez, o sea, la primera casa. No tengo este historial crediticio de 20 años, sino voy empezando, estoy chavo, chava y quiero ya comprar mi casa. ¿Puedo hacerlo? ¿Me tengo que esperar unos 20, 30 años trabajando?
1: No, lo pueden hacer inmediatamente. Y ahí es donde yo puedo verificar eso. Una de las cosas que voy a hacer, vamos a ver cómo está su crédito.
0: Okay.
1: Si el crédito no está al nivel que piden que tiene que estar, trabajamos para que eso, le digo, mira, tienes que hacer esto, bajar estas tarjetas. En otras palabras, ayudarle para que puedan obtener la propiedad. Hay programas muy buenos. Como te estaba diciendo, pueden comprar con el 3 por ciento de depósito, pero
0: Claro.
1: también hay programas donde pueden calificar, donde la ciudad les puede dar ese 3% de regreso y pueden comprar la casa sin depósito, porque reciben beneficios. Claro, obviamente, muchas veces algunos de estos programas tienen que vivir en la casa por 5 años y luego se los
0: Claro.
1: perdonan. Algunos lo pueden pagar cuando vendan o refinancien su casa. Hay diferentes, pero hay un programa muy bueno. Hay mucha gente que ha prestado servicio militar.
0: Ese es un tema importantísimo, importantísimo. Yo les invito a que se conecten en una siguiente transmisión de Orígenes
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0: ¡Arrancamos! ¡Arrancamos, familia! Gracias por estar aquí. Muy buenas noches. Buenas noches, mi gente bonita. Gracias, gracias, gracias por regalarme este momento, este espacio que es para ti, para tu corazón, para tu vida. Esto es Vive Bonito y yo soy Carmen Palacios, muy feliz y agradecida y muy emocionada de acompañarte en esta noche tan maravillosa. Quiero darle la bienvenida a todas las personas que nos escuchan desde su casa, desde su trabajo, desde su carro, o tal vez solamente con el corazón, donde quiera que te encuentres. ¿Cansado? Por el horario, tal vez, físicamente, pero con muchas ganas de seguir adelante. Así que gracias por elegirnos, gracias por hacer de este espacio tu lugar seguro. Y como siempre, saludo a mi querido Javier, gracias por estar aquí, gracias por ese apoyo de siempre y por ser parte de esta comunidad tan bonita que hemos construido aquí en Vive Bonito por KTNQ 1020 AM. Nos vamos a ir directo con el tema del día de hoy. Hoy tenemos una invitada muy especial y de eso te voy a contar después de esto que dice así y después de la primera reflexión que se llama Tu cuerpo es un templo sagrado. Adelante.
1: En este momento entramos de lleno en el tema de hoy.
2: ¿Y si te dijera que todo lo que persigues en la vida no vale nada si pierdes lo más importante, tu salud? Nunca es demasiado temprano ni demasiado tarde para empezar a cuidarte. Tu cuerpo es tu única casa permanente. Puedes cambiar de empleo, de ciudad o incluso de sueños, pero no puedes mudarte de cuerpo. Y la realidad es esta: si tu salud falla, todo lo demás se desmorona. No importa el dinero, los logros o la fama, sin bienestar físico y mental todo pierde valor. Cuando tratas bien a tu cuerpo, con descanso, movimiento, buena alimentación y propósito, tu rendimiento mejora, tu mente se aclara y tu energía se multiplica. Empieza hoy. No importa tu edad, tu rutina o tus excusas, tu cuerpo te lo va a agradecer y tu futuro también.
0: Exactamente, dicen por ahí que somos lo que comemos. ¿Sí? En gran parte yo creo que sí. Y si este programa es para motivarte a vivir más bonito cada día, parte de esta motivación es justamente la alimentación. Así que esta noche vamos a tocar un tema sumamente importante, un tema que muchas veces pasamos por alto. Porque sí, hablamos mucho de la mente, de las emociones, de sanar por dentro, pero pocas veces nos detenemos a pensar que nuestro cuerpo también necesita cuidado, necesita atención y mucho amor, por supuesto. No podemos separar lo que sentimos de lo que comemos, no, definitivamente no. No podemos tampoco pedirle claridad a la mente si el cuerpo está cansado, inflamado o descuidado. Así que tampoco podemos hablar de una vida bonita si no aprendemos a nutrirnos de manera consciente, familia. Por eso esta noche es tan especial. Me da muchísimo gusto recibir aquí en Vive Bonito a una mujer experta, preparada y con mucho mensaje muy valioso para todos nosotros. Tendríamos que hacer todo un año de programas para poder recibir toda esa información tan importante de parte de nuestra querida nutrióloga Giselle Hernández, quien hoy viene a compartirnos información, guía y conciencia sobre la importancia de cuidarnos también a nivel nutricional, de entender que lo que comemos impacta directamente a cómo nos sentimos también, cómo pensamos y cómo vivimos. Y así, que yo espero que tú abras bien tus oídos, tu mente y tu corazón, porque lo que vamos a escuchar esta noche puede ser ese primer paso para empezar a cuidarte mejor. No solamente por estética, porque también vamos a hablar de eso, no por presión, sino por amor propio. Quédate con nosotros porque esto apenas comienza. Esto es Vive Bonito y hoy vamos a aprender a cuidarnos por dentro y por fuera. Pero antes tocaremos un tema muy sensible, un tema que ha afectado a muchísimas mujeres, incluso a Giselle en su momento. Y si no me equivoco, todo comenzó hace alrededor de unos 15 o 16 años, ¿verdad? Mi querida Giselle, ¿cómo estás? Bienvenida, buenas noches. Hello. Que le quites el mute, Giselle, porque creo que tienes el mute arribita, en la primera parte, en la primera línea, pícale para que se le quite el mute. Ahí está, Giselle. Ay, lo volví a poner. Giselle. Ahí anda Giselle, pero no sé si sigue en mute. Tú dime, Javi. Donde dice tu nombre, Giselle, ahí pícale una vez para que se le quite el mute, Giselle.
3: A ver, ya me
0: ahí estás.
4: Ahí estás.
0: Ahí está, Giselle. Oye, pero si apenas pasó unos mesecitos y ya no te acuerdas.
3: Imagínate, es que me haces falta, Carmen.
0: Ya sé. Pero el maestro, la práctica es el maestro, así que pronto te vas a volver a acostumbrar, mi Giselle. Qué gusto recibirte por aquí esta noche. Yo les platicaba que sí vamos a hablar de nutrición porque es algo muy importante, no solamente sanarnos mentalmente por dentro, pero también sanar nuestro cuerpo, ¿no? Con buena alimentación, con buenos hábitos alimenticios. Y bueno, antes de eso, yo les platicaba que íbamos a tocar un tema, pues bastante sensible, que a muchas mujeres les ha afectado. Y que hoy estás tú muy involucrada en esto porque justamente a ti hace alrededor de 15 o 16 años te pasó a ti y estuviste al borde de la muerte, ¿verdad, Giselle?
3: Eso es correcto, Carmen. Fíjate que como tratándome de hacer un tratamiento estético, tener un aumento de volumen en los glúteos, pues me fui, me alboroté, me inyectaron la zona de los glúteos. Yo salí, pues, entre comillas, contenta. Pasó el tiempo. Por supuesto, te dicen que no va a haber consecuencias, que es normal, que todo está supervisado por la FDA. Inclusive me hice este procedimiento en Los Ángeles. Yo creo que estaba en una etapa de mi vida donde me sentía muy vulnerable. Estaba pasando por muchas situaciones y como que no estaba al 100, ¿no? Ese tipo de eventos que a veces se presentan en la vida y que dices, bueno, pues, está bien, hagámoslo. Pasó el tiempo. Pasaron de hecho 15 años. Yo sabía que yo tenía inflamaciones en el cuerpo, de repente fatiga, pero no la asociaba a qué, por qué.
0: Wow, pero o sea que fue años después que pasó esto, perdón que te interrumpa.
3: Sí, o sea, años después.
0: Ay, se te puso el mute otra vez, Giselle.
3: ¿Ya me escuchan?
0: Ahí está.
3: Ah, ok, perdón. Ok, o sea, años, desde antes tenía yo inflamaciones y calenturas, pero no sabía qué me pasaba, como que me acostumbré. Entonces lo que hacía era vitaminarme más y comer más, pero Carmen, yo nunca relacioné que esto se debía a las inyecciones que me habían puesto.
0: Wow, qué difícil has de haber pasado esa situación y ese lapso de tu vida, ¿no? O sea, no estabas tal vez conforme, estabas en un momento vulnerable, como lo decías, de tu vida, y entonces tal vez no estabas conforme con tu cuerpo y querías la perfección, y entonces se te da la oportunidad de que te pongan esta sustancia, y bueno, desafortunadamente estuviste al borde de la muerte.
3: Totalmente, tal y como lo dices, Carmen, después de 15 años padezco una infección de vías urinarias. Me encuentro en México, en Playa del Carmen, para ser específicos, con mi mamá. Voy al doctor, me inyectan, pero yo creo que la enfermera que me inyectó, pues no me inyectó en la parte alta del glúteo, me inyectó como en medio, exactamente donde yo tenía el producto. Entonces, al picarme, desató la bomba atómica por dentro. Se dio cuenta que explotó. Estaba el producto encapsulado y se explotó, Carmen.
0: Dios de mi vida. Wow, qué impresión. Qué impresión, Giselle. Y familia, y bueno, obviamente, desde ese entonces has tenido cirugías que te están, o has tenido, pues, tratamiento, supongo, por tantos años para quitarte todo el residuo de lo que te quedó ahí.
3: Definitivamente de lo que tuve que depender mucho, primero que nada fue de Dios, porque yo empecé a ver el internet, a navegar, a entender que tenía biopolímeros, a hacerme un protocolo, ir a hacerme una resonancia magnética, y cuando descubro lo que tengo, pues sí estaba en shock, Carmen. O sea, yo decía, esta operación donde no me la cambien y no me lo saquen, me puedo morir. O sea, imagínate cómo me sentía yo en ese punto de mi vida.
0: No, impresionante. Sí, yo nomás de escucharlo, de hecho yo he leído, ya me lo has contado varias veces, ¿verdad? Pero yo he leído también toda tu anécdota, detalle a detalle, y la verdad es que es impresionante, ¿no? Y cómo has pasado por esto tan difícil, y luego el ser mamá y saber que es probable que te vayas de este mundo y dejas a dos chiquitines ahí, y qué triste, ¿no? Qué depresión, porque aparte de la enfermedad física, aparte empieza una depresión, supongo, y un lapso de tu vida no deseado para nadie.
3: Definitivamente, y yo creo que mis hijos, siempre lo he dicho, mis hijos hasta hoy siguen siendo el motor de mi vida. Los que yo decía, bueno, no me puedo, no me dejes ir de esta tierra, lloraba a Dios, le decía, por favor, no dejes que yo me vaya porque mis hijos me necesitan. Y eso fue lo que me hizo sacar fuerzas de donde no tenía, buscar hasta abajo de las piedras hasta encontrar un especialista que me pudiera operar, pero sobre todo, Carmen, que fuera experto en sacar biopolímeros.
0: Wow. Dios mío, ¿qué cosas has pasado? Ya ahorita ya de, o sea, de todo lo que te pasó, ¿en qué etapa estás? ¿Estás al 100? ¿Estás en un 90%? ¿O qué te han dicho los doctores?
3: Mira, para ser realistas, en teoría siempre me dijeron desde el principio, necesitas dos operaciones para que salga lo mejor, lo más que podamos. Nunca va a salir el producto al 100% porque hace cuenta que es un plástico, un material duro que se pega entre los músculos y se va colando en tu cuerpo. Entonces, el sistema inmunológico lucha todo el tiempo por sacarlo. Por eso hay una guerra de buenos contra malos adentro. Y si yo no refuerzo mis defensas con alimentación y suplementación, estaría enferma y en cama todos los días de mi vida. Entonces, tuve que, ahora sí que, emplear mi profesión de nutrióloga, levantar el sistema inmunológico al máximo. Aparte de que Carmen había perdido como, o sea, de por sí me considero una mujer delgada, había perdido como 20 kilos. Entonces, imagínate cómo lucía yo. Imagínate yo 20 kilos menos.
0: No, me imagino, sí, Giselle es muy delgada. Es muy alta además, entonces más delgada se ve. Y no te puedo imaginar 20 kilos menos, Giselle, de verdad. Qué feo lo que pasaste. Y bueno, ¿por qué quisimos traer a colación este tema antes de, obviamente, de dar las recetitas que tanto estamos esperando de nutrición y todo? Porque hay que hacer conciencia, ¿no? O sea, yo sé que hoy en día está muy de moda hacerte, pues, todo en el cuerpo, ¿no? Como mujer, está muy al alcance de muchas mujeres y se lo hacen, pero existe mucho riesgo aún. No estoy diciendo ni estoy en contra de las operaciones, la verdad se ven hermosas, pero sí es muy peligroso, sobre todo cuando empezó esa situación de los biopolímeros, de verdad que muchas mujeres se vieron afectadas. Y hoy por hoy, tú me contabas el otro día que andabas allá en México en alguna convención de esto.
3: Es correcto, o sea, estoy ahorita en la Ciudad de México. Fíjate que después de verme en la necesidad, de ver que mujeres se morían, me atreví a publicarlo hace 2 años que me operé en las redes sociales y muchas mujeres del mundo me contactaron, de Colombia, de Bolivia, de Perú, de México, de El Salvador, de lugares que ni me imaginaba. Entonces eso me llevó a orar por ellas y abrir una fundación, la cual se llama Salvando Vidas. La abrí en Estados Unidos desde el año pasado, pero decidí venirla a presentar a México, pues porque soy mexicana y porque se contactó una chica que está muy mal, no puedo decir su nombre, pero se está muriendo y no puede, no tiene miedo a operarse, porque la gente, o sea, lo entiendo porque así estaba yo, Carmen. O sea, imagínate que de repente un día te encuentras en una situación donde te tienes que operar, pero también corres el riesgo de quedarte ahí, porque la operación dura 5 o 6 horas.
0: No es una operación.
3: Correcto, entonces la chava, pues me dije, tengo que ir, porque a veces, aunque la tecnología ha avanzado mucho, yo creo que nunca va a sustituir a la presencia física, ¿no?
0: Sin duda.
3: Ocupamos ese abrazo, aquí estoy, no estás sola, tu dolor importa, que es el lema de la fundación, que la creamos para que tenga el apoyo psicológico, pastoral, localizarles a los mejores médicos, en algún futuro tener los recursos para ayudar a la que realmente no pueda pagarlo, pero la idea es como su nombre, ¿no? Salvando vidas, o sea, creo que vale la pena. Yo sé que es una labor titánica, ocupamos voluntarios, porque de verdad es mucho trabajo, pero no hay paga más grande que ver a una persona que recuperó su vida, Carmen. Creo que es el tesoro más grande que tengo en mi corazón.
0: Oye, pues qué gran corazón tienes, y gracias por hacer esta fundación, de verdad, porque muchas mujeres hoy por hoy lo necesitan, porque muchas mujeres se atreven a hacerse ese tipo de cirugía sin tener conocimiento previo, tal vez del doctor que lo está aplicando o de quien se lo recomendó, ¿no? Y el doctor está ahí, pero no tienes el historial del doctor, y a veces son charlatanes o a veces realmente están experimentando con el cuerpo sagrado de las mujeres y a veces también de los hombres, evidentemente, y qué feo, ¿no? Cuando llegas a esa situación en la que estás a punto de perder la vida por algo que tú considerabas bueno para tu cuerpo, para verte más bonita.

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2: Ya ha cambiado mucho la alimentación, hay mucha contaminación, comer frutas y verduras, suplementarse hoy en día es vital. La persona que no se suplementa jamás va a reparar su sistema inmunológico. Checarse con el ginecólogo, ir al doctor, hacer ejercicio. Y algo que me encanta, que tú lo tienes mucho y lo admiro mucho de ti, es ser ese, o sea, estar positivo. Echar para adelante, decretar, o sea, echarle ganas a la vida. No importa la situación que tengas, no importa que te digan, estás mal, o sea, todos tenemos noticias buenas y malas, pero tenemos una actitud que elegir. Si elegimos la actitud correcta, vamos a vencer. Pero si elegimos quejarnos, estar negativos, tristes y mal, nos va a costar 10 veces más.
3: Ay, se nos muteó otra vez nuestra querida Giselle.
2: Eso lo digo mucho en el reto, Carmen. O sea, definitivamente la persona que es más positiva y lucha con la parte que a lo mejor los seres humanos podemos detener de que no puedo y quitarnos las excusas. A este reto del 2026 le puse reto sin excusas, porque ya no podemos tener excusas si tenemos que tener éxito. Y especialmente, por ejemplo, ahorita con las mujeres con esta situación, no es o sí o sí. Y eso me llevó mucho a entender también en la vida, ¿no? ¿Quieres un mejor trabajo? O sí o sí, prepárate, pero te tengo una noticia. Cuida tu salud, porque a mí como se me desgarra el alma, Carmen, cuando llega la persona enfermísima, el trabajo ideal, pero ellos destrozados. ¿Por qué? Por la falta de hábitos, como lo dijiste.
3: Totalmente.
2: Si mis hábitos no son buenos, y ojo, a veces no es que yo lo leo en la revista, es que yo ya sé, a veces nos hace falta a todos, incluyéndome a mí, esa humildad de entender que hay alguien que ya sabe más que yo, que sabe
3: Totalmente.
2: Más que el vecino, y que siempre podemos aprender algo más que sume a tu vida, ¿no?
3: Totalmente, totalmente, Giselle. Por eso es que hoy, esta noche, decidimos tenerte por acá. Creo que tu testimonio es algo que va a dejar a muchas personas conscientes, ¿no? De que piensen dos veces antes de hacerse una cirugía y que hay la opción de buscar a un nutriólogo para que ustedes puedan tener una vida más saludable. No solo a nivel mental, que siempre estamos aquí motivando a las personas, pero también a nivel físico. Es tan importante mantenerte en buena salud. Y bueno, yo también, así como tú decías, tú eres muy positiva y yo sé que soy muy positiva, pero no lo fui antes. Y gracias a ese no fui antes, porque nadie sabemos y nadie nacemos sabiendo cómo vivir la vida bonito. Yo también adquirí una enfermedad, una condición muy fea. Pero, ¿qué te parece si lo dejamos para otro programa? O bueno, okay. Les explico un poquito poquito después de este corte comercial. Pero antes nos vamos a escuchar un pedacito de una canción que se llama Brilla Mujer, canción de empoderamiento y liberación interna. Escúchenla con mucha atención.

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13: Bonita, seguimos aquí en Vive Bonito, hoy con nuestra invitada especial, la nutrióloga Gisela Hernández. Gracias por continuar con nosotros esta noche, este espacio, acuérdate que es para ti, para tu bienestar y para aprender a vivir mejor, paso a pasito, sin prisas, paso a pasito, así, poco a poquito. Ahorita le estaba contando a Gisela, bueno, yo todavía no inicio lo del reto, pero ya empecé con el tecito que nos recomendó la semana pasada Gisela, y así, poco a poquito, tampoco se trata de avalancharnos así y de un día a otro querer ya tener nuevos hábitos ya así del 100%, porque después luego no podemos con todo el paquete, ¿no? Entonces, poco a poquito para que nuestro cuerpo se vaya acostumbrando. Bueno, esa es la manera en que me está funcionando a mí, pero sí, es que luego de repente me dejo de ver con Gisela. Y ahí voy otra vez con los malos hábitos, pero somos seres humanos y yo sé que a veces no somos tan, ¿cómo se dice?, constantes con esas cosas naturales, con esas cosas que nos ayudan a tener buenos hábitos alimenticios, pero sí es importante por lo menos intentarlo y hacer lo más que se puede, ¿no?, para poder mejorar nuestra calidad de vida. Y como siempre, quiero escuchar tu voz. Recuerda que puedes comunicarte con nosotros en este momento al 844-410-1020. Puedes contarnos, preguntarnos, compartir alguna experiencia. Aquí te escuchamos con el corazón. También te invito a que te unas a nuestras redes sociales, donde seguimos compartiendo mensajes, reflexiones y motivación todos los días. En TikTok me puedes encontrar como Carmen Inspira. Es la nueva etapa de Carmen Palacios en TikTok, muy pronto también en Facebook. Por lo pronto me puedes encontrar como Carmen Palacios, y en Instagram Carmen321. Ahí estamos conectados, creciendo juntos y recordándonos que sí se puede vivir bonito. Familia Gisela, ¿por qué no nos cuentas dónde te podemos encontrar?
14: Claro que sí, Carmen, me pueden encontrar en mis redes sociales, en Instagram como nutrióloga Gisela Hernández, en Facebook como Gisela Hernández y en TikTok como Gisela Hernández 875.
13: Perfecto, entonces.
14: Y fíjate, Carmen, comentaste algo que me gustó mucho, muy real, fíjate, o sea, el hecho de que empiece el reto, la realidad es que hay que hacer las cosas un paso a la vez. Para hacer un cambio real es el ritmo de cada quien. Porque el reto no se trata como de competir, se trata de que demos un paso más adelante, ¿estás de acuerdo? Pero que permanezca e ir avanzando, y hasta que se forma un hábito y así se vuelve en un futuro un estilo de vida. Y lo que sí está comprobado científicamente por la Universidad de Harvard es que cuando se hacen grupos de acompañamiento, está esa empatía, ese cariño, ese amor, eso que te escucho, eso que te pregunto, ese soporte, ese apoyo, hay más éxito que uno que cuando lo hace uno solo, Carmen.
13: Totalmente, totalmente de acuerdo contigo, mi querida Gisela. Y hace ratito les comentábamos, nomás les vamos a platicar tantito, así como tú nos contaste ese testimonio tan drástico de tu vida, ¿no?, que pasó, pero que gracias. Mira, a veces uno se queja de lo que ha pasado, pero realmente gracias a eso tú te hiciste mucho más consciente, y ahora pues lo más importante para ti es la nutrición. Eres una persona súper disciplinada, yo admiro muchísimo eso de ti. Yo no tengo la misma disciplina, y yo sí les contaba que yo también en algún momento de mi vida llevé mucho estrés a mi mente, a mi corazón, tanto estrés que sí, caí en una condición que no se las recomiendo a nadie, que espero que a nadie le pase, pero desafortunadamente cada vez está más vigente, porque es justamente una condición que llega por tanto estrés, por demasiado estrés acumulado, y es la artritis reumatoide. Y aunque los doctores digan, no, es que no hay un inicio, no sabemos las raíces de la condición, sinceramente yo que la he padecido durante más o menos 20 y tantos años, yo me doy cuenta que cuando estoy tranquila ni siquiera siento un solo dolor, pero cuando estoy estresada viene todo el dolor en mi cuerpo. Y entonces, aunque científicamente los doctores te digan que no saben de dónde viene, yo sí sé, porque he sido mi conejillo de indias por muchos años, de verdad, y sé qué es lo que me cae bien y sé qué es lo que no me cae bien a mi cuerpo. Eso es otra cosa muy importante también. Y de, a raíz de eso, por estar tomando tanta cortisona, porque tenía que tomar parte de un tratamiento para la inflamación, pues desarrollé la diabetes. Entonces ahora tengo dos condiciones, Giselle. Pero en algún momento te conté que tuve la oportunidad de hacer una desintoxicación en mi cuerpo por medio de unos jugos, y gracias a eso por 2 años no tuve ni un solo dolor, y creo que esta condición se desapareció por un buen tiempo gracias a eso, porque fue lo único que hice, ¿no? Me desintoxiqué mi cuerpo. Y correcto. Entonces yo llevaba dieta de esto y dieta de esto, todos los productos que me recomendaban acá, pero nada me funcionaba, porque creo que todos mis órganos estaban atascados. Los filtros que tenemos, que son el riñón, el hígado, todo eso, estaba súper atascado. Entonces, ninguna dieta, ninguna alimentación, nada me funcionaba. No porque los productos fueran malos, sino porque yo primero tenía que desintoxicar mi cuerpo para entonces meterle una buena alimentación. ¿Tú estás de acuerdo con esto? Te digo, yo lo viví y me sentí mucho mejor. Pero no sé si dentro de tus hábitos que le recomiendas a la gente, haces eso también.
14: No, qué bueno que lo mencionas, y lo vamos a explicar para que nuestros radioescuchas lo entiendan muy bien. Por ejemplo, haz de cuenta que la tubería está tapada, entonces no va a fluir, ni vamos a absorberlo bien los nutrientes, ni vamos a sanar, ni vamos a estar al 100. Entonces, cuando uno se desintoxica de bacterias, pesticidas, antibióticos, bichos, todo lo que pudiéramos, metales, porque obvio que respiramos en Los Ángeles plomo, y hay mercurio, y hay arsénico, y eso es o sí o sí. Y si nos vacunamos del COVID, pues más. Si no desintoxicamos el cuerpo y destapamos la coladera, vamos a andar a media hasta todos los seres humanos. Y más en enero, lo primero que venimos haciendo en el reto, después de la segunda quincena de enero, como ya para la tercera, ya que estamos como que más animados, empiezo a dar un plan de desintoxicación, tanto con herbolaria, con antropología, que después podemos hablar un programa, hablar de ese tema bien para que los radioescuchas lo entiendan. Excelente. Y con suplementación y con jugos. ¿Por qué todo? Ojo, porque a veces decimos, no, es que yo como bien, pero no me sano. Sí, ¿por qué? Porque la comida hoy en día está tan contaminada que no contamos con los nutrientes. Tú te comes una manzana y ya tienes los nutrientes muy bajitos. Te tendrías que comer como 10 o 15 para sustituir lo que realmente te daba una manzana antes. Por eso es que la suplementación hoy en día no es si quieres, tienes que. Desde bebés, niños y adultos y ancianos más. Entonces, si hay una suplementación correcta, una desintoxicación correcta, y de raíz saco la pus, la mugre, el colesterol, el hígado graso, triglicéridos, bacterias y todo eso, el cuerpo da un salto cuántico, que me imagino que fue lo que te pasó a ti. Entonces, hay que hacerlo. Yo lo recomiendo, Carmen, 2 veces al año, en enero y en verano, después de vacaciones, para que el cuerpo se mantenga saludable, para que esos órganos no envejezcan. Y también recomiendo mucho, aparte de la alimentación, la yoga. No sé si has escuchado hablar. Eso de que respiremos y estemos en contacto, y el respirar muchas veces te hace estar consciente de que estás presente, porque nos podemos disipar con tantas cosas que hay que hacer, a veces hasta uno se le olvida respirar, comer y hasta ir al baño.
13: Así es.
14: Y cuando uno hace yoga, estás consciente. Entonces, las personas que practican la relajación, la meditación, la oración, cada quien lo que le gusta, una buena desintoxicación, ejercicio al aire libre, este tipo de hábitos le cambia la vida, Carmen, la vida a una persona.
13: Oye, y a mí me encanta, por ejemplo, tus recetas que nos das durante los retos, porque antes, yo recuerdo, ¿no?, en la adolescencia y todo, cuando hablaba, queríamos adelgazar, decíamos, me voy a poner a dieta, ¿sí? Y nos poníamos a dieta, pero decir me voy a poner a dieta era dejar de comer. Y creo que estábamos en el error. Y bueno, como estábamos muy jovencitos, pues de volada bajábamos de peso, ¿no? Pero no era lo correcto. Y a mí me encanta esos retos porque la alimentación que da. Ah, y aparte otra cosa, cuando uno se casaba y se ponía esa dieta, la dieta era solo para ti. O sea, tú dejabas de comer y a tu familia le seguías dando la misma comida chatarra o las mismas cosas, que tal vez no era la alimentación perfecta. Y entonces, pues estábamos como en un desbalance, ¿no? Porque dieta no significa que nomás yo lo puedo hacer, ¿sí? Yo creo que esa alimentación, esos hábitos alimenticios que tú nos recomiendas siempre, son saludables para toda la familia, definitivamente. Y creo que debería de ser un hábito no solamente para la persona que quiere mantenerse bien, saludable, o quiere bajar de peso, sino para toda la familia, incluyendo los hijos, porque no se trata de no comer, estamos comiendo y bastante bien y muy bien reportadito. Me ha tocado hacer los retos y eso me encanta porque toda la familia puede hacer lo mismo y sin darse cuenta van a adquirir un buen hábito alimenticio, ¿verdad, Giselle?
14: No, y qué bueno que lo mencionas, Carmen, es muy importante. Fíjate que cuando a veces al consultorio me llegan jóvenes de 400 libras, 300, yo me quiero poner a llorar con ellos. Y a veces, con todo respeto, ¿verdad? Siempre con todo respeto, yo les digo a los papás, ¿dónde estaban? ¿En qué momento dejamos de ver a nuestros hijos?
13: Total.
14: ¿En qué momento, Carmen, el trabajo es tan importante, la actividad, la casa, el perro, el gato? Y la prioridad, y yo siempre lo he dicho, es la familia y los hijos, los dejamos de ver. Entonces, lo bueno es que nunca es tarde, ¿no? Jamás. Pero en el momento que nos damos cuenta y activamos, no lo sueltes. O sea, no que ya bajo 10 libras y ya no quiero, lo suelto. Quédate con él, acompáñalo en el proceso. ¿Por qué? Porque ellos solos no pueden, Carmen. Aunque tengan 18, sigan necesitando a sus papás. ¿Estás de acuerdo?
13: Totalmente. Yo creo que ellos todavía dependen mucho de nosotros y desafortunadamente a veces los malos hábitos se adquieren por generaciones, o sea, no es que nosotros decidimos eso, sino que ya por costumbre, sobre todo los hispanos, a veces hay muchas cosas que comemos que no son necesariamente saludables. Gracias a Dios, la comida mexicana, por ejemplo, es tan variada que hay muchas cosas que son deliciosas y que no son malas, ¿verdad? Que son saludables. Y además ese pozolito que nos tienes que venir a decir un día la receta, mi gente bonita, porque sabe igualito al pozole de puerco que normalmente acostumbramos, pero está hecho con champiñones. Después, un día de estos, la voy a convencer a Giselle que nos dé la recetita. Oye, te quiero interrumpir un poquito porque por redes sociales nos está escuchando por internet Yeye desde Veracruz y también Daisy desde acá de Estados Unidos, pero no sé en qué parte. Resulta que Daisy maneja un camión, maneja un troque, así, literal, y anda por todo Estados Unidos. Y entonces, por ejemplo, yo me pongo a pensar en ella. Ella todo el tiempo anda en carretera y me imagino que no todo el tiempo puede estar en su casa sentadita a gusto comiendo. ¿Tú crees que hay un cierto tipo de alimentación, por ejemplo, para todas las personas que se dedican a este tipo de trabajo? Que puedan alimentarse bien aunque anden todo el día en la calle.
14: Definitivamente sí, tienen que estar conscientes que tres veces al día tienen que comer proteína, una buena calidad de comida. No pueden comer cualquier cosa. Ejemplo, no me puedo parar a comer un drive-thru y decir ya la hice. O sea, en emergencia sí, pero no un estilo de vida, Carmen, porque está tan llena de grasa, está tan baja la calidad de la comida, que es la gente que se acabe. Y hay gente que he tenido pacientes que manejan trailers. Nunca se me va a olvidar la historia de un señor que llegó conmigo porque el doctor le dijo que le faltaban 3 meses de vida. Y le digo, ay, Dios mío, o sea, el caso fácil, imagínate. Entonces, pues era un caso muy difícil. Y cuando él me platicaba, por él sacar adelante a su familia, se malpasó mucho, se brincaba comidas y, por supuesto, estaba súper desnutrido, aparte diabetes, presión arterial, todo lo que te puedas imaginar.
13: Wow.
14: Afortunadamente ese hombre vive hasta el día de hoy, me sigue dando las gracias. Se tomó en serio, que es lo que quisiera que nuestros radioescuchas escuchen el día de hoy. Nunca es tarde para tomarnos en serio. ¿Qué quiero decir con esto, Carmen? Si yo sé que yo tengo una condición, si yo sé que, por ejemplo, en este caso manejo un coche y tengo un desgaste físico, porque manejar un camión de esos es mucha concentración, no es fácil estar todo el tiempo manejando y enfocado, tienes que estar muy al 100, poner mucho de ti. Entonces tú tienes que tener una superalimentación superior a la de cualquier otra persona, con suplementación, con licuados de proteína, con yogur, con plátanos, con frutos secos, aguacates, o sea, llevarte tu super mega lonchera. Y si vas a comprar comida también, pero tienes que salir preparado con un kit de muy buena alimentación supervisada mejor, pero entender que, sobre todo, quisiera que entendieran estas personas que nos escuchan, Carmen. Primero les doy un aplauso porque ese trabajo es de héroes para mí.
13: Sí,
14: de verdad que sí.
13: Saludos, Daisy.
14: De verdad que sí, le aplaudimos de todo corazón y saludamos y admiramos a todas las personas que manejan. Y dos, ustedes valen mucho. No va a haber ningún trabajo ni ningún dinero que ganes o que metas al bolsillo que se lleve tu salud. Entonces, ¿qué vamos a hacer? Pues no dejar la chamba, sino ponernos modo guardia y darle al cuerpo lo que necesita para que usted siga en su trabajo, pero no a costa de su salud o de su vida, Carmen.
13: Así es. Y bueno, familia hermosa, preciosa, hoy quiero decirte algo muy importante. Comer bien no es un castigo, es amor propio. No se trata de dietas extremas, ni de prohibiciones, ni de vivir con culpa, porque normalmente pasa eso, ¿no? Que estás en un régimen alimenticio y de pronto te culpas porque se te antojó algo de repente, pero bueno, somos seres humanos. Se trata de elegirte, de escucharte y de entender que cada alimento puede ser una forma de cuidarte. Muchas veces queremos cambiar nuestra vida, nuestro ánimo, nuestra energía, pero olvidamos que el cuerpo es nuestro hogar, es un templo maravilloso, y cuando empezamos a alimentarnos mejor, no solo cambia el cuerpo, cambia el estado de ánimo, cambia la claridad mental y cambia la forma en la que nos sentimos con nosotros mismos. Por eso hoy, más que hablar de comida, hablamos de hábitos, de decisiones, de pequeñas grandes pasos, así lo llamaré, de pequeños grandes pasos que con el tiempo harán una gran diferencia. Mi querida Giselle, de verdad estoy súper contenta de tenerte por acá. No quiero que se me termine el tiempo antes de que nos pases alguna recetita, no sé, algún juguito, algo,
14: claro que
13: para
14: sí.
13: Que nuestra gente ya espero que esté lista con su cuaderno y su plumita para apuntar esto que nos tienes hoy.
14: Claro que sí, el día de hoy les traemos un jugo precisamente para desinflamarnos. Fíjate, es un jugo té. Bueno, más bien es un té, más que jugo, porque mejor que se lo tomen en forma de té y no el jugo. Está bien fácil. Vamos a comprar una piña, la vamos a lavar muy bien, pero lo que vamos a usar de la piña, Carmen, es la cáscara. Vamos a poner a hervir la cáscara de la piña. Aparte de la cáscara de piña, vamos a hervir jengibre. Le quita la cáscara, lo pone en trozos y lo pone a hervir todo. Ese maravilloso té, ya que esté casi después de, bueno, como la cáscara y la piña, déjame hervir por lo menos una hora. Okay. Y junto con el jengibre va a absorber mucho, eso se fermenta y hasta hace unos probióticos como tipo tepache, aunque no va a ser un tepache. Antes de que le falten 10 minutos a la hora, le va a agregar un poco de cilantro, que es una planta curativa quemador de grasa natural. El tepache, la cáscara de la piña, tiene mucha bromelina, desinflama de todo, todo le va a desinflamar, el estómago, la rodilla, lo que tenga inflamado se lo va a quitar.
13: ¡Wow!
14: Entonces, si queremos bajar de peso, Carmen, hay que desinflamar al cuerpo. Entonces, usted lo va a agregar ese té, lo va a hervir ya que lo hervió una hora, que le salga un litro, unos 2-3 litros, haga una olla grande para que le salgan 3 litros y le sirva esa olla como para 3 días. La idea es que usted se tome un litro de ese té, que es un té desinflamatorio milagroso, buenísimo, natural, hecho en casa. Hágaselo con amor, recuerde que el amor es su ingrediente en la cocina principal. Apapáchese, eso es tomarse en serio, y tomes el té. Al desinflamar empezamos a bajar, Carmen. Ese es uno de los secretos.
13: Totalmente.

0: A veces pensamos que estamos gorditos y más bien gran parte de eso no es tanto que estemos gorditos, es que estamos inflamados, ¿verdad? Entonces, está sencillísimo, piña, o sea, la cáscara de la piña, jengibre y cilantro, son los únicos tres ingredientes, ¿verdad?
1: ¿O me faltó? Así es. No, ah, así es correcto. Un té, un litro de té todos los días, que se lo tomen por lo menos, ideal, un mes, ideal. Y si no, a la semana, ustedes se van a sentir mínimo 15 días, para que vean un cambio de verdad.
0: Oye, ¿qué crees? Se reportó con nosotros Elba también en redes sociales, dice, saludos y felicitaciones por tu muy interesante programa y temas, y a la muy conocida nutricionista con sus buenos y sabios consejos con que dice que es de salud y cómo cuidarnos, ¿verdad? Seguir saludables hábitos, gracias a las dos. Ay, muchas gracias, Elba. Bonita noche, hermosa, preciosa. Ay, ya se nos va a terminar el tiempo, pero antes, mi querida Giselle, quiero que nos des el momento inspirador de hoy. Tú vas a cerrar con el momento y con eso te despides, con una conclusión muy positiva, un consejo para nuestra gente, pero antes, damos la presentación del momento inspirador, mi querido Javier.
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0: Adelante, Giselle.
1: Ahora sí, bueno, mujer, tú que me estás escuchando, hombre, si estás en dolor, si sientes que no puedes más, te tengo una noticia. Tú puedes, no estás solo, pide ayuda. Creo que hoy en día pedir ayuda no es de débiles, es de fuertes. Y creo que si llegamos a entender los seres humanos que nuestra debilidad está la verdadera fortaleza, levántate. Nunca es tarde, lucha, sueña, vuela, pero sobre todo, nunca te rindas. Cree en ti, créetela, porque tú te lo mereces.
0: Totalmente, amén, de verdad. Qué bonito mensaje positivo de esperanza, de motivación. Y bueno, de tu fundación, ¿cómo te pueden encontrar? Porque sé que tienes, que puedes, incluir no solamente a mujeres que se han visto maltratadas por ese tipo de cirugías de los biopolímeros, para todas las personas que tengan alguna enfermedad y que ya sientan que ya no pueden más, ¿dónde se pueden comunicar contigo? También personas con cáncer, supongo que hombres, mujeres y de todo, ¿verdad?
1: Claro, mi hijo es sobreviviente de cáncer, entonces de ahí también viene eso. Sé lo que es estar en una cama de hospital viendo a hombres y a niños y a mujeres morir. Entonces, mujeres con cáncer, con fibromialgia, que tienen dolores, que están deprimidas, problemas auditivos, por favor, pidan ayuda. Recuerden que si hay solución, los vamos a encaminar. Claro, estamos empezando, pero tenemos todas las ganas, todo el corazón. Especialistas, doctores que ya se unieron ahora en México con nosotros. Y sobre todo decirles que hay esperanza, que al final del túnel está la luz y que sí se puede y que juntos lo vamos a hacer, Carmen.
0: Así será. Gracias, mi querida Giselle. Ya saben, Giselle, te vamos a tener la próxima semana también con más temas para acá interesantes. Muchísimas gracias, como siempre, ¿eh? Gracias, de verdad, gracias por ese mensaje tan bonito y tan necesario. Y yo quiero dejarte con esto. No empieces por querer cambiarlo todo. Empieza por un pequeño paso. Un vaso de agua más, una elección consciente, una decisión tomada desde el amor y no desde la culpa. Tu cuerpo ha estado contigo toda tu vida. Hoy es un buen día para empezar a tratarlo con más respeto, con más paciencia y con más cariño. Quiero agradecer profundamente a Javier por su apoyo siempre, a mi querida Giselle Hernández, la nutrióloga, y a ti, mi gente bonita, por escucharnos, por acompañarnos y por elegirte. Te espero mañana aquí en Vive Bonito de noche, de 8 a 9 de la noche, para seguir creciendo juntos. Y recuerda esta frase, cuidarte no es egoísmo, es responsabilidad contigo mismo. Hasta mañana, familia, te dejo con Vive Bonito.

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1: 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Sudáfrica llora la pérdida de Jaden Adams, mediocampista del Mamelodi Sundowns y de la selección nacional, fallecido a los 25 años. Figuras como Messi, Ronaldo y Haaland expresaron sus condolencias. Su legado, resiliencia, humildad y esperanza para las nuevas generaciones. 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
2: ¿Qué tal? ¿Cómo les va? Mi nombre es Juan Arango y estas son las noticias de la hora. Donald Trump afirma que unos agentes de inteligencia estadounidenses trabajaron activamente para suprimir y minimizar la información sobre el alcance de la siniestra injerencia electoral de China. Inundaciones en Texas. Las lluvias dejan al menos un muerto y más de 70 rescatados. Un veterano militar y su esposa fueron asesinados durante un robo en Alabama. El presidente Donald Trump aseguró que nuevos documentos de inteligencia publicados en el sitio web de la Casa Blanca revelan una supuesta injerencia de China en las elecciones presidenciales del 2020. También acusó a integrantes del llamado Estado Profundo de haber ocultado deliberadamente esa información al público y al propio gobierno. Durante un discurso, Trump afirmó que agencias de inteligencia minimizaron datos relacionados con una presunta interferencia china y sostuvo que esos documentos respaldan sus denuncias de que las elecciones del 2020 le fueron robadas. Además, insistió en el que el sistema electoral estadounidense sigue siendo vulnerable a la manipulación si no se implementan reformas profundas. Sin embargo, los documentos fueron divulgados recientemente y aún no han sido revisados ni verificados de manera independiente, por lo que hasta el momento no ha sido posible confirmar las afirmaciones realizadas por el mandatario. Trump también pidió al Congreso aprobar la denominada Ley de Salvar América, una iniciativa que, según él, fortalecería la seguridad electoral. Asimismo, volvió a cuestionar el voto por correo al afirmar que es un mecanismo propenso al fraude y que debería restringir de forma significativa. 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
16: ¿Qué tal? ¿Cómo les va? Mi nombre es Juan Arango y estas son las noticias de la hora. La recuperación del comercio de petróleo por el estrecho de Hormuz pierde impulso en medio de la escalada entre Estados Unidos e Irán. Estados Unidos anunció la imposición de un nuevo arancel del 25% sobre diversas importaciones procedentes de Brasil. El actor Sam Neill murió a causa de una neumonía, informa su representante. La recuperación del tráfico petrolero por el estrecho Hormuz perdió impulso esta semana debido a la nueva escalada del conflicto entre Estados Unidos e Irán, revivando la preocupación sobre la seguridad de una de las rutas marítimas más importantes para el comercio mundial del petróleo. De acuerdo con la firma Kepler, el tránsito de crudo y condensado por el estrecho cayó en un 62%, mientras que las exportaciones de la región retrocedieron un 47%, aunque la vía continúa operando de forma limitada y selectiva. La tensión aumentó tras los nuevos ataques estadounidenses contra objetivos cercanos a Teherán y la respuesta de Irán con misiles y drones dirigidos hacia Bahrein, Jordania y Kuwait, países que albergan bases militares de Estados Unidos. Las autoridades iraníes informaron que los bombardeos han dejado más de 35 muertos y 300 heridos, mientras que Teherán advirtió que responderá con mayor fuerza si continúan los ataques contra su infraestructura estratégica. La incertidumbre en la región mantiene en alerta a los mercados energéticos ante el riesgo de nuevas interrupciones en el suministro mundial del petróleo. Analistas advierten que si la violencia continúa escalando, los precios internacionales de crudo podrían registrar nuevos incrementos en los próximos días. 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

0: Muy buenos días, sur de California. 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Buenos días nuevamente, amigos. Hoy es viernes 17 de julio del 2026. Son ya las 6 de la mañana con 5 minutos. Y vamos a recibir al Junior, que está desde Las Vegas. Junior, buenos días.
1: Buenos días, feliz viernes.
0: Sí. ¿Qué hay de nuevo, Junior? Talk to me. Talk to me.
1: Aquí en Las Vegas amaneció como si fuera Los Ángeles.
0: ¿Cómo está ahora?
1: Amaneció húmedo, nublado, oscuro y con olor a lluvia.
0: Pues está bien, ¿no? Ojalá y les llueva, ¿no?
1: Yo creo que sí llovió poquito en la noche, pero no sé si eso va a alborotar más el calor o no sé, pero ahorita la mínima está 81 y una alta de 96, 45% de lluvia hoy.
0: Wow. Yep. Pero eso no impide que la gente se vaya a bailar este fin de semana, ¿verdad?
1: No.
0: ¿Vas a tocar?
1: Sí.
0: ¿Qué tipo de música tocan?
1: Hay latina.
0: ¿Y hay gente que viene de otro país y baila música latina? ¿Franceses, ingleses, alemanes, alemanas, españolas?
1: Sí, estamos en una zona turística, o cae de todo.
0: Pero ellos no saben bailar salsa ni nada de eso, ¿verdad?
1: Pues yo digo que salsa y merengue, digo, como suavemente, y salsa son los más, como decir, que le pueden llegar más cerquitas, pero lo demás ya no.
0: ¿Tú sabes quiénes son buenos para bailar salsa? ¿Y cumbias? Los chinos.
1: Oh, los chinos.
0: Sí, ya. Les encanta bailar salsa. No, y también los japoneses.
1: Sí, toda esa cultura, ¿no? De Asia les gusta mucho lo latino. La música.
0: Sí. ¿Va mucho asiático ahí al lugar donde tú tocas?
1: En veces. Depende, pero sí, son los güeros y los asiáticos son los más comunes que se miran.
0: Y los hispanos, ¿no?
1: Pues sí, no, sí. Pues sí, pero que sea otro tipo de gente.
0: ¿Y tú eres el único que toca ahí o hay algún otro DJ?
1: Somos muchos.
0: Oh, ¿cada quien toca un rato?
1: Sí, o nos turnamos de día o de lugar.
0: Oye, pues un día invítame para ir allá y ayudarte, ¿no? A tocar música sonidera.
1: Sonidera con el Pulido.
0: Y le mandamos saludos a toda la abuela de acá. Saludos para la raza de Huntington Park.
1: Abuelita, soy tu neto.
0: Abuelita, soy tu neto, hijo. Saluditos. Y ahora con ustedes, el Junior. Ok, Junior, ahora sí danos el clima. Ya ando alucinando. temprano.
1: En la zona urbana, 68, diría el güero, 68, una alta de 87, va a estar nublado. Wow, ya bajó. No bajó a 87. El UV Index lo más fuerte va a estar de 9 de la mañana a 6 de la tarde. Los vientos a 2 millas por hora pueden llegar hasta 7 millas por hora. Va a oscurecer a las 8:03. Se están quitando la luz ya. La
0: Sí.
1: visibilidad 10 millas, la humedad 88. Y a ver, a ver, a ver, a ver, a ver. Y a las áreas que están por ahí cerquitas, Fullerton va a estar a 91, Oxnard 76, Santa Clarita 92, Van Nuys 90, el East LA 88, Long Beach 77, Fullerton 85, Santa Ana, están los paisanos 80, Lancaster 97, ay, ay, ay, Hesperia 94, Victorville 99, San Bernardino 98, Riverside 94, Palm Springs 104. Esas son las altas
0: Del día de hoy.
1: del día de hoy, de las áreas. ¿Cómo se dicen las áreas?
0: Circunvecinas. Ay, ay, ay. No, hombre. Ya en la mañana no se puede hablar, Gino, no te apures. Yo
1: Ya
0: no puedo ni
1: sé.
0: abrir la boca, ni para tomar café.
1: Ni los ojos.
0: Yo en la mañana no puedo ni abrir la boca para tomar café. How about that? Perfecto, mi Gino. Tenemos invitado ahora, ¿verdad?
1: A Jesse, el abogado de migración y casos, ¿qué? Legales o
0: Sí.
1: criminales, ¿no? Criminales, dice.
0: Sí. Perfecto. Ok, Junior, pues déjame pongo a chambear porque la jefa nos está escuchando.
1: Okay.
0: Saludo muy cordial para la jefa. Y pues si no podemos hablar es porque es muy temprano, jefa. Estoy seguro que tú tampoco puedes hablar en la mañana. Hey, la estoy quemando, mi Junior. I'm gonna get fired. Bueno, ayer hubo, te cuento, Junior, que ya comenzó la Liga MX y que ayer hubo partidos. El Necaxa le gana 2-1 al Atlante. El Club Tijuana le gana 3-1 a los Tigres. Fíjate que no vi en la alineación al Mora, Alberto Mora, el chavalito este, pues que se supone que es una joyita. No lo vi en la alineación. Yo no sé por qué. Pero ya ves, yo siempre tengo la información equivocada. So I don't know. Para mí era. Oh, ahora juega San Luis contra Cruz Azul. Hoy juega León contra el Atlas. Hoy juega Juárez contra Puebla. Para mañana los Pumas reciben al Pachuca. Monterrey a Santos Laguna. Va a ser un partido muy bueno mañana. Pues no sé cómo anden los dos. Guadalajara recibe a Toluca. Y también para mañana. No, para el. Sí, para mañana. El Querétaro recibe al América. Y en la Copa Mundial, mi querido Junior. Para mañana va a haber partidos muy buenos, ¿eh? Se va a jugar por el tercero y cuarto lugar. Francia contra Inglaterra. Este partido se va a transmitir mañana a las 2 de la tarde. Y el domingo, la final del Mundial, España contra Argentina. A ver, Junior, ¿quién gana? ¿Francia o Inglaterra?
1: Francia o Inglaterra, Francia.
0: Yep, I think so. ¿Quién gana entre España y Argentina?
1: España.
0: Sí. Oye, fíjate, no sé si te ha tocado ver videos que están pasando en los medios sociales donde se ven faltas de los argentinos claras, que ni siquiera se marcaron. Hay una donde un jugador de Argentina llega por detrás del jugador de Inglaterra y le da un golpe en la cabeza, oye, por la parte de atrás.
1: Sí, pues es lo que están diciendo que...
0: Y ni siquiera marcaron nada, eso era expulsión directa. Bueno, y ojalá que lo que vino sea inteligencia artificial. Pero si es verdad eso, pues eso era expulsión. Porque haz de cuenta que fue un boxeador que le llegó y le pegó por detrás, aparte de que lo tumbó, toma la cachetón en el puro cerebro. Como dijo un señor ahí, dice, oye, pues le pegó en el cogote, ¿Dónde? En el cogote. What's that? Así que amigos, que no les peguen en el cogote. Ay, ay, ay, ay, ay. Pues sí, vamos a ver quién será el campeón de este mundial, que ya se nos terminó. Bueno, pero recuerden que vienen eventos importantes. Bueno, ahorita tenemos el fútbol mexicano, el fútbol europeo, la Liga Premier, que yo la sigo, que es una liga muy buena. Vienen los Juegos Olímpicos aquí en Los Ángeles. So, vienen cosas interesantes. Tenemos a los Lakers, tenemos a los Clippers, tenemos a los Angelitos, tenemos a los Dodgers. Tenemos conciertos. Va a haber un concierto colombiano de música colombiana este fin de semana. ¿Quieres saber más? Pues no te doy la información, tú búscala. Pero siempre estamos ocupados acá en el sur de California, mi Junior. Le dicen la ciudad del pecado.
1: Siempre hay algo que hacer.
0: Sí. Pero como digo yo, ahí en el trabajo, all dressed up and nowhere to go. Muy bien, Junior, pues déjame pongo a chambear, ¿no?
1: Okay.
0: O puedo seguir cotorreando. Mira, me han pedido que repita esta información. Porque mucha gente piensa que porque tú eres un trabajador doméstico, no tienes derecho a beneficios. Hay personas que van y trabajan en casa. Hay personas que viven ahí en la casa, que trabajan, pues, desarrollando las funciones diarias que se ocupan. Hay jardineros, hay choferes, hay amas de casa, hay cuidadores, hay de todo. En California nadie puede trabajar por menos del salario mínimo. Y ya sabemos, el salario mínimo son 16.90. Pero hay ciudades donde tienen ordenanzas especiales. Y el salario mínimo es más alto que 16.90. Creo que ya se los dije. Pero si no se los dije, se los voy a repetir. Por ejemplo, en Emeryville, salario mínimo $20 con 34 centavos es por hora, es el salario mínimo. Sí, ya se los había dicho, ahorita ya me llegó el flashback. San Francisco, 19.61. Berkeley, 19.61. Pasadena, 18.57. Milpitas, 18.50. Los Angeles County, 18.47. Santa Mónica, 18.47. En la ciudad de Los Ángeles, 18.42. Fremont, 18.5. Malibú, 17.91. Y Alameda, 17.76. Así que un trabajador doméstico no puede ganar menos del salario mínimo. Hay trabajadores que van todos los días y salen. Bueno, a ellos las primeras 8 horas de trabajo se les paga el salario mínimo. Bueno, no sé si el salario mínimo, lo que les tengan que pagar, pero es el tiempo regular. Y tienen derecho a tomar sus descansos, ¿ok? 2 descansos de 10 minutos pagados y media hora de lonche no pagada. De 8 a 12 horas de trabajo en un día les pagan doble tiempo. Si trabajan los 6 días de la semana, después de 40 horas les pagan doble tiempo. Si trabajan los 7 días consecutivos de la semana, las primeras 8 horas son tiempo y medio, y después de 8 horas es doble tiempo. Ahora, hay gente que se queda a vivir ahí, y para ellos el pago de tiempo extra es diferente. Perdón. Las primeras 9 horas es tiempo regular, más de 9 horas es tiempo y medio. Si trabajan, por ejemplo, bueno, eso es 9 horas en un día o 45 a la semana. Después de eso se paga tiempo y medio. Si tienes que trabajar el sexto día de la semana, tiempo y medio. Si tienes que trabajar el séptimo día de la semana, tiempo y medio. Y también tiene derecho a descansos. Y hay mucha gente, ya también lo comenté, pero vale la pena, porque me pidieron que hablara otra vez, ¿ok? Gente que trabaja en casas, si tiene un accidente industrial, ¿tiene derecho a entablar un reclamo? Y la respuesta es que sí, pero hay requisitos. La persona tiene que haber trabajado al menos 52 horas en un periodo de 90 días o haber ganado $100. Ahora, ¿ustedes creen que las personas que trabajan en casa no están expuestos a accidentes serios? Pues estás bien equivocado. Nosotros hemos tenido jardineros que, y la verdad yo no sé cómo pasó. Porque, pues, pobre señor, un señor ya grande, jardinero, echó a andar una máquina. Esto no pasó hace poco tiempo, ¿ok? Cuando todas las máquinas les ponían, pues no sé, les ponen gasolina todavía hoy en día, no sé. Pero yo no sé si la máquina que tenía, ah, no, no, no, no, no, no, no, no, no. Era una máquina que no tenía motor. Era una máquina de esas que dan vueltas cuando las empujas. Yo no sé si todavía hay ese tipo de máquinas para cortar zacate. ¿Las has visto tú, Junior?
1: Ah, no.
0: Pero si nunca las has visto en tu vida.
1: No, no, sí. Sí
0: Sí,
1: las ha
0: bueno.
1: visto, pero digo, recientemente no.
0: Pues ese señor le sacaba mucho filo diario a las navajas. Y yo no sé qué pasó mientras estaba ahí, pues aceitándola o sacándole filo. Pues era una máquina grandota, ¿ok? Y parece que estaban como en una subidita. Fíjate cómo pasan las cosas. Estaba como en una subidita. Y la máquina esa era pesada. Yo no la pesé. Pero con la inclinación se movió. Ay, ay, ay. Y que le corta tres dedos de la mano. No completamente. Pero la parte distal de tres dedos. Lo bueno es que, pues otros compañeros ahí de trabajo, ahí en la casa, se dieron cuenta. Le llamaron al 911. Ya les he comentado de gente que trabaja en casa. Está cuidando a los ancianitos de la familia y a veces los tiene que mover o los tiene de la cama a una silla de ruedas o de la silla de ruedas a la cama y sufren lastimaduras bien serias en la espalda, al grado de que muchos de ellos necesitan cirugías. ¿Qué tal? Y lo voy a decir porque ya pasó. Una señora, bueno, no era una jovencita, que tenía implantes de seno. Yo no la vi antes de los implantes, lo aclaro. Pero una vez limpiando la tina del baño, o el baño, parece que se subió a la tina y se resbaló y cayó y que se revienta los dos senos. Tuvo que ir al hospital rápidamente y pues la atendieron. ¿Y qué tal? Tuvimos una clienta que iba bajando de las escaleras, le subió desayuno o comida a la persona que estaba cuidando. Cuando iba de bajada se tropezó y era una escalera que tenía como unos 20 o 25 escalones y hasta con vueltita, tipo caracol, y que se va hasta abajo. Pues esta señora tuvo una concusión cerebral severa. Necesitó cirugía del hombro y me parece que de la rodilla, no me acuerdo. Pero para que vean, ¿qué tal el caso que tuvimos de una mujer bien bonita que trabajaba en una casa, verdad? Pues haciendo el trabajo que le pedían. Cocinaba, limpiaba la casa, lavaba trastes, lavaba la ropa, la planchaba y estaba bien bonita. Y uno de los hijos de los dueños de la casa la trató de violar. Siempre la estaba acosando, pero un día que llegó todo drogado o borracho, la trató de violar. ¿Qué tal? Entonces, el trabajar en casa puede ser bien peligroso. Pero sepan ustedes, queridos amigos que trabajan en casas, choferes o lo que sea, que si algo les pasa, tienen derecho a entablar un reclamo. 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La consulta es gratis, la consejería es gratis. También les comento, hay muchos dueños de casa que tienen un gran corazón. Yo conozco a una señora que trabajó en casa cuidando a una ancianita por muchísimos años. La ancianita supermillonaria, cuando se murió, le dejó una herencia bien grande y le regaló hasta un carro.

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0: 6:30 a.m. aquí en Workers Comp con Jesús Pulido, KTQ 1020M. Los abogados son Gregor Kaplan, Bernanke Evans. Ya tenemos al abogado Jesse listo, experto en inmigración y ley criminal. Pero vamos a chequear ese tráfico en este viernes.
1: Junior, are you sure you want to do that? Okay, para ahorrar tiempo. You know the answer. 110 hacia el norte.
0: Lento.
1: Antes de llegar al centro de Los Ángeles. What is the answer? Yes, sir. Okay, este no está tan lento, okay? 5 hacia el norte, desde Norwalk hasta Downey. Perfecto. El 5 hacia el norte, ahí por el este de Los Ángeles, a la altura de la calzona. Very red. Very, very red. Ajá. El 10 hacia el oeste, ahí cuando pasas por el centro de Los Ángeles. ¿Qué tal? Yes, sir. El 101 hacia el norte, a la altura de la Mission. What's going on? Yes, sir. El 110 hacia el sur. What? No, ahí me equivoqué, Junior. Ahí me era bubo. El 60 hacia el west. A la altura de Hacienda Boulevard. Very, very, very lento. Hey, get connected, my friend. El 110 hacia el oeste. No, que el 210 hacia el oeste. A la altura de la Grand. Not very lento. Más o menos. Dilo en inglés, tú, más o menos, lento. Somehow slow.
0: Somehow slow.
1: Este sí, Junior. You know the answer. 91 hacia el west, desde Corona hasta la avenida Green River.
0: Very, very, very, very, very lento.
1: Yes, sir. Ya el último para recibir al abogado. El 405 hacia el norte, desde la Centinela hasta la Sepúlveda Boulevard. Very,
0: very, very, very lento.
1: Very lento. Ay, ay, ay, ay, ay. 405 hacia el sur, desde la avenida Victory Boulevard hasta la Getty Center. Very,
0: very, very slow.
1: Okay, Junior, you talk to them. Tell them what to do before they leave home.
0: Antes de salir, ir al baño.
1: Qué feo se oye eso.
0: Ya sé.
1: Ay, ay, ay. Recibe al abogado, ándale.
0: Bienvenido, abogado. Feliz viernes. Buenos días.
2: Feliz viernes. Buenos días.
1: Abogado, muy buenos días.
2: Hola, señor Pulido, ¿cómo le ha ido?
1: Bien, aquí, dealing with Junior. Ese Junior is something else.
2: Is something else.
1: Ya, yeah, ya quiere que le va a ayudar a hacer un DJ allá, porque él toca en Las Vegas, ¿eh? ¿Sabía usted eso?
2: Ya sé. Sí, me ha contado que sí, que solamente los... ¿En dónde? ¿En quinceañeras o antros o dónde toca?
1: Junior, answer the question.
0: Sí, en los antros, en the clubs.
2: Damn.
1: Sí. No, ese Junior es bien famoso ahí en Las Vegas, abogado. Le dicen el Baby Junior.
2: El Baby Junior.
1: El Baby Junior va a tocar. Abogado. Bueno, ya vamos a entrar en materia. Fíjese sí. Que ayer escuché un par de noticias bien negativas, abogado. ¿Pero usted nos quiere comentar? Sí, una de ellas que van a cancelar el derecho a pues para algunos inmigrantes, el pedir la fianza. ¿No leyó esa noticia usted ayer?
2: pedir la fianza. Ahorita hay una regla que si usted entró legal al país, que no tienes el derecho de la fianza. Y lo que se tiene que hacer es someter la petición habeas con la Corte Federal para que el juez federal ordene al juez de migración que te permite la oportunidad de tener la fianza. Pero
1: ok, abogado, ahí me confundí. Ahorita, si yo entré ilegalmente.
2: Ilegal.
1: Ajá.
2: Correcto.
1: ¿De todos modos tengo el derecho a la fianza, a pedir una audiencia para la fianza?
2: Sí, tienes el derecho de la fianza, pero el juez de migración dice que no tienen el poder para poder escuchar el caso, para poder atender el caso, para poder asistir en el caso. So, porque no quieren hacer su trabajo, los jueces de migración, cuando se somete la petición de la fianza, si usted entró legal, el juez de migración dice, yo no quiero escuchar este caso y yo necesito ese documento que es el orden del juez que dice que yo no quiero escuchar este caso, ahorita no tengo el tiempo, lo que sea. Entonces yo voy a la Corte Federal para ordenar que el juez de federal le ordena al juez de migración que haga su trabajo. So, eso se llama la petición de habeas corpus, que tuvieras la oportunidad de la fianza. Ahora, si es que tienes antecedentes penales, es que usted, el juez puede decidir en, se tiene que presentar toda la evidencia, lo de lo positivo y lo negativo. So, si es que el juez decide que eres algún peligro a la comunidad, te lo puede negar, la fianza.
1: So, abogado, ¿a usted le tocó leer la noticia ayer o no? Sobre este tema de que...
2: No, de lo que no, nada ha cambiado ahorita, eso sigue igual.
1: Ok, otra noticia importante es que ayer una jueza, no sé de qué, a qué nivel, ordenó que los departamentos de detención hagan cambios importantes, ¿verdad? En relación con los alimentos, con la atención médica, con el agua potable. ¿Leyó esa noticia, abogado?
2: Sí, eso es lo que ha pasado, que hay muchas demandas civiles contra violaciones de la ley, porque dicen ahí que no tienes que trabajar, pero les están pagando como $1 a la hora o algo así.
1: Y sí, $1 por hora.
2: Porque hay algo así, pero lo que pasa es que porque demandaron mucha gente, ya están presentando demandas como viene siendo colectivas entre muchas personas, y sí es cierto que el juez ordenó cambios en estos lugares para mejorar las condiciones, porque no todos tienen acceso a doctores o se tardan mucho tiempo porque hay mucha gente en una evaluación médica, todo eso. So, sí es cierto, sí va a haber más cambios para ayudar a los que están detenidos ahí.
1: Y esa fue buena noticia para la gente que está detenida, ¿verdad?
2: Sí, sí, es buenas noticias, pero cuando yo voy como cada semana, no hay muchas quejas. I mean, dicen que es como, siempre ha tenido, cuando tengo clientes que necesitan su medicamento, si someten, lo que pasa es que tuvieras que meter un ticket con el supervisor que se encarga de tu departamento, y el ticket es un tiempo razonable que te van a dar, 2 o 3 días vas a ir al doctor. Ahorita siguen con lo del COVID allá en adelanto. Eso sí, es difícil separar a las personas, pero sí, por esa razón hay que llevar máscaras si es que vas a ir a visitar.
1: Sí, abogado, que la noticia que yo le estaba comentando sobre la nueva, pues, póliza de ICE, la publicó el Washington Post ayer.
2: Ok.
1: Y no, se le iba a mandar ahorita, pero no sé cómo hacerle.
2: ¿Para qué? yo lo puedo ver por el internet.
1: Ya, yeah, lo publicó ayer el Washington Post. Y básicamente el headline es que ICE declara que millones de inmigrantes indocumentados, que van a ser inelegibles para los hearings que tengan que ver con los bonds. Y ese fue un memo que se emitió ayer.
2: Yeah, sí entiendo eso, pero ellos ya están diciendo eso, pero la cosa es que ellos no tienen control sobre la corte. ICE no tiene. Puede salir ICE con una regla, pero eso no significa que es una ley. Es como una
1: póliza de lo
2: que ellos, el departamento. ¿Sí me entiendes?
1: Sí, okay, ya le entendí.
2: ICE puede decir lo que quieran. Yeah, por eso mira lo que pasó cuando salió con la regla que no deben de parar los automóviles porque por cuestión de peligro al oficial, etcétera, porque andan ahorita con los matando a personas que se quedan en el carro. Pero ICE dice una cosa, entonces el presidente dice otra cosa, entonces los abogados de migración vamos a demandar y va a haber cambios. Y ganamos casos y sí ha perdido el presidente Trump y esta administración en varias ocasiones. Y todavía, si es que estás detenido, debes de pelear tu caso. Hay que tener fe. Hay posibilidades que puedes salir bajo la fianza con lo del habeas. So, sí hay muchas personas que salen del centro de detención, pero eso no sale en las noticias.
1: Pero yo puedo hacer algo, una vez detenido, yo puedo hacer algo para, pues para poder buscar un abogado y tener la oportunidad de pelear mi caso, porque según tengo entendido, hay personas que las deportan inmediatamente, ¿no, abogado? ¿O no? ¿O no es cierto?
2: Sí, es cierto. Por eso es importante. Si es que tienes una deportación o has estado arrestado con la policía, tienes que consultar con un abogado. ¿Por qué? Porque puede ser, aunque sea que has tenido una detención con inmigración en el pasado. Por ejemplo, si hace 20 años fuiste detenido con inmigración y en la frontera, entonces el oficial de la policía fronteriza tiene el derecho de darte una deportación que se llama expedited removal o deportación acelerada. Y no te acuerdas que si firmaste los documentos, se tomaron fotos y huellas, etcétera, entonces te sacó el oficial de los Estados Unidos y regresó. Y ahora tienes esa deportación, pero nunca te diste cuenta o no te acuerdas que firmaste los documentos. So, si en esos casos hay este gara ahorita y se dan cuenta que ya tienes la deportación, si eres de México te sacan en menos de un día. Si eres de otro país, tienen que arreglar con lo del consulado y todo eso, el papeleo. Pero sí, es cierto que si tienes una deportación o detención, consulta con un abogado, tienes que investigar tus records. Si es que estás arrestado con la policía, ICE también te puede recoger hasta el centro del departamento de la policía. Y cuando es cierto que saquen a las personas rápido también, si usted firma la deportación, sí, claro, te van a sacar rápido. So, nunca vayas a firmar nada.
1: Abogado, le iba a preguntar algo más, pero ya se me olvidó. Ya se me olvidó lo que le iba a preguntar. Es que nos da tanta información que... Ok, ahí le va, ya me acordé.
2: Okay.
1: ¿Cuál ha sido el caso últimamente que usted ha resuelto que dice, good job, Mr. Castellum?
2: Son la mayoría de los casos, ayer me pasó, por ejemplo, un esposo y una esposa están aplicando para la residencia, ¿ok?
1: Ok.
2: Ya con mi experiencia, por ejemplo, esto les sirva a otras personas que les toca ir a la entrevista con inmigración. Ok, so mi cliente nunca ha estado detenido, pero tiene un nombre común y también la esposa. Y el oficial de ICE le pregunta, ¿estás seguro que nunca has estado detenido? No. Desde el tiempo que usted entró a los Estados Unidos, ¿nunca ha salido? No. Aquí tengo una fecha de X fecha que aquí usted sí ha estado detenido. Y ¿me estás diciendo la verdad? Sí. Entonces, lo que quieren hacer ellos, los oficiales de migración, no estoy seguro y no creo que tienen la foto ni las huellas de la persona, pero lo que quieren hacer es comprobar, quieren ver si estás mintiendo. Básicamente, ¿verdad? Sin la evidencia. Ellos no me están enseñando la pantalla de su computadora porque ahí estoy al lado del cliente. Y dicen, ¿has estado detenido? No. Ok, ¿me estás diciendo la verdad? Es que les están usando estas tácticas y le dije, mira, señor, nunca.

0: has estado detenido, si es que ellos te van a hacer estos tipos de preguntas, debes de no vayas a cambiar tu historia. No creas que porque ellos tienen alguna evidencia que debes de cambiar la historia. Y hicieron la entrevista con la esposa después y le hicieron lo mismo.
1: Sí, ¿usted estuvo presente, abogado, usted sí. estuvo presente en esas citas o nada más los preparó?
0: No, yo les preparé y también estuve presente en las dos entrevistas ayer en el centro de Los Ángeles. Y eso fueron dos citas, esposo y esposa, los separaron, claro, para hacer las preguntas. Pero es una ocasión que la gente ya está nerviosa. Pero si sale inmigración con cosas que posiblemente son mentiras porque no hay evidencia, ni fotos, ni huellas, ni nada, solamente te están haciendo preguntas para poder investigar bien, ya yo creo que es un buen trabajo porque me dijeron, ok, entonces no es usted. Después, el oficial de inmigración, porque tiene un nombre común, ¿verdad? Pero dijo el muchacho, que el oficial de inmigración, no, tenemos huellas. Entonces, no, mi cliente dije, no, quédate con tu palabra, que no vas a cambiar de tu opinión, de tu respuesta. Y dijo, entonces no es usted. Entonces, ok, creo que vamos a probar el caso. Dentro de 2 semanas, 3 semanas, te vamos a mandar la tarjeta. So, eso es un ejemplo que inmigración, aunque no es la culpa del oficial de inmigración, yo creo que los supervisores le están presionando. No tienen la evidencia para poder comprobar que mis clientes han estado detenidos, porque no es cierto. Pero hay que prepararte bien con tu abogado, que eso posiblemente va a pasar y tienes que quedarte muy claro con tus respuestas y no es tiempo de tener pánico. Y eso sería sería algo que se hace con, se prende con experiencia, básicamente, porque ahorita últimamente están haciendo mucho de eso con las entrevistas.
1: Ok. Abogado, su información, por favor.
0: 844-539-3632, 844 y la palabra leyenda. Estoy en Norwalk y en Winneka, en el Valle de San Fernando. Pueden llamar a hacer una cita en persona o por teléfono. Cualquier pregunta de migración o casos penales. También últimamente mucha gente que tienen antecedentes penales quieren limpiar su récord. También les puedo ayudar con eso también. Borrarlo completamente del récord de los casos penales y también asistir si es que estás arrestado. Pero si tienes que tener el número ya listo, haga la consulta porque tenemos que saber si ICE te va a ir a recoger, si estás arrestado, por ejemplo, por un DUI. Cosas así, ellos ahorita andan recogiendo a la gente en el Departamento de la Policía, aunque el Departamento de la Policía dice que no están cooperando con ICE. Se dan cuenta ICE y ahí llegan, el momento que sales de las puertas, ahí está ICE. Me ha pasado en varias ocasiones en estas últimas semanas.
1: Es que tal parece que ellos tienen acceso pues a los récords de los detenidos, ¿no, abogado? O sea, es un récord público,
0: sí, de
1: ¿no?
0: Las huellas. De las huellas. Yo creo que cuando les toman las huellas con el FBI, cuando vayas al Departamento de Policía, te toman las huellas y quieren ver si tienes otros antecedentes penales.
1: Okay.
0: Y yo hago lo mismo cuando vayas a mi oficina. Sí, perdón.
1: No. Adelante y luego le voy a preguntar algo.
0: Ok, so yo también hago lo mismo. Te tomo las huellas en la oficina. Hay que investigar qué es lo que tienes con tu récord con el FBI o Departamento de Justicia de California. Sería pedir tu récord. ¿Tu pregunta?
1: Sí, ok. Vamos a asumir que a mí me detiene el Departamento de Policía por algún crimen que me están achacando. Cuando yo llego, me van a hacer el booking, ¿verdad? Me van a tomar foto sí. Y me van a tomar las huellas. Ok, ¿las huellas también sí. Las toma el FBI o solamente el Estado de California?
0: No, las huellas es que el Departamento de la Policía investiga si tienes antecedentes penales con el FBI.
1: ¿Pero el FBI tiene acceso inmediato a esas huellas?
0: Sí, porque cuando tú el oficial de la policía del departamento de la estación manda esas huellas digitales con el FBI y les van a contestar como en 15 minutos el FBI si es que tienes antecedentes penales.
1: Oh, entonces esa puede ser una forma como ahí se está dando cuenta de quién está detenido que no tiene documentos, ¿verdad?
0: Sí, correcto. Sí. Aunque el departamento de la policía no está cooperando con ICE, se dan cuenta por el base de datos del FBI.
1: Por ejemplo, aquí en California, el Departamento de Justicia de California no tiene un banco con las huellas estatal, bueno, un banco estatal con las huellas de todas las personas que han sido detenidas, o lo tienen que mandar por fuerza, por ejemplo, al FBI.
0: Okay, yo creo que sería el récord del FBI y el récord del Departamento de Justicia de California no tiene récords de detenciones, al menos que es como, bueno, sí tiene récords de el FBI sí tiene récords de detenciones, porque eso se puede ver cuando has estado detenido en la frontera. Pero si es que de seguro el Departamento de Justicia no dice ahí si tienes papeles o no. Pero si es que el oficial de la policía del departamento ni dice ahí en el FBI, sí dice de dónde país naciste, pero eso es parte de la aplicación del FBI.
1: Abogado, su información, y quiero que me platique de otro caso que resolvió positivamente en las últimas semanas. Pero su información primero.
0: Okay, 844-539-3632, 844-539-3632, y la petición de habeas corpus, como le he mencionado, ahorita se presenta la petición con el juez federal. Ahorita el fiscal del gobierno federal mete una moción de oposición, entonces el juez decide que sí, yo gané el caso. Yo gané el caso, él ordena, el juez del federal ordena el Departamento de Migración que tienen que darle una audiencia de la fianza a mi cliente dentro de 10 días, o tenemos que que tiene que salir mi cliente del centro de detención. Solo que va a hacer ICE es el martes me toca la audiencia para lo de la fianza. So, ahora sí voy a tener la oportunidad de presentar mi caso para la fianza el martes, que es la semana que entra. So, eso es, ganamos el caso con lo del habeas para ordenar al juez federal que él puede salir, tiene la oportunidad de tener su audiencia de la fianza el martes.
1: Felicidades, abogado. Buen trabajo. Ahora, en relación con las fianzas, ¿qué tan altas las ha visto usted? $1,000, $10,000, ¿cuánto?
0: Lo que yo he visto son 20,000, lo más, pero no es cada caso es diferente.
1: $20,000?
0: Lo mínimo sería 1,500, sí. 1,500 hasta 20,000, pero depende mucho en tu historial. Pero la mayoría de los casos no pasan más de 10,000.
1: Ok, hay agencias que le prestan dinero a la gente para sacarlos. Pero también a nivel migratorio, ¿también se utilizan a ese tipo de agencias?
0: Sí, hasta hay agencias que regalan dinero al cliente y la familia para que ayudar al cliente. So, sí hay servicios y organizaciones disponibles, yo tengo esa información. So, si es que a eso tienen ese problema, les podemos ayudar con eso también.
1: Ok, a mí me detienen, voy a ir a un juicio para ver cuánto es lo que tengo que pagar de fianza. ¿Usted conoce organizaciones que potencialmente me pueden dar ese dinero? ¿Usted se contacta con ellos, abogado?
0: No.
1: ¿O me da la información a mi familia para que ellos se contacten?
0: Yo le doy la información a su familia porque es una aplicación y tienes que comprobar ingresos y todo eso. So, eso es entre. Yo solamente hago la recomendación.
1: Nos queda un minuto, ya nos amenazó el Junior, abogado, su información, por favor. You talk to him. I don't want to talk to him.
0: Señor Junior, soy el abogado Jesús Osvaldo Gastelum. Tengo mi licencia en el estado de California. Manejo casos de migración y casos criminales. Aquí solamente en California, pero de migración a nivel nacional. El DJ Junior va a estar el fin de semana en algún antro. So, si quieres más detalles, síguelo en las redes sociales. Pero si quieres información acerca de migración, es @leyendalegal.com, @leyendalegal. 844-539-3632, 844 y la palabra leyenda.
2: Nos fuimos hasta el lunes. Que tengan un lindo fin de semana. 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
17: ¿Qué tal? ¿Cómo les va? Mi nombre es Juan Arango y estas son las noticias de la hora. Donald Trump reaviva la regla de carga pública que puede impedir a algunos inmigrantes obtener la green card. Estados Unidos respaldó el nuevo proceso de transición democrática anunciado en Venezuela. Declararon zona de desastre por lluvia a 59 condados de Texas. La administración del presidente Donald Trump restablecerá la norma de carga pública, una política que podría negar la residencia permanente a inmigrantes que reciban ciertos beneficios públicos como Medicaid, cupones de alimentos, vales de vivienda y otros programas de asistencia. La medida, que fue aplicada por primera vez en 2020 y eliminada durante el gobierno de Joe Biden, volverá a publicarse oficialmente el 20 de julio y entrará en vigor el 18 de septiembre, según informó el Servicio de Ciudadanía e Inmigración de Estados Unidos. El gobierno sostiene que la política busca garantizar que los inmigrantes puedan mantenerse por sí mismos y proteger los recursos públicos, mientras continúa endureciendo las reglas tanto para la inmigración legal como para la irregularidad. La nueva versión amplía los programas de asistencia que podrían ser considerados al evaluar una solicitud de residencia permanente, lo que ha generado preocupación entre organizaciones defensoras de los derechos de los inmigrantes y familias de estatus migratorio mixto. Expertos en inmigración recomiendan que quienes puedan verse afectados busquen asesoría legal antes de solicitar beneficios públicos o iniciar un trámite de residencia permanente. La norma va a volver a aplicarse este otoño. Esto es Minuto 60.
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1: Y antes de comenzar el programa, quiero hacerles una pregunta a todos los que ya están conectados con nosotros en nuestras redes sociales. ¿Cuántas veces hemos visto caer al mercado por un titular? ¿Y cuántas veces descubrimos semanas después que la verdadera historia era completamente distinta? Porque Wall Street tiene una característica muy particular. Los titulares nos dicen lo que ocurrió ayer. Pero el mercado, Mr. Market, siempre está negociando lo que cree que va a ocurrir el día de mañana.
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0: Muy buenos días y bienvenidos a Todo en Finanzas, el espacio donde no seguimos las noticias, las interpretamos, donde no perseguimos al mercado, aprendemos a comprenderlo y donde cada decisión financiera busca construir patrimonio, libertad y tranquilidad para nuestras familias, para las familias que nos siguen, que nos escuchan y que están buscando el bienestar de los mismos. Pues permítame comenzar con dos frases que, en mi opinión, resumen perfectamente el momento que estamos viviendo en los mercados financieros, porque hay un impacto, después de que escuchamos al presidente Donald Trump hablar a la nación el día de ayer, diciendo que el mercado ha estado en su máximo, sí es cierto, pero también ha existido y estamos viviendo una corrección de precios que se refleja en los fondos mutuos, los ETFs, acciones, sectores, en la economía misma, en los planes para la jubilación, la educación de nuestros hijos, etcétera, etcétera. El mercado transfiere riqueza de los impacientes a los pacientes, una frase que ya hemos analizado de Warren Buffett. Y la segunda reflexión del filósofo estoico Séneca: no es que las cosas sean difíciles porque no nos atrevemos, es que no nos atrevemos porque creemos que son difíciles. Qué interesante párrafo, o qué interesante oración, palabras del gran Séneca. No es que las cosas sean difíciles en la vida porque no nos atrevemos, es que no nos atrevemos a hacerlas, a confrontarlas, porque simple y llanamente creemos que son difíciles para desarrollar. Y hoy estamos viviendo en un mundo donde la información viaja más rápido que nunca, ¿sí? A través de las redes sociales, a través de los algoritmos, en cuestión de segundos aparecen titulares sobre guerras, inflación, inteligencia artificial, tasas de interés, el petróleo, elecciones, ganancias corporativas o bien caídas del mercado. Todo esto se ha dado en estos días, pero también se dio al inicio de este año, se ha dado el año pasado, en 3 años, 5 años, 10 y 15 o 20 años, ha sido siempre lo mismo. Es decir, los titulares siempre van a estar hablando de lo que ocurre el día de hoy, más no de las cosas que habrán de venir. Y eso es lo bonito del mercado financiero, ¿no? Porque ahora, en cuestión de segundos, si bien es cierto, aparecen todos esos titulares y potencialmente, cuando yo leo mi terminal de Bloomberg, pues me doy una idea de qué es lo que está pidiendo el mercado de información. Por ejemplo, China responde a Trump tras acusaciones de interferencia electoral y las llama calumnias maliciosas. Ahí está un comunicado. Es una noticia que está en nuestra terminal de Bloomberg. Debe ser un poquito más grande para que la podamos leer mejor. Ahí está. Miren, Estados Unidos e Irán intensifican sus ataques ante el creciente temor de una guerra total. ¡Wow! ¿Ah? Así que ya estamos aplaudiendo toda la parte diplomática. Sin embargo, en el discurso del presidente Trump el día de ayer, de unos 25 minutos, incluyó acusaciones sobre supuestos esfuerzos de funcionarios de Estado del gobierno de Estados Unidos para encubrir la interferencia china en las elecciones y el ciberataque en Venezuela, así como también, pues obviamente, habló del mercado financiero. Y el mercado financiero, las acciones asiáticas en particular, allá en el sur de Corea, siguen una corrección en el sector de alta tecnología, los microchips de mayor velocidad, hay una venta tecnológica y las dudas sobre el auge de esta inteligencia artificial. Pues todo esto deviene en una corrección de precios. Ahora sí que está, si estabas a punto de invertir y de comprar compañías en ese sector, ahora es el momento de hacerlo. Pero hay que ser muy selectivos y qué bueno que vamos a hablar el día de mañana a las 11:30 de la mañana. No quiero que te pierdas la conferencia sobre cómo invertir con ganas, cómo invertimos, cómo bregamos con esas situaciones del mercado financiero. Mientras no vendes, no hay una pérdida. Siempre hemos aprendido eso. Sin embargo, cómo compramos, cómo manejamos a la defensiva la cuestión de una corrección de precios y cómo se aprovecha. Pues cada notificación parece exigir una decisión inmediata. Y para tomar mejores decisiones, pues te invito a la conferencia, es gratuita. 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Dicho sea de paso, hemos enviado a cientos de ustedes, por no decir a 3,000 de ustedes, o sea, 3,000 personas, la invitación para que se hagan presentes el día de mañana, porque va a haber muchas preguntas sobre lo que está ocurriendo, lo que está pasando, la perspectiva para este año, y se va a poner buenísimo porque analizaremos justamente cómo es que se aprovechan los mercados cuando tienen una corrección como esta, o un mercado de retroceso, llamado en inglés como bear market, cíclico, que ya está ocurriendo en el sector de microchips y hay que aprovechar esa tremenda oportunidad. No hay que comprar por comprar, porque cada titular intenta convencerte de que debes comprar, ¿sí? O te intenta convencer que debes vender o cambiar la estrategia. Y créemelo, esto existe. Sí, hay una situación que hay que hacer una acción, pero también hay situaciones adversas. Los titulares describen, por ejemplo, los acontecimientos. Mr. Market descuenta las expectativas. Es lo que ocurre, es una gran diferencia. Mientras un titular te está diciendo lo que está pasando hoy, como lo que leímos en los titulares de Bloomberg, Mr. Market está descontando lo que viene al futuro. Y justamente es lo que estamos hablando. En pocas palabras, ambos hablan el mismo idioma, sin embargo, uno es presente y Mr. Market es hacia el futuro. Durante los últimos 3 años, ¿qué ha ocurrido? Pues hemos sido testigos de uno de los mercados alcistas más extraordinarios de la historia moderna. Eso es lo que hemos sido testigos. La inteligencia artificial dejó de ser una promesa para convertirse en el nuevo motor de la economía mundial. Ahí está la clave. Y si es el motor de la economía mundial, quiere decir que la fiesta no ha terminado. Es obvio que después de tener el mes de abril, el mes de mayo y parte del mes de junio al alza en este sector, tener una corrección de precios en estas grandes compañías, una rotación de más de 3.3 trillones de dólares estadounidenses que salieron precisamente de este auge, de esta alza de precios hacia las 7 magníficas. Y entre ellas, pues se ha beneficiado mucho Apple, que ahora se considera que pudiese estar en el margen en los próximos meses de los 5 trillones de dólares estadounidenses en capitalización de mercado. Los semiconductores, en pocas palabras, han impulsado una creación de riqueza pocas veces vista en la historia. Las grandes compañías tecnológicas llevaron al Nasdaq, al S&P 500 a máximos históricos. Millones de inversionistas, ustedes, nosotros, todos los que estamos participando en el mercado, llegamos a pensar que ese liderazgo sería permanente. Sin embargo, tú que has aprendido a través de nuestros seminarios, que has aprendido a través de este tu programa, Todo en Finanzas, oye, hemos aprendido de que todo tiene obviamente un ciclo y hay una física que no puede fallar. Todo lo que sube tiene que bajar. Y bueno, y en esa bajada hay que aprovechar y hay que mantenernos estables y seguir avanzando en medio de cualquier situación que está pasando. Pero quienes llevamos décadas estudiando los mercados, pues sabemos que Mr. Market tiene una personalidad muy particular, ¿o no es cierto? Es brillante, ¿verdad? Es emocional a la vez. Mr. Market es impaciente en ocasiones. Y bueno, y sobre todo yo creo que nunca permite que una sola historia permanezca para siempre en la cima, ¿no? Esta semana hemos visto desaparecer, ya dije, cerca de 3.3 billones de dólares en nomenclatura hispana y en valor de mercado dentro de la industria mundial de los semiconductores. Imagínense 3.3 billones de dólares, más de lo que produce México y Brasil en su conjunto. El índice, el SOX, referencia del sector de semiconductores, se encuentra a un paso de entrar oficialmente en un mercado bajista, mientras numerosas compañías de memorias y fabricantes de chips ya acumulan caídas superiores al 20% desde sus máximos recientes. Y sin embargo, la historia más importante no es la caída. Esa no es la más importante. La historia es por qué está cayendo. Siempre hay que cuestionarnos al contrario. ¿Por qué está cayendo? ¿Por qué se está corrigiendo los precios? Porque, curiosamente, Nvidia, la empresa que simboliza la revolución de la inteligencia artificial, prácticamente se ha mantenido estable. Eso significa que el problema no está necesariamente en la inteligencia artificial, fíjate. El problema está, para mí, en las expectativas que el mercado había construido alrededor de todo el ecosistema tecnológico. Y ahí es donde comienza el verdadero trabajo del inversionista, de los manejadores de fondos. O sea, no hay que preguntarse qué cayó, sino preguntarse qué está intentando decirnos Mr. Market. Hoy no vamos a analizar solamente los titulares, como ya lo dije, vamos a descubrir los precios, vamos a descubrir el mensaje que se encuentra detrás de esos titulares. Porque entender por qué el dinero institucional está comenzando a rotar hacia otros sectores es porque algo nos está diciendo Mr. Market para los próximos meses. Pero sí voy a analizar lo que está frente a una simple corrección técnica. Para mí eso es. Es una simple corrección técnica de precios o al inicio de una nueva etapa del mercado, simplemente. ¿Recuerdan ustedes que les he dicho que estas correcciones las tenemos en el margen de 2 a 3 durante el año? Bueno, pues ya tuvimos una en el mes de marzo, ¿verdad? Abril, mayo y junio al alza. Hasta el 22 de junio comienza el mercado a presentar esas señales de corrección. Y bueno, todos esos 25 días, incluyendo sábado y domingo, pues los hemos tenido. Y bueno, se regresa de nuevo la cuestión de la guerra con Irán. Pues esto presiona mucho al mercado financiero con política monetaria potencialmente restrictiva si no se llega a una solución. Y sobre todo hay que responder a una pregunta que puede definir las decisiones de inversión durante los próximos meses. Escucha, por favor, y analiza esta pregunta. ¿Estaremos viendo el final de la revolución de la inteligencia artificial? ¿Qué opinas tú? ¿O estaremos simplemente ante el nacimiento de un nuevo liderazgo dentro de ella? Recuerda que la primera fase era convencernos de que la inteligencia artificial era el avenimiento de una nueva revolución. Ahora, en esta etapa, es entender que los cuellos de botella, las grandes compañías que están ahora siendo responsables de sacar esta oferta para que la demanda de inteligencia artificial pueda ser suplida, pues obviamente crea excelentes oportunidades.
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Pues sí, los titulares explican el pasado, pero las grandes fortunas se construyen comprendiendo el futuro antes que la mayoría. Así es que en esta charla que estamos teniendo, que será replicado muchos de los datos este sábado, el día de mañana, a las 11:30 de la mañana, en la conferencia, seminario, información, análisis, etcétera, todo relacionado al tema del mercado financiero, los portafolios de inversión, análisis de empresas, pues obviamente vamos a aprovecharlo, ¿no? 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Y claro, vamos a estar analizando qué es lo que está realmente moviendo a Mr. Market en vísperas de este trimestre que ha sido siempre marcado como un trimestre de volatilidad, ¿no? El mes de julio, agosto, septiembre. Y bueno, ya sabemos que las elecciones vienen también, que se agrega ese elemento en el mes de noviembre. Pues la realidad es que estamos en vísperas de seguir avanzando. O sea, la cuestión es, son más técnicas que fundamentales, porque las compañías realmente no han cambiado sus fundamentos. No hay un cambio estructural que podamos decir esto va a marcar realmente una corrección que nos lleve hacia una recesión económica. No lo vemos así, ¿verdad? Porque las notas de la tesorería pues continúan estando estables hasta cierto punto. El Dow Jones en este momento está solamente 10 unidades corrigiéndose ya a terreno positivo. El Standard & Poor's 500 de la misma manera. El Nasdaq, que es el que más obviamente tiene esta contracción o corrección más bien de precios, 332 puntos, 1.24, y ahí está el precio del crudo, el precio del petróleo, 81.77. Recuerdo que andábamos en el margen de los 65-67 dólares por barril. La onza de oro, 3.996, 19 dólares a la alza. Bitcoin está a 559 dólares en este momento negativo. Y las notas de la tesorería, bueno, ahí está la de 3 meses, una pequeña, ahora sí que reducción de 3.79%, la de 2 años, 4.14, y la de 10 años, donde se cotizan los préstamos al consumidor, 4.53. Si se dan cuenta, es una cuestión más bien técnica más que fundamental. Así es que si estabas pensando en invertir y aprovechar porque no lo hiciste en el mes de marzo, cuando el mercado tenía ese tipo de movimientos, no te lo pierdas. Hay que aprovecharlo, hay que sacar el provecho, los dólares donde estén ahorita sentados, si están en Money Market, y comenzar a comprar estos sectores, porque las excelentes compañías, porque están llevando a cabo el desarrollo de la infraestructura, esta toma de utilidades, esta toma de ganancias, pues es sana cuando estamos hablando de una corrección de precios. Se acaba de entrar precisamente en terreno positivo ya el Dow Jones, el Standard & Poor's 500, ¿verdad?, con 41 unidades. Así es que el mercado está dando la oportunidad, porque el mercado no castiga empresas, el mercado castiga las expectativas. Eso es lo que realmente hay que comprender. El precio refleja expectativas, el valor refleja la realidad. Por eso la pregunta de reflexión que te voy a hacer, ¿estás reaccionando al movimiento del precio o estás entendiendo lo que el mercado realmente está descontando? ¿Sí? Cuando observamos una pantalla en rojo, pues la reacción natural es ponerte a pensar que algo salió mal, pero no es así. Que las empresas dejaron de crecer, ¿verdad? Que la economía, por ejemplo, se está deteriorando, todo ese pensamiento te lleva allí. ¿Qué debemos, por ejemplo, hacer? Uf, hay muchos dicen que debemos de salir corriendo antes de que pierda más dinero. Bueno, pues mientras no vendas, no pierdes. Pero esa reacción casi siempre nace de una confusión. Confusión al precio, confusión con el valor, o sea, precio lo que pagamos, valor es lo que obtenemos, y si son dos conceptos completamente diferentes, el gran maestro Benjamin Graham decía que en el corto plazo el mercado es una máquina de votar, pero en el largo plazo es una máquina de pesar, ¿sí? En otras palabras, durante algunos días predominan las emociones, ¿sí? Eso es lo que está votando, votan las emociones, los sentimientos.
cuando a través del tiempo pasa esta situación, porque es temporal, termina imponiéndose los fundamentos de la empresa. Pues quiero decirte que todas las empresas que nosotros tenemos en nuestros modelos de inversión son empresas que tienen excelentes fundamentos y no han perdido esos fundamentos. Al contrario, TSM presentó excelentes resultados. El caso de ASML presentó excelentes resultados. Bueno, Netflix, ¿verdad? Por lo contrario, no trajo los resultados que el mercado espera y es castigada y se presenta como una oportunidad. Así que esto es lo que estaremos estudiando y analizando el día de mañana en nuestra conferencia. Regístrate, llama, no lo dejes para mañana. 1-800-C

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A ver qué dice el Chafi. Maestro, buen día. Pregunta, cada tiempo, dice que hay rotación, ¿cada tiempo o cómo sería? A ver, no lo entiendo muy bien. Ah, ¿cada cuándo hay una rotación de activos? Bueno, es que... Es

0: Depende, por lo general, si tienes un trimestre como el pasado, que fue excelentísimo, el siguiente, el primer mes, que viene siendo este caso el mes de julio, se tiende a una corrección del precio, a una toma de ganancias o toma de utilidades. Por lo general, así es como ocurre. Dice Pepe, esta corrección es favorable para muchos, pero a la misma vez es temeroso para otros. Así es, Mr. Market, claro, ¿verdad? Para muchos es la oportunidad de hacerse de buenas empresas, de comprar a buen precio. Benny, excelente fin de semana con todo en finanzas. Muchísimas gracias. Saludos. Nos vemos pronto. María Romo, buenos días también. Dice, Mr. Market es bipolar. Así es. Así es. Es esquizofrénico, Mr. Market, ¿no? Hace ratito, pues estábamos viendo cómo al inicio del mercado estaba súper, súper negativo los futuros, ¿verdad? Y ahora se presenta en terreno. Mira, ahora está 14 puntos el Dow Jones en rojo, 43 unidades en rojo el Standard & Poor's 500. Y el Nasdaq 322 se mantiene en ese nivel, ¿no? Eso es el breaking news, porque los semiconductores son los que están en este momento en el sell-off, es decir, en esta contracción de precios, pero hay muchísimas ganancias, como ya mencioné. Por ejemplo, el caso de Micron Tech, vamos a ver la gráfica de ellos. Micron Tech, imagínate esta gráfica donde se dispara a partir de marzo 30 de $321 hasta los 1,213 y ahorita se encuentra en los $866. Ahora está positivo Micron Tech, $13, $12 con 8 centavos, 1.42%. O sea, ahí está justamente la estabilidad. Por eso dije, técnicamente es una corrección para los índices de algunas compañías, algunos sectores, pero individualmente es una contracción de precios para las que han bajado más del 20%. Sin embargo, todavía en un año, 664% a la alza, el caso de Micron Tech, bueno, una excelente oportunidad. Otra empresa que se encuentra ahí, dijimos Nvidia, vamos a revisar Nvidia para los que me están preguntando, aquí la tienen, $203 con 68 centavos, ha estado muy estable, $3 con 72 centavos a la baja, el de hoy 1.79% positivo, 17.73%, llegó a tocar los $235, así es que realmente vemos una corrección, de repito, técnica para algunas empresas que están por debajo del 20% y otras que tienen precios sobre ganancias más elevados están justamente en el terreno de la contracción del precio. Hay que ser muy selectivos. Esas empresas que estamos mencionando, pues son empresas de gran capitalización, ¿verdad? S&K, por ejemplo, otra de las compañías, está a 0.08% a la baja en este momento, $1 con 8 centavos, excelente empresa también, ¿verdad? Que compite con las empresas que están en el sur de Corea. WDC, para el que me acaba de preguntar, ahí le voy a dar la información, está $9 con 89 centavos, 2.12%. Entonces, vemos realmente que esto que estamos viviendo es una cuestión más bien técnica. No necesariamente está cuestionando el futuro de la inteligencia artificial el mercado, está cuestionando el precio que estaba dispuesto a pagar por ese futuro los inversionistas en el mercado, porque el mercado no premia únicamente a las mejores compañías, hay que tomar eso en consideración. Premia a quienes compran esas compañías al precio correcto. De eso es lo que estoy hablando. ¿Cómo aprendemos? ¿Cómo lo hacemos? Bueno, pues para eso está nuestra conferencia. Y recuerda, mañana a las 11:30 de la mañana. Qué bueno que no tenemos fútbol mañana, ¿verdad? El fútbol va a ser el domingo, la final. Así es que esa final va a estar buenísima. Hay que disfrutarla y hay que disfrutarla, pues obviamente, con responsabilidad. El teléfono 1-800-606-9954. Saludos a Rafa Hernández, saludos a Paula Mejía. Muy buenos días, Nancy Manuel. A ti, a todas las finanzas y de tu empresa. Muchísimas gracias también. Luis Carlos Castillo Loya, buenos días. Dice, ¿qué plataforma en México se puede invertir en los huevos? Bueno, ahí sí ya me agarró en curva Luis Carlos. Se tendría que preguntar allá. Sin embargo, tienen que ser empresas que están cotizando de este lado, si tienen algunas compañías que ustedes pueden comprarlos y que además sean empresas que coticen también allá en la Bolsa de Valores Mexicana. Candelario, buenos días también. Ahora sí tenemos, dice, puros huevos estrellados. Así es, tenemos oportunidad de comprar ahorita, ¿no? Porque dentro de esos huevos hay muy buena proteína. Así es que hay que aprovecharlos, ¿no? Hay que aprovecharlos. Buenos días también a José Guzmán. Buenos días, dice a todos. Feliz fin de semana desde Quito, Ecuador. Muchísimas gracias. Desde España nos mandan un saludo. Y bueno, seguimos avanzando con Gabriel Granillo y José Guzmán. Y si mañana tenemos fútbol. Ah, sí, dice. Ah, sí, claro, ¿verdad? Francia e Inglaterra, se me olvidaba. Pero pensé nada más en la final. ¿A quién nos va a hacer ese juego, Mario? Tú que estás muy informado. Ah, él no sabe, dice. No sabe. Muy buenos días, dice maestro. Gracias por compartir tanta sabiduría. Dios los siga bendiciendo. Saludos también para usted, mi queridísima Alicia. Bueno, amigos, vamos a seguir adelante. Pero también hay que tomar un poco de respiro porque es importante estar bien informados. Hay que aprender y aplicar todo esto en nuestra conferencia del día de mañana.
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0: Estaba analizando el día de ayer, al estar preparando el programa, cómo en los últimos 3 años los inversionistas, pues hemos estado dispuestos a pagar múltiplos cada vez más elevados por cualquier empresa relacionada con inteligencia artificial. Y si lo vas a hacer, tiene que ser una de las empresas que es partícipe en esos cuellos de botella, que tiene la demanda y donde la oferta, pues obviamente, no está produciéndose al ritmo que se espera. La narrativa, pues sí, es poderosa, ¿verdad? Hablar de inteligencia artificial, la demanda parecía ilimitada, los centros de datos están creciendo, los inversionistas están aumentando. Y bueno, las utilidades también están sorprendiendo porque los datos que hemos visto de estas empresas recientemente han sido realmente favorables, no han sido negativos. Los precios pues seguían subiendo durante el mes de abril, mayo y hasta el 22 de junio. Pero llega el momento en que el mercado deja de preguntarse, ¿no? Y dice, hey, a ver, ¿qué está creciendo primero? Y comienza a preguntarse el mercado, ¿está creciendo lo suficiente para justificar esa valuación? Esa diferencia es enorme, como las que acabamos de ver. Sin embargo, las compañías que presenté, pues son compañías de primer nivel que sí justifican su valuación. Esa diferencia, repito, es enorme, porque una empresa extraordinaria puede convertirse temporalmente en una inversión mediocre si el precio ya descuenta demasiados años de crecimiento, ¿sí? Es eso precisamente lo que llamamos una compresión de múltiplos. En esa compresión de múltiplos comenzamos a analizar que el precio que ya está descontado, pues obviamente no va a seguir avanzando y por lo contrario, temporalmente tiene una corrección del precio, ¿no? Algunas de esas compañías que se siguen cotizando muy bien, pues estaban en múltiplos realmente muy bajos y todavía, déjame dar un vistazo acá a esta terminal. Vamos a ver, por ejemplo, el caso de Micron Technologies, para que ustedes tengan una idea de lo que estoy hablando. Está positivo, $24.31. Vean ustedes los múltiplos. Aquí está el PE de 11.63. O sea, se vende 11 veces sus ganancias. Honestamente, una empresa que se cotiza muy por debajo de su valor real. Por eso la estamos viendo positiva. Y es una de las líderes en lo que llamamos los microchips o las memorias avanzadas. Y sus ganancias por cada acción están en $73.37. Es que esta corrección del precio pues no justifica, ¿verdad?, que haya retrocedido tanto. Por eso el mercado ahora le está dando la razón y están comprando justamente esta empresa. No sé si me voy explicando, amigos y amigas, en redes sociales. Mándame un sí, mándame un no, pero de cualquier manera, mañana lo vas a aprender paso a paso, cómo se valora, qué significa este PE ratio, las ganancias por cada acción, cuál es la compresión precisamente, esta compresión de múltiplos, ¿verdad? Y cuando las compañías van bajando de precio, la compresión es mayor. No necesariamente disminuyen las utilidades, hago una aclaración. No porque haya una corrección de ese múltiplo de los precios de las, sobre las ganancias, el precio del stock sobre las ganancias que está teniendo, no significa que disminuyan las utilidades. Lo que disminuye es el entusiasmo. Eso es lo que disminuye, que ese entusiasmo que el mercado estaba dispuesto a pagar. Hoy muchas compañías continúan siendo líderes mundiales, continúan innovando, ¿sí? Continúan creciendo inclusive. Pero ya saben, Mr. Market, bipolar, como dicen por allí, pues ha decidido reducir el precio que estaba dispuesto a pagar por ese crecimiento. Y yo, bueno, yo veo aquí algunas empresas que están realmente cotizando, veamos SNDK, cotizando a múltiplos muy bajos. Veamos, esta empresa estaba negativa hace unos minutos, ahora está positiva, 2.42% a la alza, $34.20. Y vean ustedes los múltiplos del PE ratio, 21 veces sus ganancias. Amigo, no te puedes perder ni salirte de la tangente y ver que esta corrección de precios, pues es una cuestión técnica más que una cuestión fundamental, y esto lo estoy probando justamente. Ahí tienes el significado, el forward dividend rate, total dividend for the future 12 months. It is calculated by multiplying the most recent dividend payment with the dividend payment frequency. ¿Sí? Eso lo voy a explicar también el día de mañana. ¿Cómo es sobre los dividendos, verdad? Y el impacto que esto tiene. Una empresa con una capitalización de 208 billones de dólares estadounidenses. Así es que hay que seguir avanzando, hay que seguir estudiando y no se te olvide el checklist.
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0: ¿Saben qué, amigos? No hay que comprar las historias, ¿no? ¿Para qué compramos historias? Más bien, hay que saber que cuando el dinero cambia de dirección, ¿verdad? Pues nos ayuda a entender que la historia nos enseña del pasado hacia el presente, pero proyectar hacia el futuro es difícil. Sin embargo, Mr. Market, ya sabemos, es una máquina que bota al principio todos los sentimientos y emociones, pero en el largo plazo los fundamentales son los que están marcando la historia, y eso es justamente lo que estaba enseñando, ¿no? La otra empresa que les decía yo, WDC, para enseñárselas, mostrémosla en la terminal. WDC ahora está solamente 0.16% a negativo, mínimo, pero vean ustedes también el PE ratio 46.88. Sí, esta corrección, de nuevo, es temporal y hay que sacarle el provecho. ¿Qué otra empresa puedo pensar de las que en este momento? Ah, bueno, ya decían ustedes sobre Intel. Bueno, veamos Intel, ¿no? Que sigue a un buen precio. Recuerden que Intel, el 10% de esa empresa le pertenece al gobierno de los Estados Unidos. También Nvidia invirtió y compró una parte de esta empresa. Así que para los que tienen la posibilidad de comprar Intel, bueno, pues ahí está. Y la corrección, bueno, en esta estamos hablando de una contracción por más del 20%, ¿verdad? Empresas que realmente pues valen la pena, ¿verdad? No es una recomendación la que te estoy dando, simplemente es comprender que los mercados no avivan cuando cambian de tendencia, comienzan a mover el dinero en silencio, ¿sí? No te están pidiendo permiso. Y tengo una pregunta. ¿Estás siguiendo al dinero inteligente, o sea, al dinero corporativo, al dinero de las grandes gestoras o únicamente los titulares financieros? Nosotros revisamos todo esto diariamente. Existe una frase muy conocida en Wall Street. ¿Quieres saberla? Te la voy a decir. Mira, sigue el dinero, porque el dinero institucional siempre deja pistas. O sea, y esta semana dejó una muy importante. Te la quiero decir. Así es, te la voy a decir. Durante los últimos años, cuando los inversionistas vendían empresas de semiconductores, ese dinero normalmente terminaba comprando las llamadas Magnificent Sevens. Pues hoy se repitió lo mismo. En una era simple, sí, una era así de sencilla en la cual en el ciclo, me refiero a esa era del ciclo, una rotación de activos sale de un lado y se va a las grandes empresas. Vamos a ver en este momento dónde está el gran Apple del mundo. ¿Sí? Ahí está.

0: $333.19, 0.07. Oye, se está manteniendo muy estable. En un año está positivo, 58.65%. Veamos los múltiplos. El P.E. ratio se vende 38 veces sus ganancias. Las ganancias por cada acción son $8.76. Mañana vas a aprender cómo medimos esto. Una empresa, ve la capitalización, 4.89 trillones, o sea, cerca de los 5 trillones de dólares. Y bueno, vamos a ver la gran Nvidia. Creo que ya están prácticamente en el mismo nivel. Nvidia, vamos a ver, que en ese momento está $4.18 a la baja, 5.02 trillones. Es potencialmente, si hay una corrección adicional en el sector, potencialmente Apple se va a convertir de nuevo en la primera compañía más grande del mundo en capitalización de mercado. Si esta corrección de precios continúa en el sector de los semiconductores. Y hay que ser muy, pero muy selectivos que lo que estamos comprando. ¿Qué otra empresa? Bueno, veamos Microsoft. A los que me están preguntando de Microsoft, ahí lo tienen, $391.30, $9.80 a la baja, 2.44, es una compañía que tiene de su punto máximo que fue en octubre 29 de 541, bueno, la diferencia justamente es la corrección, bueno, en este caso es contracción, no es corrección, corrección hasta un 20%, del precio máximo hacia el precio actual y después del 20% pues habla de una contracción del precio. Bueno, pues esta simple rotación siempre entra al mismo liderazgo. Es a donde voy. Esta vez ocurrió algo diferente también, ¿verdad? Porque las Magnificent Seven también retrocedieron. Algunas se han beneficiado bastante de esa rotación. Mientras tanto, comenzaron a subir. Eso es algo interesante. Los bancos regionales comenzaron a subir, las empresas de transporte, las constructoras de vivienda, los sectores defensivos. ¿Qué otro sector? Sí, algunas acciones relacionadas también con China, ¿verdad? ¿Se dan cuenta de lo que significa todo esto? No estamos viendo únicamente una toma de utilidades, o sea, una venta temporal. Estamos viendo una posible redistribución del liderazgo del mercado. Eso es lo que estamos viendo, simplemente. Y aquí aparece una enorme diferencia entre el inversionista profesional y el inversionista emocional. ¿En dónde estás parado? ¿Sí? ¿Cuál eres tú? El inversionista emocional pregunta siempre, ¿qué acción debe comprar? Como algunos que me están preguntando. ¿Qué acción debo comprar, Manuel? El profesional siempre se pregunta lo siguiente, ¿hacia dónde está migrando el capital institucional? ¿Sí? Eso es lo que nosotros hacemos. Nosotros hemos revisado todas las empresas que poseemos y estamos con la confianza, con la seguridad de que esa rotación está entrando a las grandes empresas que nosotros estamos gestionando dentro de nuestros fondos cotizados. No quiere decir que no nos pega el golpe, obviamente, la corrección, y se da la oportunidad de que compremos más barato. Yo creo que aquí hay que buscar la mejor relación entre riesgo, crecimiento y valuación, ¿sí? Riesgo, crecimiento y valuación. Eso lo vamos a estudiar también mañana. Eso significa que la historia no necesariamente terminó para la inteligencia artificial. No significa eso. Simplemente podría estar entrando en una nueva etapa, como ya lo mencioné. La primera etapa fue la expectativa para todo mundo. La segunda fue el crecimiento explosivo. Son etapas, ¿sí? Y ahora comienza la etapa más difícil. Esta que estoy analizando con ustedes, la de demostrar rentabilidad sostenible. Estas empresas deben demostrar esa rentabilidad sostenible en el tiempo. Las compañías que logren transformar enormes inversiones en enormes flujos de efectivo, free cash flow, seguirán siendo líderes. Las que no consigan podrían permanecer rezagadas durante algún tiempo. Sí, hay empresas de ese nivel. Por eso debemos aprender a distinguir entre una revolución tecnológica y el precio de las empresas que participan en ella. Hay que saber distinguir eso justamente. Hay que saberlo distinguir porque lo que estamos viendo ahora es una oportunidad donde el mercado nos está dando, ahora sí que el privilegio temporalmente de volver a entrar y comprar bajo lo que conocemos nosotros como el dollar cost averaging y para que de esta manera pues obviamente podamos reducir los precios que hayamos pagado si compramos en los máximos. La revolución va a continuar sin duda, la revolución tecnológica. mientras algunas acciones necesiten varios meses para justificar las valuaciones alcanzadas. Y eso es completamente normal dentro de cualquier ciclo económico. Te lo repito, esto es normal dentro de cualquier ciclo económico. Por eso el mensaje oculto de algunas empresas, como el caso de Nvidia, las grandes historias del mercado casi nunca aparecen en el índice, aparecen debajo de él, ¿sí? El caso del caso de Nvidia, ¿no? Que está muy estable en ese momento. Y la pregunta, ¿estás viendo únicamente el árbol más grande del bosque o estás observando la salud del bosque completo? ¿Qué estás viendo? Aquí existe un dato que prácticamente pasó desapercibido durante esta semana. Mientras el sector mundial de semiconductores perdió alrededor de esos 3.3 billones de dólares de valor, ¿qué crees? Nvidia prácticamente permaneció estable. Hay que detenerse un momento, amigos. Si la empresa más importante del ecosistema de inteligencia artificial no es la responsable principal de esta corrección o de esta caída, entonces, ¿quién sí lo es? Esa es la pregunta. La respuesta nos ayuda a comprender mucho mejor lo que está ocurriendo, ¿sí? La presión ha recaído principalmente sobre las empresas de memoria. Ahí está. ¿Quiénes? Micron Technologies, Samsung Electronics, SK Hynix, dos compañías del sur de Corea, los fabricantes de componentes, empresas medianas del ecosistema. ¿Quiénes son? Pues varias de ellas. ¿Quieres aprender cuáles son las empresas del cuello de botella? Mañana a las 11:30 de la mañana vamos a hablar de esto. Es interesantísimo. Le voy a dar un poco de giro a la conversación porque necesitamos aprender qué es lo que está pasando y cómo vamos a asirnos de buenas empresas, tomar buenas empresas para nuestra cartera de inversiones, que tiene que ver con tu plan de jubilación, la educación de tus hijos, la compra de una propiedad en el futuro, tus dividendos, etcétera, etcétera. ¿Cuál es el teléfono? 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Hay que tomar y hay que llevar a cabo ese checklist para sacar el máximo provecho.
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0: Bueno, y parte de lo que estamos viviendo también tiene que ver con esta guerra, ¿no? Porque durante mucho tiempo los inversionistas creyeron que la economía y la política caminaban por caminos separados, pero no es así. Hoy sabemos que eso ya no es cierto, ¿sí? Vivimos en una economía profundamente interconectada, donde un conflicto en Medio Oriente puede modificar el precio del petróleo en cuestiones de minutos, donde una decisión comercial entre Estados Unidos y China puede alterar la cadena global de suministro y donde una restricción en la exportación de chips puede afectar la valuación de compañías de Silicon Valley, Taiwan Semiconductor, ¿sí? Ahí está el precio, excelente compañía, Corea del Sur, Europa, etcétera, etcétera. 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
2: ¿Qué tal, mi gente? Gracias por estar conmigo aquí en Jimena Aguilar en vivo, conectándonos un día más, felices de verte, de escucharte, de leerte y de poder conectar en todas las plataformas digitales. Espero que tú ya hayas descargado esa aplicación para que puedas ponerle cara a mi voz. Instagram, Facebook, TikTok, la que se te haga más fácil, estamos conectando ahí. Búscame como @JimenaAguilarOficial. Jimena con J, no te equivoques. Escríbeme, pide tus canciones, manda tus saludos y cuéntame más de ti. Aquí en este show hablamos entre amigas y sin filtro. Siempre escuchamos y no juzgamos. Así que cuando hablamos de un tema, ya sea que lo esté debatiendo con Arely Insunza, que en un ratito llega, o que esté aquí platicando con nuestros invitados especiales, el chiste es que tú nos digas tú qué piensas de eso, porque eso es lo que le da carnita a nuestro show y es así como la pasamos mejor. Soltamos todas nuestras vulnerabilidades, yo las mías, tú las tuyas, conectamos y la pasamos muy bien. Así que esto lo hacemos todos los días, de lunes a viernes, trayendo la información actualizada. ¿Qué está pasando aquí ya en el mundo? En el show, el entretenimiento, el deporte, la música, la cultura, un poquito de todo, hasta de política de vez en cuando. Como experta no certificada, le entramos a todo. Bueno, a casi todo. Disfruta el show, está hecho para ti, las próximas horas la vamos a pasar muy bien. Y qué bonito que podamos conectarnos en toda la Unión Americana, llegando a esos mercados grandísimos acá en Estados Unidos, en algunos lugares de México y por internet, que esto no tiene límite. Gracias por hacernos grandes y gracias por hacernos que sonemos todos los días en tu radio. Soy Jimena Aguilar y esta es tu casa, así que pónganse cómodos porque hoy hablaremos de muchas cosas que tú tienes que saber. Dale play y disfruta del show. Bienvenidos a Jimena Aguilar en vivo.

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1: Gracias por elegirme y gracias por estar en esta estación hoy, aquí, a esta hora, por algo y para algo. Así estamos arrancando el show con toda la actitud y espero que te quedes las próximas horas, que la pases bien, que te pongas al día porque aquí traemos de todo un poco, deportes, chismecito mundialista, obviamente, lo que está pasando en el espectáculo y en el mundo. Un poco de todo, yo como experta no certificada. Platicado sin filtros, así que creo que es un buen lugar para que te quedes, además de la buena música y la mejor compañía que son ustedes, nuestros invitados VIP. Así que quédate y disfruta. Conéctate en esta estación, guárdala como tu favorita. Ponle cara a mi voz en las redes, Instagram, Facebook, TikTok, me encuentras como arroba Jimena Aguilar Oficial. Y no te olvides que si se te pasa algo del show o quieres ponerte al día con los otros programas, también los puedes escuchar en el podcast Jimena Aguilar en vivo en Spotify. Así que no hay pretexto, sé parte de esta familia. Y bueno, ya que estamos aquí, me gusta arrancar, antes de irnos con todo el chismecito y todo el cotorreo, con una buena reflexión, porque fíjate que este consejo me lo dio una mujer altamente exitosa y al principio como que, ay, medio que cuesta escucharlo, pero la verdad es que puso fin a mucho de mi agotamiento desde hace tiempo. Y el consejo que a lo mejor hoy te va a servir a ti es deja de esperar a que el trabajo se calme para empezar a priorizarte. Seguro te dices cosas como cuando termine este proyecto o cuando contratemos a más personas o cuando todo esté más tranquilo, ahí vas a empezar, ¿no? Pero la realidad es que el trabajo siempre va a encontrar una nueva razón para mantenerte ocupada. Entonces, si vas a añadir algo nuevo a tu vida, pregúntate, ¿a qué estoy dispuesto a renunciar? Porque cada sí tiene un costo, ¿eh? Antes de quedarte hasta tarde, trabajar durante la hora de la comida o sacrificar otra noche, pregúntate, ¿cuál es el plazo real? No todas las tareas tienen que hacerse hoy, ¿eh? Uno de los mayores errores que pues muchos hemos cometido en las carreras y esto es creer que a lo mejor te iban a ascender por resolverlo todo. Y te conviertes en la persona que arreglas todos los problemas y el problema era que nunca te quedaba tiempo para nada más. Pues que puedas hacer algo no significa que sea tu responsabilidad, ¿eh? Ahí te va otra vez, escucha esto. Que tú puedas hacer algo no significa que sea tu responsabilidad. La mayoría de las mujeres, sobre todo, que tienen alto rendimiento, como que no tienes problema de gestión del tiempo. Tienes demasiadas prioridades compitiendo por el mismo tiempo. Entonces, a lo mejor es que tus pestañas, tienes como 20,000 pestañas abiertas en tu cerebro. Imagínate que es como una computadora, tu cerebro, y entonces tienes muchas pestañas abiertas. Y tu cerebro fue diseñado para resolver problemas, no para almacenarlos. Entonces, la estabilidad que buscas no está en tus próximas vacaciones, no está en tu jefe, no está en una temporada menos caótica. La estabilidad eres tú. Las mujeres que prosperan a largo plazo no son las que pueden con más cosas, son las que son intencionales con aquello a lo que dedican su tiempo, su energía y su atención. Recuperarse de ese famoso burnout no consistió en aprender a hacer más, consiste en aprender a elegir de manera diferente. Y pues obviamente espero que esto te sirva como un consejo de... A mí me lo dio una mujer muy exitosa y yo lo he tratado de aplicar ahora en mi vida. Así que espero que a ti te sirva esto que te estoy diciendo. Lo comparto para que lo leas con más calma también en mis redes sociales. Sígueme por ahí en Facebook, @Jimena Aguilar Oficial. Y a darle con todo, ¿eh? Que apenas comenzamos. Bienvenidos.

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Mira, de entrada, este estadio está ubicado en East Rutherford, en Nueva Jersey, a pocos kilómetros de la ciudad de Nueva York. Está increíble. Tiene una capacidad de 80,663 espectadores. Esto lo va a tener, obviamente, para esta final del 2026. Fue inaugurado en 2010, de hecho, y es la casa de los New York Giants y los New York Jets. Seguramente algunas veces habrás visitado ese estadio. Fue sede ya de 8 partidos de este mundial, incluida la gran final del torneo, que va a ser como la VIP, y también ha albergado eventos históricos como el Super Bowl, la final de la Copa América Centenario en 2016. Entonces, bueno, están preparadísimos para este gran evento. La final, donde sabemos, estará un gran concierto de medio tiempo por primera vez en la fiesta del fútbol, en donde va a estar Shakira, BTS, Madonna, ya se dijo que hasta Justin Bieber, y seguramente nos darán más sorpresas. Así que estaremos muy pendientes porque ya se nos acabó la fiesta. Se acabó ahora sí. Pero bueno, ¿y qué va a seguir después del fútbol? O sea, ¿qué va a seguir después del mundial? Yo me he convertido en chica FIFA girl. O sea, en esta temporada estoy bien piñada con toda la información, con el chismecito. Es que nos ha regalado momentos increíbles. Pero bueno, esas historias nos las llevaremos forever and ever. Por lo pronto, ahora tú ya lo sabes. ¿Quieres estar al día? ¿Quieres más chismecito mundialista? Entonces escúchame aquí de lunes a viernes en esta estación. Y obvio, también sígueme en las redes. Allá conectamos en el mundo digital. Instagram, Facebook y TikTok. Me encuentras como @JimenaAguilarOficial. Jimena con J, no te equivoques. Y ahora sí, si tienes otro datito de que tú hayas vivido estando ahí en ese estadio, compártelo conmigo. Los leo en las redes y mientras tanto, que siga el show.

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1: Regresamos con más. Estás escuchando Jimena Aguilar en vivo. Y recuerda, también nos puedes escuchar en el podcast en Spotify. Así que deja tu calificación, 5 estrellas, obvio. Y aquí está llegando Arely Insunza. Amiga, ¿cómo estás? Bienvenida.
2: Muy bien, feliz de estar contigo, Jimena Aguilar. ¿Qué tenemos para el programa de hoy? ¿Qué chismecito caliente nos preparaste?
1: Oye, pues vamos a hablar ahora de las redes sociales, pero también de lo que los papás están o estamos haciendo, porque todos hemos caído en esto. ¿Tú crees que es ético que los papás expongan a sus hijos en redes sociales? ¿O dónde crees que está el límite entre compartir recuerdos y de repente también un poco explotar la imagen del menor? Porque hay muchos papás que luego pues quieren hacer videos y canales de YouTube, y hay hasta documentales de esto en las redes sociales.
2: Muchísimo. Fíjate que creo que al principio, sobre todo en tema de pandemia, se hizo mucho con cierta ingenuidad. Todo lo que empezó siendo orgánico, o sea, hay un niño que se llama Logan, que no sé si el pequeño Logan, no sé si tú lo ubicas, que a mí me encanta, de hecho vive acá en Estados Unidos, etcétera, ¿no? Pero yo me he preguntado, ahorita está muy, muy de moda por el tema del mundial, un chavito argentino, pero tiene, no sé, 2 años, 3, una cosa por el estilo, y de una u otra manera creo que los papás lo hacen con toda la buena intención al principio. O sea, es como, ay, miren, yo les quiero presumir a mi hijo que es súper inteligente, tipo nosotros. Yo, por ejemplo, que lo he hecho de, quisiera que mi hijo se dejara subir, ya es un adulto, ¿no? Pero que dejara que subiera videos de cuando toca guitarra, en su momento cuando fue súper ágil con el tema de la gimnasia olímpica, etcétera, etcétera. Él nunca lo permitió y yo lo respeté, pero yo lo hice en aquel momento por el deseo de presumir el talento de mi hijo. Ok, pero de eso ya han pasado algunos años. Y entonces me pregunto, ¿qué onda con esas imágenes cuando los niños se convierten en adultos y entonces la gente los empieza a identificar por la broma que hacían, por el pedo que se echaban, por las cosas que decían mal? Creo que pueden ser víctimas de bullying, de burlas, de muchas cosas a su alrededor cuando ya crecen. Creo que al principio, insisto, es como orgánico, lindo, la típica mamá que quiere presumir a su hijo, pero imagínate ese hijo en la adolescencia y que se dio cuenta que lo subiste, imagínate tú a tu hijo, que no lo hiciste, bendito sea Dios, pero que tú lo pusiste a cantar, que echaba maroma, que hacía esto, que hacía lo otro, lo subiste sin camisa porque sentías que se veía súper lindo, y entonces tu hijo está en la etapa de la pubertad donde todo le da vergüenza. ¿Tú crees que no sería penoso para él esas imágenes?
1: Sí, no, y hay cosas ahorita que me dicen, no mamá, no lo subas porque han salido fotos chistosas, y yo, ay, voy a hacer un sticker, y no, o sea, no me deja, pues, ¿no? Claro. Y también lo respeto. Sí llegué a subir de más chico cosas, pero por ejemplo, yo es como te digo, que mi Facebook personal lo uso como álbum de fotos, entonces como que para mí muy, muy más cerrado, pero sí. Y luego hay muchas mamás que sí lo hacen con el fin de monetizar, claro. Y las celebridades lo hacen también, porque desde que están chiquitos sus hijos, de repente ves que abren su cuenta de Instagram, sí. Y claro, pues como es una Kardashian, pues desde que la abres sin que le digas nada, ya tiene 1 millón de seguidores y no sé qué, porque saben que de ahí van a monetizar y entonces empiezan a generar contenido de sus hijos chiquititos, hasta de las mascotas, Arely, que bueno, pues es otro tema, pero los niños, pues. Entonces, esto lo ven con una visión de vamos a sacar dinero, ¿no?
2: Sin duda. Y la verdad es que creo que sí es en cierta medida una exposición que no tendría que haber, ¿eh? O sea, son hijos de famosos en el caso de ellos y pues bueno, sabemos que van a estar expuestos y demás, pero lucrar con su imagen creo que no es correcto, no está en condiciones el menor de tomar evidentemente decisiones. Digo, para eso están los padres o tutores y están tomando la decisión de exponerlos, pero yo creo que no es correcto.
1: Bueno, ¿ustedes qué piensan? Manden su audio y quédense. Ya estará el Insunza en la casa. Regresamos. Tu alegría.

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1: Ya estamos de regreso. Gracias a todos por seguir conectados acá conmigo. Y espero que también estén en todas las plataformas digitales. Instagram, Facebook, TikTok. Ahí está todo el chismecito. Más contexto de lo que platicamos acá, encuéntralo en el TikTok, arroba Jimena Aguilar Navarro. Jimena con J, no te equivoques. Y cuéntame tú desde dónde me estás escuchando, ¿eh? También está padre saber de ustedes, porque así podemos armar mejor playlist para el día de hoy y podemos conectarnos, hacer buen match para poder llegar hasta donde tú estás y después llevarte muchos cariñitos. Así que repórtate conmigo. Y bueno, mientras lo haces, les tengo chismecito. A ver, saquen el cafecito para echar el chismecito. Más o menos habíamos platicado de esto el otro día, pero salió más información. Yo estoy un poco ligeramente confundida, porque entonces sí creo que va a parar todo. ¿Se acuerdan que hablamos de Alejandro Fernández, en donde decía, bueno, vengo con un nuevo álbum, vengo con nuevas canciones, pero recientemente ya dijo, a ver, stop a las llamadas, me voy a retirar temporalmente de los escenarios? Él abrió su corazón, reveló que está enfrentando episodios de depresión, de ansiedad. Entonces dijo, me voy a tomar un espacio para enfocarme en mi bienestar, cosa que me parece muy buena, porque muchos artistas siguen y siguen y siguen y siguen hasta que explotan. Los hemos visto literalmente caer en el escenario. Alguna enfermedad, algo que los hace parar sí o sí. Entonces creo que él está bien que tome la decisión. Él lo declaró directamente, dijo, de repente sufro mucha depresión, ansiedad, pero creo que debe ser normal, es lo que expresó. Me dediqué a perderte con sus canciones y con su música y con todo. Y ahora pues él aprovechó también para enviar un mensaje a todos los seguidores, porque dijo, si tienen alguna necesidad, que no les dé pena, que se quiten esos tabús. Yo creo que son de los problemas más fuertes que tenemos ahorita actualmente en México. Él comentó en esta declaración que hizo recientemente y aclaró que ya está bajo tratamiento médico, que sigue las indicaciones de los especialistas, con doctores, con médicos, con todos, haciéndoles caso a lo que le están diciendo, que obviamente es algo muy delicado, muy importante, pero por eso le está dando pues el tiempo y la importancia que merece. Entonces creo que es un gran ejemplo, porque Alejandro Fernández pues es un gran artista, es una figura que sigue mucha gente, y el que hable de esto abiertamente, y ¿sabes qué? Sobre todo los tabús, porque normalmente uno no ves a los hombres hablando de esto. Las que han hablado normalmente son mujeres, es como más común. Y esto me parece interesante, porque la ansiedad y la depresión le puede dar a cualquier persona. Aquí no importa la edad, no importa el género, no importa tu poder socioeconómico. Y hablar de esto públicamente ayuda a que la gente hablemos más de la salud mental, de la importancia de cuidar nuestra salud mental, de atendernos, de no dejar pasar los síntomas, de saber que eso no es normal, el sentirse así, y que está bien acercarse a un profesional, porque estas cosas a veces uno solo no puede salir de ellas. Entonces ese ejemplo me parece bueno, y ojalá que efectivamente ese tiempo le sirva a Alejandro Fernández para llegar a su centro, para que se sienta mejor, para que tenga un equilibrio en su vida y que sea feliz, porque sí queremos verlo en el escenario y nos encanta todo lo que hace. Y se hablaba de que venía un disco probablemente donde mezclara otra vez tanto el regional mexicano, a lo mejor meter un poquito de pop, como a él le ha salido muy bien en su carrera. Pero primero lo primero, y sin salud no puede hacer absolutamente nada. Entonces que se dé el tiempo que necesite, y acá nosotros te vamos a estar esperando, mi queridísimo Alejandro Fernández, ¿no? Pura buena vibra para ti. Estaremos de regreso. Si quieres más chismecito, sígueme, escúchame de lunes a viernes. Hey.

y eres una razón más para que sí te pongas las pilas y que empieces a hacer ejercicio. Tú que llevas no sé cuántos años diciendo, ahora sí el lunes, ahora sí el próximo mes, es que hoy hace mucho calor, es que hoy hace mucho frío, es que me duele aquí la rodilla, es que siempre tenemos esques para no empezar. Pero ¿y si sí? Ahora que traemos este verde, ¿y si sí? ¿Y si sí empiezas hoy con todo y frío, con todo y calor, con todo y flojera, con todo y la rodilla, con todo y todo? Porque si no, esto va a seguir avanzando. O sea, el tiempo no para. Y entonces después puede ser demasiado tarde. Además, ahí te va. ¿Tú sabías que hay un estudio que dice que el ejercicio constante puede hacer que el cerebro olvide recuerdos traumáticos? Esto tiene toda la lógica del mundo. Yo he escuchado a un chorro de psicólogas, a muchos médicos y a personas que lo han vivido en carne propia, donde me dicen que la mejor terapia fue el ejercicio. Meterse a hacer ejercicio, alguna disciplina y ser constante les ayudó a sacar todo su foie, a sacar todo. Está comprobadísimo. Así que no es que el dolor se borre, sino que tu cuerpo puede enseñarle a tu cerebro a soltarlo. Y eso está bien interesante, porque la herramienta más poderosa para hacerlo no está en una pastilla, está en tus tenis, en tus zapatos. Fíjate, el ejercicio constante puede quitarle fuerza emocional a los recuerdos difíciles. No los borra, repito, pero los suaviza. El movimiento regular, además, estimula nuevas células cerebrales, sobre todo en las zonas de la memoria. Por eso es que funciona así. Entonces, cuando forma nuevas conexiones, resulta que los viejos patrones de miedo se debilitan. Entonces, tu mente se reescribe poco a poquito. Claro que no es mágico, ¿no? Por eso es que muchos sienten menos ansiedad, pensamientos intrusivos y mejor control emocional. Además, activa endorfinas, dopamina, serotonina, que son tus químicos naturales de calma y resiliencia. Cada entrenamiento le va enseñando a tu cerebro que es seguro volver a confiar. Entonces, sanas mientras te mueves. A veces, sanar no empieza hablando del pasado. Empieza moviendo tu cuerpo hoy. Así que si tú estás viviendo algo así y no sabes por dónde empezar, repito, empieza moviendo tu cuerpo hoy. Soy Jimena Aguilar, quédate conmigo y regresamos con mucho más.

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1: ¿Se acuerdan que el otro día les platicaba que Poncho de Nigris quería comprar el pato Merlín, este que se hizo famoso por la fiesta del fútbol? Bueno, pues lejos de tratarse de una broma en internet, que a lo mejor algunos pensaron que era así, pues no, el Poncho ya dijo sí quiero y mostró sus negras intenciones. Ya contactó a la familia, ¿eh? Hay un lanonón de por medio que capaz que le dicen que sí, porque pues con tanto furor que desató el famoso pato Merlín, esta carismática mascota chilanga que se convirtió en el amuleto oficial de la afición mexicana en esta fase de grupos de la Copa del Mundo 2026, traspasó rápidamente las pantallas, llegó a los ojos de los cazadores de tendencias y un claro ejemplo es este polémico influencer, empresario, Poncho de Nigris, que causó revuelo en las plataformas porque hizo pública esta intención de comprar a este pato y puso sobre la mesa una cifra económica de gran impacto para los seguidores o los dueños de Merlín también, ¿no? Esto comenzó con, pues, este integrante. Él estuvo en la Casa de los Famosos también, si recordarán, ¿no? Pero bueno, lanzó una propuesta económica dirigida a los dueños de este patito que trae su jersey de la selección mexicana y justificó la compra bajo una peculiar visión a futuro. Dijo, pago a la familia 500,000 pesos por el pato Merlín. Háganles llegar este mensaje a ver si les interesa. Y de pasada les regalo unos ovnis originales. No estoy jugando, ese pato es en un futuro disecado, será historia. Es lo que sentenció de Nigris en este polémico tuit inicial. Y bueno, no sé, hay mucha gente dice, ok, y estará en pláticas. Porque como era de esperarse, toda la gente, los FBI no certificados en el mundo digital, pues reaccionaron rápido. Hubo críticas por sugerir disecar al animal en un futuro y risas por la mención de estos famosos calzados ovnis, ¿no? Sin embargo, lejos de tratarse de una simple broma de internet, pues Poncho demostró que sus intenciones son en serio. Y horas más tarde, el conductor volvió a encender las redes, confirmando que el mensaje llegó al destino que tenía que llegar y que ya está negociando con el entorno de esta famosa mascota, incrementando sustancialmente la suma de dinero. Ya le está ofreciendo 800 mil. ¿Quién da más? ¿Entran en subasta? Híjole, no sé. Dice que probablemente en estos días ya se defina esto. Hasta el momento los dueños del pato Merlín, que son los que lo han cuidado y calzado con sus icónicos zapatitos para pasear por esa bella ciudad de México, no han mostrado su postura pública definitiva sobre esto, si van a aceptar el cheque de 800,000 pesos o si preferirían mantener al patito de la suerte en el seno familiar. ¿Ustedes qué harían? 800,000 pesos, es mucho dinero, ¿eh? Pero el pato, si es así como ellos lo han mencionado, es parte de tu familia, o sea, es tu mascota, es como si llegan y te quieren comprar a tu perro de toda la vida, pues cómo, ¿no? Pero a la vez también piensas y dices, híjole, pero es que es lo que está diciendo Poncho es verdad, ¿eh? Yo sí creo, o sea, no soy a favor de disecar animales y esto, pero creo que en este caso sí valdría mucho haciéndolo así, porque efectivamente ha tenido un peso importante en esta fiesta del fútbol. Y deja tú, y sí, sí, y que si gane México, imagina, con mayor razón, no lo sé. Yo se lo rentaría. Y le digo, te lo rento en 500,000, y órale. Y entonces me lo quedo, pero no sé si esto lo quiere hacer Poncho. Vamos a ver qué pasa, porque ese pato Merlín anda, pero sí, on fire. Vamos con más y regresamos. Yo soy Jimena Aguilar.

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1: Seguimos con mucho más y bueno, ya saben, para Chismecito Mundialista, para eso sí estamos buenas como expertas no certificadas, lo aclaramos. Arely Insunza, porque mira que me han dado en FIFA Girl 2026. No certifican, ni sé qué rollo, no, pero yo ando en todo, amiga.
2: O sea, si de futbolista se trata, Jimena, ella te sabrá decir, ya, que pasen los partidos, sabrá Dios, pues, pero el chismecito futbolero sí no lo sabemos, Jimena.
1: Oye, es que yo siempre digo que el deporte, o sea, nos regala mucho chisme, claro, más que los de las celebridades normales, así, o sea, aquí ha salido mucha cosa del mundial en tan poco tiempo, querida, porque, a ver, hablando de, por ejemplo, gente como nosotras que tienen el poder de del micrófono también, hay una reportera hace poco dio la noticia, fake news, de que había muerto el papá de Messi, la corren, porque, pues, le dio la información, se hizo un escándalo y luego, ay, qué mentiras, que era fake news. Luego, recientemente corren a otra reportera francesa porque despotricó contra uno de los jugadores que, pues, decidió ir a ver el parto de su primer hijo, salirse de la copa y luego regresar y lo criticó y dijo que el parto era asqueroso, que la paternidad ni al caso, que pa' qué iba, que no sirve de nada el papá, o sea, la corrieron también. Entonces, se incluyen muchos, se revuelven muchos factores, pues, el tema de tener el poder del micrófono y cuidado con lo que dices, y por otro lado, esta despotricada que dio contra el parto y la paternidad, ahorita que todavía estamos celebrando a los papás, ¿no?
2: Sí, la verdad es que yo creo que hay dos vertientes aquí. Por un lado, pongo yo en este momento a los canales de televisión y a las empresas de comunicación establecidas, pues, que no son una persona física, tal es el caso de los influencers, o bien, aunque tengan su propio equipo de producción, pero que son personas físicas, ¿no? Yo creo que ahorita nos estamos convirtiendo, ¡ouch!, así como estas marcas francesas o italianas, sobre todo caras, que ya no tiene que ver con la masificación, sino con la calidad. O sea, nos estamos volviendo finas y exclusivas, Jimena Aguilar. Entonces, yo creo que de una u otra manera, ya fuera de toda broma, las empresas de comunicación, tal es el caso de radio, televisión y demás, sí tienen que cuidar mucho el tema de las fake news. O sea, esto siempre hay un chivo expiatorio. O sea, a ella le tocó, no creo que sea para nada algo que tenga, o sea, que defina su carrera, que define quién es, pero le tocó, así como de tema de destino, que le tuvieran que cortar la cabeza porque a alguien se la tenían que cortar. Esto, de hecho, no de manera literal, evidentemente, así es en el argot cuando alguien tiene que ser despedido, ¿no? Entonces, en el caso de ella, creo que le tocó a la chava que despidieron por la fake news, porque creo que las empresas sí tienen que hacer evidente que no están dispuestos a pasar ningún tipo de cosas de estas, porque eso es lo que nos hace finos, eso es lo que nos hace especiales, que la gente nos busque por este tipo de verificación, porque un influencer no tiene ninguna responsabilidad social, se avientan las fake news y hasta las inventan, y ninguna responsabilidad social de saber si son verdad o si son mentira. Pero hoy por hoy, los medios de comunicación establecidos, que tienen más de 20, 30 años y que empezaron con la vieja escuela, son los que tienen la responsabilidad, e insisto, es el producto que están ofreciendo. Si no hay esa finura en su producto no vale nada.
1: Claro, y esto se tiene que cuidar muchísimo, porque además son temas delicados, hablar de vida, muerte, que ha pasado mucho, ¿no? Que matan a muchas celebridades, ¿no? Es que ahora fue el papá de Messi en pleno mundial, o sea, pues obviamente ya supimos que sacaron comunicado y todo, y claro que no fue error directo de la conductora, yo ahí sí voy, porque tengo entendido que quien le dio la noticia fue la productora, no sé quién, alguien por el chícharo, ella lo dice al aire, en ese momento, obvio, sin verificar, y después le dicen, ah, no, espérate, perdón, era fake news, ay, sí, pero ya te dijeron, dilo, pues oye.
2: Pero ahí fíjate que eso justamente iba a aclarar, pero sin embargo yo no creo, a ella le tocó que su cabeza rodara, porque era la imagen pública, pero la verdad dudo mucho que ella haya sido, porque para empezar tú y yo sabemos, si se lo comunicamos al público, cuando se trata de noticias de toda índole, e incluso lo deportivo, hay una estructura, volvemos al tema de las estructuras, está el jefe de noticias, está el que redacta, el que edita, está el reportero, y al final de la cadena alimenticia están los que comentaristas o bien los conductores o los que están dando la cara frente a la cámara, que al final ni fueron a recoger la nota, ni es una información que ella tenía, sencillamente alguien se lo dio, y uno como conductor confía en tu equipo de producción y en tu productor o productora que te están dando la información. Entonces yo creo que ahí la responsable no era ella, pero que a ella, por ser la visible, le tocó aparecer como, miren, aquí se tomaron medidas, ¿no?
1: Claro, qué fuerte eso de las fake news, pero bueno, regresamos también con este tema. ¿Ustedes creen, volviendo a los padres, que la paternidad es importante a la hora del nacimiento, que esté presente? Lo platicamos al

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0: corta pero con chismecito. Ahí tenemos a las mejores y muy guapas, por cierto. Y si te gusta estar al día con temas de actualidad, virales, pero así como entre amigas y sin filtros, obvio, ahí también tenemos el podcast ¿Y tú qué onda? Arely Insunza, Karina Zambrano, les mando un saludo. Junto con ellas estamos armando este espacio muy especial para ti. Y de verdad que se vienen cositas y vamos a tener próximamente unos invitados buenérrimos. Y bueno, tienes de todo, así que mientras estás en casa, en el día, trabajando o haciendo la comida o en el camino, el trayecto a algún lugar, nos puedes ir escuchando y viendo, porque también está todo el contenido en Spotify para que escuches el podcast ¿Y tú qué onda? O en Apple Podcast y en YouTube. 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Vámonos con más y regreso. Soy Jimena Aguilar.
1: Ay,

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1: Estamos de regreso con mucho más aquí en Jimena Aguilar en vivo, conectando contigo para toda la Unión Americana. Gracias por estar aquí, gracias por seguirnos y gracias por abrir tu corazón, tu alma y todo lo que tengas que abrir con nosotros, porque aquí resolvemos todas las dudas. Sexóloga, tengo una preguntita y ahí te va. Hemos hablado de tantas cosas y yo les he dicho mucho cuidado cuando quieran saber algo, porque luego uno va y busca en el doctor Google y te dice cada cosa que puede ser una super fake news y uno se la cree todititas. Por eso, a ver, sexóloga, tengo una preguntita. ¿Cuál es el mito más ridículo que has escuchado y que definitivamente no es cierto? Eugenia Flores, de México para el mundo. Adelante. Hola, Eugenia.
2: Hola, Jimena, auditorio. ¿Cómo están?
1: Hola,
2: ¿qué
1: hola?
2: ¿Qué pregunta tan más divertida?
1: Sí, cuéntame.
2: Yo creo que hay muchos mitos en este aspecto, pero de los más ridículos que he escuchado es que dicen algunas mujeres, ay, si tienes relaciones y tu pareja terminó dentro, no importa, no te preocupes, en cuanto terminen, ve a hacer pipí y con eso podrás evitar un embarazo. A ver, cariño, ¿de qué me estás hablando? Estamos hablando de canales totalmente distintos y el hecho de que yo vaya a hacer pipí no tiene nada que ver con todo lo que entró por el canal vaginal. Entonces, okay, pues bueno, esto puede dar risa, pero es preocupante porque a estas alturas del partido todavía lo he escuchado en muchas chicas de que, ay, es que no pasa nada, yo voy y hago pipí y ya, ni tienes una infección de transmisión genital, ni quedas embarazada. Por Dios. O si no, dicen, en cuanto termines de tener relaciones, ponte de pie para que todo se salga, o ten relaciones de pie para que no quedes embarazada.
1: No, bueno.
2: Por favor.
1: Cero, cero, sí.
2: Por favor. Así que,
1: sí, no, ¿qué
2: más
1: cosas?
2: Lectura y menos TikTok.
1: Sí, de acuerdo contigo, amiga.
2: Besitos, excelente día. Síganme en Instagram como @sexóloga_Eugenia. Saludos.
1: Saludos, Eugenia Flores, gracias. Y si tú tienes preguntas para la sexóloga, mándalas. Pero ya, por favor, infórmate con los expertos que sí saben. Esto es Jimena.

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1: Este es el secreto de la élite, de los grandes futbolistas, de los campeones que nos van a enseñar a que así como ellos, tú también puedas lograr tus metas.
2: ¿Qué?
1: Hablo de la visualización. ¿Alguna vez has intentado hacerlo? Manifestar, decretar, visualizarte con eso que quieres lograr, sea lo que sea, porque yo sé que todos tenemos metas diferentes. Yo la verdad es que desde hace varios años pruebo este método sin saber mucho, no creas, ¿eh? Poco a poco y ya con los años y gracias a mi trabajo me ha tocado platicar con mucha gente que se dedica a organizar estos pensamientos que tenemos, ayudarnos a que logremos esa visualización y sobre todo que no desistamos, porque esto no es magia. Cuando hablamos de manifestar, de visualizar, decretar o como le quieras llamar, no se trata de que yo voy a decir, ah, ok, quiero una casa, una mansión de 4 pisos y me va a llegar en ese instante como magia. O sea, no, lo que yo quiero lo tengo que trabajar. Y fíjate que curioso, justo grabamos el podcast de ¿Y tú qué onda? Con Rose Leiva, que le mando un saludo. Pronto estará aquí también en este show de Jimena Aguilar en vivo, hablando de manifestación. Ella es una canalizadora de ángeles y entonces nos explicaba que no está padre que digamos, bueno, porque ya ves que siempre nos dicen es que, ok, visualiza, pero sé realista. ¿Qué quieres? O sea, un carro, pero no te vayas por el carro más caro. Piensa en un carrito chiquito. O sea, no. Ella dice que sí tenemos que pensar en grande porque finalmente eso es lo que nos hace creer que somos abundantes. Y si tu mente lo cree, pues el universo lo crea. Así funciona. Y obviamente, conforme tú vayas teniendo más claras cuáles son tus metas que quieres cumplir, el universo te irá poniendo las herramientas en tu paso para que puedas cumplirlas. O sea, que trabajes para llegar a ese punto. Y eso que visualizaste, lo consigas tarde que temprano. Así funcionan las energías cuando uno está como que vibrando alto, ¿sabes? En lo que tú quieres lograr, en lo que tú quieres conseguir. Y puede ser algo material, pero también puede ser algo, un cambio interno en ti, no sé, alguna actitud, alguna acción. Y esto lo hacen todos los futbolistas y los atletas de élite. He encontrado varios videos por ahí de atletas que corren, que antes de empezar su competencia empiezan a visualizar, respiran. La respiración es importantísima. Por ahí subí una técnica en mi Instagram, sígueme, @ Jimena Aguilar Oficial, Jimena con J, no te equivoques, para que tú también lo puedas empezar a practicar, aunque no seas atleta. O sea, esto aplica para nuestra vida diaria, para cuando vas a pedir un trabajo, cuando vas a tener una exposición, tal vez una junta importante, o para conseguir lo que tú quieras. Tienes que aprender a hacer esta técnica de respiración y luego aplicarte como lo hace Cristiano Ronaldo. Y lo menciono a él porque ahorita está muy en tendencia por el Mundial, pero porque toda la vida lo ha hecho y sabemos que él es un hombre de visualización, de manifestar, pero de trabajar para cumplirlo. Entonces, si tú quieres lograr lo que ya ha hecho CR7, bueno, no te pierdas ese podcast. Ya está listo en Spotify, Apple Podcast y en el canal de YouTube de Nueva Onda. Chécalo ahí, te va a encantar. Tenemos esta invitada, o sea, que nos cuenta muchas experiencias. Nosotras contamos nuestras historias también y la verdad es

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1: Señoras y señores, este fin de semana tenemos party y ya estoy viendo que varios lugares van a celebrar a lo grande, ¿eh? Si ustedes son así que les gusta la adrenalina y esto, los parques de Six Flags vi que van a estar celebrando este 4 de julio. Va a haber eventos especiales, va a haber muchas sorpresas. Todo el fin de semana, ¿eh? Vamos a tener pachanga porque pues ya mañana es. Pero para este 250 aniversario del país habrá actividades especiales para que vayan pues a divertirse, muchos espectáculos. Anunciaron ya que van a tener el fin de semana pues acompañamiento, ¿no? De muchos shows de fuegos artificiales, decoración temática, va a haber experiencias interactivas. Uno de los principales atractivos va a ser la realización de espectáculos de fuegos artificiales que van a iluminar el cielo. De hecho, desde hoy hasta el 5 de julio vamos a tener ahí varias presentaciones. Creo que esto va a estar padre, ¿no? Muchos juegos, muchas actividades en familia también para celebrar este 4 de julio. Así que cuéntame si tú ya tienes plan. Igual estamos buscando pretextos, ¿verdad? Como buenos latinos ahora acá. También queremos celebrar, por supuesto. Y bueno, pues vamos a estar muy pendiente. Oye, sobre todo porque, ¿qué onda con Nueva York? A ver, reportation, mis amigos de New York, porque hoy se casa Taylor Swift. O sea, ¿qué onda? Que todo estaba atascado un día antes de una gran celebración, de un evento tan importante, que también en Nueva York. O sea, dicen que hay un caos ahorita por allá. Entre el Mundial, Taylor Swift, el 4 de julio, toda la policía está en alerta. Hay que tomar precauciones, considérenlo, por favor. Hay que pues evitar estar en esas zonas. Digo, yo sé que todos van a querer estar en esas zonas, pero tal vez ahorita, sobre todo hoy, que va a estar pues seguramente la policía a todo lo que da, porque va a haber muchas celebridades. No, bueno, va a ser una alfombra roja, triste alfombra roja de los Oscar, creo yo. Pero bueno, vamos a estar muy pendientes de todo. Ya sé que la policía se puso las pilas para que todo salga bien, que están instalando vallas de control, hay perros de los que cuidan de los policías y todo cerca de lo que es Madison Square Garden. De hecho, creo que no se van a poder estacionar en ningún lugar por ahí alrededor. Híjole, vamos a estar... se me había olvidado. Voy por mi vestido a guapearme, me voy a poner aquí mis mascarillas para prepararme para la boda. ¿Qué vamos a ver en esta gran... ¿Será esta la boda del año? ¿Tú qué dices? ¿Qué dice el público? A ver, escríbame en las redes sociales. Ahorita regresamos con este chismecito. No le cambien.

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1: A ver, ahorita estábamos haciendo coco, echando lista de a ver qué celebridad nos gustaría elegir ahora de lo que estábamos platicando aquí en el show. Le digo a Arely, es complicado para mí elegir una porque la verdad es que aparte, bueno, tú puedes ver una vida aparentemente bien y esto lo estamos haciendo superficial porque claro que ya en la vida real, pues no, ¿verdad? Tu vida es única y valórala, pero si se tratara de elegir una celebridad, o sea, que dijeras, bueno, así como estable y este tema, mira, de entrada yo sé a quién no. A Britney Spears, por ejemplo, mira, con todo y que en su época noventera y dos milera, yo quería ser Britney, o sea, yo hacía abdominales pensando en Britney porque quiero ese core power. Ahorita ya no es la misma, ¿no? Pero tú a quién elegirías.
2: Fíjate, es que ese extremo de amor, no odio en este caso, pero después de miedo, o sea, de admiración y miedo, pero las grandes celebridades mencionamos también, o sea, ubiquémosla, por ejemplo, desde Marilyn Monroe, o sea, desde la época de Marilyn Monroe, después Elvis Presley, también una vida atormentadona, Michael Jackson, Justin Bieber, Britney, sin duda Britney, y otras tantas. A mí me gusta la carrera de Julia Roberts, o sea, por la pequeña ventanita que veo a través de lo público e imagino lo privado, digo, tendrá su vida personal que no conozco a detalle, pero me parece una artista que justo después de 30, 40 años de carrera la he visto estable, la veo con esta sonrisa, la veo hablando de un envejecimiento que ella dice, va, o sea, no está peleada con el tema de la edad, me gusta su carrera. La otra que me gusta su carrera, pero porque la he visto pues más al desnudo y más vulnerable en su programa, esta chava de E.T., ¿cómo se llama esta niña?
1: Drew Barrymore. Exacto. Drew Barrymore.
2: Esta me encanta, hablando de las estadounidenses. De las mexicanas, querida, a ver, piensa en una mexicana en la cual, bueno, ¿tú con quién te identificas de las gringas?
1: Sí, mira, pues, por ejemplo, esas que mencionas como Reese Witherspoon, que también tiene como creo que una carrera estable, no ha tenido tanto escándalo, me gusta. Es que, por ejemplo, hay muchas que han hecho cosas padres que se mantienen vigentes, por ejemplo, Anne Hathaway, que no es tan oldie. Exacto. Pero también ha llevado una carrera. Sandra Bullock me gusta, aunque no sé, porque no estoy segura si está metida con esos temas, entonces ya no me encanta, no la admiraría tanto si está con esos temas escabrosos que se han hablado últimamente, ¿no?
2: Y fíjate que yo en ella vería algo, ay, qué intensa yo, pero el tema de las adopciones, de estas cosas como más, por ejemplo, ella adoptó grande, o sea, la veo como más buscando, pues, con vida como eso, con cosas más distintas. Yo me iría por una vida más tradicional, ¿no? O sea, la veo con cosas más distintas, tomando decisiones arriesgadas, vamos a decir, ándale, esa es la frase que estaba buscando. Yo a Sandra Bullock la veo tomando decisiones más arriesgadas y en este momento me estoy viendo más rosa y se me antoja más una vida tradicional.
1: Sí, bueno, pues obviamente desde la perspectiva donde la veas, pues tiene todo que ver y ahorita pues ya buscando y escarbando pues encontrarás muchas cosas. Yo pienso que aquí también, o sea, el tema es ese, como disfrutar cada etapa que te va a tocar, dejar de criticar y de señalar mucho, lo hacemos nosotros con las celebridades, ¿no? Por eso el otro día que hablábamos también de si la gente o en Hollywood está prohibido envejecer, porque el tema de que no quieres ver justo que vayan avanzando en las etapas y si le sale una arruguita la criticas, pero si se la quita también la criticas, entonces hay que ser felices, señoras y señores, eso es lo más importante. Pero de todas maneras, síganle pensando, mándenos sus listitas y ahorita platicamos de eso. Aquí está el Insums en la cabina, así que no le cambien.

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2: ¿Te gustaría saber cuál es esta extraña prohibición de China para que la gente vuelva a tener hijos? Bueno, siéntate porque te voy a contar todo el chismecito. Ya sabes, andamos en todas partes, viajando por el mundo y acá yo les traigo pues esta conversación viral de las plataformas digitales. Por cierto, síganos en esta estación, guárdala como tu favorita y búscame también si te has perdido algo del show o quieres volver a escuchar algún programa. En Spotify está el podcast de Jimena Aguilar en vivo. No te lo pierdas, ¿eh? Ya sabes, estamos contigo. De lunes a viernes, todos los días con toda la información al momento. Y ahora sí, viajemos pues a China. Es que resulta que estaba lloviendo que en Beijing prohibieron que los chatbots fomenten relaciones afectivas. ¿Sabes por qué? O sea, que tu chat GPT y todo eso no puede ser así como buena onda. Además, porque resulta que allá están con mucho miedo de que estas IAs puedan reemplazar los vínculos humanos y entonces esto agrave la crisis demográfica que de por sí ya vienen arrastrando desde hace varios años. Ahora, China entró en vigor apenas esta semana con esta normativa que prohíbe a los chatbots de compañía fomentar la dependencia emocional de sus usuarios. Está vedando de alguna manera las relaciones virtuales con menores y obliga a las empresas a alertar el contacto de emergencia de una persona si detectan que está atravesando una crisis emocional. Que bueno, esto no está mal, o sea, así debería ser en todas partes, porque pues ya sabemos que no debemos confiar en una IA de más. O sea, sí puede ser una herramienta, te ayuda a encontrar cosas más rápido y tal, pero hacer comparativas, pero como para que te bases única y exclusivamente en lo que el consejo que te da la IA, no, no, queridos. Hemos habido muchos casos muy fuertes, sobre todo cuando se trata de consejos que han pedido personas, no nada más menores de edad, personas en general, de tema de salud mental, incluso de temas legales, hasta de viajes. El otro día Arelyn Sun se platicaba eso en el podcast de ¿Y tú qué onda? Estábamos hablando de estas habilidades que uno debe de tener para sobrevivir a la era de la inteligencia artificial. Y entonces ella hablaba que en alguna ocasión le preguntó sobre los dólares, cuánto comprar dólares para que le conviniera más porque estaba en México. Y le dijo una fecha y claro que estuvo súper mal y Arelyn le hizo caso y pues nada, tronó y tuvo que comprar carísimos los dólares. O sea, así como ese pequeño detalle pueden pasar muchas cosas más. Así que en temas de salud, con mayor razón. Yo el otro día igual me pasó de que subí unos estudios que me hice para la ginecóloga y dije, pues X, a ver qué me dice el chat GPT, ¿no? Y casi me dijo así que ya tenía que hacerme otros estudios, me dijo hasta cuáles de esos que te hiciste, no, vuélvete a hacer más. O sea, hubiera gastado mucho dinero además y quieras o no, sí me preocupó porque dije, híjole, tengo otro problema. Y cuando llegué con la ginecóloga, o sea, yo lo bueno que dije, no, stopa las llamadas, Jimena, relájate. Entonces me esperé hasta ir con la doctora y le pregunté sobre eso que me había dicho la IA y claro que me dijo que nada que ver. De hecho, todo lo contrario a lo que me dijo la IA. Y obvio, yo confío en la doctora, en la de carne y hueso. Entonces, bueno, esto está pasando. ¿Ustedes creen que esto, volviendo a China, les ayude realmente a que tengan hijos? O sea, que no tengan esta conexión con el chat GPT. No lo sé, no lo sé, Rick. Pero bueno, los leo en las redes sociales, en los comentarios y ya volvemos con más. 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
1: Y seguimos con mucho más. Acá les traigo yo el chismecito. Que ya sabes, si quieres más contexto, encuéntrame en el TikTok, Jimena Aguilar Navarro. Allá platicamos de todo y también sin filtros, no más que con más tiempo. Oigan, bueno, aquí les pongo al día porque fíjate que Karol G sigue triunfando. Le ha ido súper bien a esta chica. Nos encanta verla triunfar. Además, no sé, como que de un tiempito para acá se puso más guapa todavía. Queer power, actitud. Y anda con todo. Y ya ven que pues anunció que está preparando su Tropi Tour, que le va a ir increíble seguramente porque ya le están esperando en muchos países donde va a estar pisando sus tierras para bailar, cantar toda su música. Pues acaba de dar noticias. Se vienen cositas porque anunció a Becky G, Elena Rose y Gracie como invitadas especiales.

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1: Dando mucho a sus conciertos, y por eso es que también nos salen tan caro, que era lo que platicábamos ahorita. Ir a un evento a ver a tu artista favorito ya no es como antes, la neta. O sea, sí te los cobran caro, incluso aunque andes por allá colgado, amarrando el techo, poniendo el foco en el techo. O sea, la verdad es que sí te sale muy caro, pero porque ponen unos escenarios muy grandes, mucha producción, muchas luces, muchos efectos, y hasta ahora, pues muchos artistas invitados, que todo eso cuesta, papá, ¿no? Entonces, pues, ¿a quién se lo cobran? A nosotros. Y ni modo, habrá que ahorrar, a romper el cochinito otra vez. Esto de ahorrar no se puede con tanto concierto, pero vale la pena. Yo sí soy de las que sigo pensando que los conciertos, un viaje y una buena comida es una inversión, porque es una experiencia que se queda contigo para siempre. Así que, ¿vamos a ver a Karol G o qué? Los leo en las redes sociales, quédate conmigo.

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2: Mi gente bonita, seguimos con más aquí en Jimena Aguilar en vivo. Y bueno, como todos los días, tenemos invitadas especiales, colaboradoras que están sumando y trayéndonos pura buena vibra. De esas, que sigan llegando. Y Rosemary Leyva se suma al show porque aquí nos gusta hablar de cosas que nos ayudan a vibrar alto. Y sobre todo ahorita que estamos, sí, justo llegando a la mitad del año, que es un buen momento para reflexionar qué rollo con nuestras metas. Para eso, la experta canalizadora en ángeles tiene un gran consejo para ti. Bienvenida, Rose, a Jimena Aguilar en vivo.
3: Saludos a todo el público de Jimena Aguilar en vivo. Soy Rosemary Leyva, coach de manifestación y canalizadora de ángeles. Yo quiero hablar acerca de tus metas. Ya estamos a mitad de año y los ángeles quieren recordarnos sobre nuestras metas, sobre esas metas que te planteaste a principios de año y que tal vez ahora ya se te han olvidado algunas o has perdido la motivación. Los ángeles quieren recordarte que nunca es tarde para retomar tus metas, para retomar tus sueños, para ser esa persona que siempre has querido ser. Esa versión tuya que está viviendo tu vida de ensueño, que está viviendo tu vida ideal, te está esperando. Esa persona que está viviendo tu vida ideal también quiere que la encuentres. También quiere alinearse con tu frecuencia. Pero es importante que te pongas en la energía de esa persona. Nunca es demasiado tarde. Los ángeles quieren motivarte para que te levantes, para que empieces a retomar esos hábitos positivos, para que te llenes de amor propio, para que empieces a pensar positivo, para que te veas en el espejo y te digas cosas bonitas. Y que no le hagas caso a esos pensamientos negativos que te dicen que ya es demasiado tarde, que ya para que empiezas, que mejor te esperas para el próximo año. No hagas caso a esos pensamientos. Piensa positivo. Piensa que hoy puedes empezar por lo menos con un hábito positivo. Y que es importante que tengas en mente siempre esa persona que deseas ser. Que tengas la imagen de tu yo ideal, viviendo tu vida ideal, y que no la sueltes. Tal vez si hiciste tu vision board, puedes volver a ponerlo en un lugar donde lo puedas ver todos los días, o puedes poner algunas imágenes que te recuerden a la vida que quieres manifestar. Pero nunca es demasiado tarde para empezar tus buenos hábitos. Entonces, es momento de retomar esos hábitos positivos y empezar a creer en ti otra vez, porque todas esas oportunidades que has estado manifestando te están esperando. Y es momento de brillar. Deja de hacerte chiquito, deja de ocultarte, porque viniste al mundo a brillar. Viniste a ser esa persona que tanto deseas ser. Yo soy Rosemary Leyva y me puedes encontrar en Instagram @rosemaryleyva1 y me puedes mandar mensaje para agendar tu sesión conmigo.

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1: Estamos de vuelta y bueno, no saben cuántas cosas han venido a nuestra mente justamente cuando platicamos en el backstage de este show. Arely Insunza, tú muy bien porque nos traemos cosas que luego se nos olvidaban. Ahí las vamos guardando de aquellos tiempos, ¿verdad?
2: Todo el tiempo se puede, Jimena.
1: Es que ahorita que estábamos hablando que si los viajes, que si la boda y no sé qué, entonces yo le preguntaba, por ejemplo, de los viajes que más recomiendas tú, que tú también eres una persona muy viajera, has hecho muchos viajes en tu vida y lo seguiremos haciendo, si Dios quiere, ¿verdad?
2: Sí, por supuesto.
1: ¿Cuál es el viaje que no puedes saltar?
2: Fíjate que en tema de viajes lo puedes hacer toda tu vida y cada etapa de la vida es distinto. Cuando eres adolescente, joven, es como muy el tema de las amigas, ya sabes. Después llegan diferentes etapas, pero un viaje que a mí se me hace que nadie se debe perder es el viaje de novios. De como empezando la relación, Jimena. O sea, sí andando, o sea, ya siendo una pareja, pero muy, muy reciente.
1: En ese donde momento, está todavía Love is in the air.
2: Sí, o sea, en ese momento donde la hormona gobierna tu vida.
1: Donde todos los efectos no existen.
2: No existen.
1: O sea, todo es perfecto.
2: No hay nada que te tengas que esforzar porque en realidad tú no ves los defectos del otro, ni el otro ve los defectos en ti. Entonces todo es una fantasía.
1: Que es justo en la etapa del enamoramiento. Exacto. Famoso, que dura bien poquito. Entonces aprovechenla.
2: Te pones en los primeros dos meses que andas con alguien, irte de viaje,
1: la onda.
2: Mí ha sido los mejores viajes de mi vida. Sí, sin duda.
1: Qué bonito eso.
2: Es muy bonito, Jimena.
1: Oye, pero no te clavas más con esa onda. Si ya después resulta que la maravilla se acabó.
2: Sí, lo pagué. O sea, ese viaje.
1: Pero valió la pena.
2: Lo pagué caro. O sea, caro no con dinero, sino con emociones.
1: Más triste, ¿no? Porque ahí sí no hay devolución de nada.
2: La neta, sí valió la pena. Te lo confieso, sí valió la pena. Nos fuimos a la Riviera Maya. Se los pongo así, tipo color de rosa.
1: El mar precioso.
2: Nos fuimos a la Riviera Maya en un hotel que creo. Vean ustedes, quienes viajan continuamente, viajen a México, somos los mejores anfitriones del mundo, créanme.
1: Sí, sí, sí.
2: O sea, el nivel de atención que tienen en la Riviera Maya, cuando menos en este lugar donde yo me quedé, para mí fue superó todo. Y mira que en los cruceros la atención es espectacular.
1: Sí, yo acabo de ir con ya esas dan clases, cursos y no sé qué, los de Disney, ¿no?
2: Exacto,
1: por ejemplo.
2: O sea, es espectacular. Pero ahí en la Riviera Maya hubo algo especial, iba muy enamorada. Gracias.
1: Claro, claro. Tu hormona estaba todo lo que da.
2: Tu hormona estaba lo que da, pero una tensión impresionante. El hotel tenía jabones de diseñador, cremas de diseñador, te recibían con una botella de tequila. O sea, todo muy lindo. Tenía tu propia alberquita, tu jacuzzi, pero además cuando te ibas a bañar a la alberca, las chicas se acercaban y te vestían el camastro con las toallas, te daban aerosoles de agua micelar para que te refrescaran.
1: No, pues esa luna de miel, yo también quiero.
2: El servicio estuvo muy bien en todos los sentidos.
1: Bien servida, mi amiga. No, pues con razón dice que excelente servicio en la Riviera Maya. Amiga, irá con todo incluido y al final feliz, porque si no, qué chiste.
2: Y hubo muchos finales felices, entonces todo estuvo maravilloso. Esos viajes yo se los recomiendo, jamás perdérselos. Viajes de enamorados, pero de recién puestos, no de casados, de recién puestos de novios.
1: O sea, sí, pero no, pues, o sea, estamos hablando de esos viajes que te quedan para la historia, que los cuentas.
2: Porque es fantasía, por eso yo lo pagué caro y lo digo ya ahorita, el lado B, que de modo, pues no lo quería.
1: No, todo
2: decir.
1: Es maravilloso.
2: Realmente se vuelve una fantasía porque no es realidad.
1: Sí, o sea, no va a ser así siempre.
2: Entonces realmente le di a esta persona una etiqueta de perfecto cuando para nada lo era solo mi hormona. Uh-huh. Entonces después pagué caro el despertar y el descalabro de eso. Pero la verdad es que cuando lo estás viviendo es literalmente un mundo de fantasía.
1: Claro, y esto no tiene que ser solo de adolescentes, ¿eh? Ustedes, si a sus 40 andan de nuevos novios, dale
2: siempre
1: bien.
2: Siempre se siente igual, les tengo esa buena noticia.
1: Eso es lo bueno. Y si quieren un servicio completo, ya saben, ¿eh? Arely tiene como darles recomendaciones muy buenas.
2: Sí, recomendaciones.
1: Y si no saben, síganla en redes sociales, Arely, ¿cómo te encuentran?
2: Arely-Insunza en Instagram y también en Arely Insunza en YouTube. Muchísima información.
1: Ahí está, síganla y mañana te veo por acá, amiga. Más temas de estos candentes. No le cambies, esto es Jimena Aguilar en vivo.

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1: A ver, señores, pongan atención porque esto va para ustedes. ¿Qué tanto le batallan o no, verdad? Porque puede ser que no. Cuando quieren tener encuentros con su pareja, ¿qué tan rápidos son? ¿Qué tan ágiles son? Porque a lo mejor no es de rapidez, es de agilidad para quitar el brasier. Digo, para muchos es, como sea, pero otros, híjole, sí le batallan, que esto puede hacer que diga la chica, ¿sabes qué? Thank you, next, bye. O sea, ¿sí o no? O sea, ya te tardaste mucho, gracias, bye, a ver, déjame lo hago yo, con permisito. Bueno, te traigo esto y vayan sacando cuentas, mándenme sus datos, a ver, yo nomás por cosas que quiero saber y no me importan, ¿verdad? Pero lo que pasa es que estoy viendo que un turco rompió el récord Guinness desabrochando 100 brasiers en un minuto. O sea, ¿en cuánto tiempo lo haces tú? A ver, cuéntame. Porque aquí yo te voy a dar datos. Hay un ciudadano de Turquía que ha logrado un nuevo récord mundial Guinness después de desabrochar 100 brasiers con una sola mano, además. Una sola mano en apenas un minuto. Diositos, o sea, le aplaudimos, nos preocupamos, ¿qué hacemos? Esta es una inusual hazaña que ha generado mucho asombro en las redes sociales. Obviamente, entre seguidores también de los mismos récords mundiales, porque por lo rápido, pues, y además la precisión que tiene el participante. Estoy viendo el video, está impresionante, ¿verdad? Este hombre. Bueno, el hecho así sido reconocido como un logro fuera de lo común dentro de los registros oficiales de Guinness. Ahí está el video ya. Un minuto y desabrochó todos los brasiers. ¿Qué onda con este chico? O sea, experiencia tiene. Habilidad también. Así que, pues nada, tal vez va a ser el próximo Sugar Daddy porque pues no sé cuántos años tenga, ¿verdad? No se ve con mucho colágeno, pero todavía tiene agilidad y habilidad, cosa que seguramente muchas mujeres dirán, ok, vamos por allá. Pero bueno, los leo en las redes sociales. Quédate conmigo. Datitos curiosos, cosas que quiero saber y no me importan. Y más aquí en Jimena Aguilar en vivo.
2: Tu alegría.

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1: Hoy vengo aquí para darte un hack buenísimo. A mí me ha funcionado, lo he aplicado y trato de siempre enseñárselo a mis hijos y creo que eso te puede funcionar a ti también. ¿Sabías que pensar en ti mismo como un superhéroe podría ayudarte a seguir adelante cuando quieres renunciar? Sí, así como de película. Los psicólogos descubrieron que los niños que fingían ser, no sé, Batman, Superman, mientras estaban realizando tareas así aburridas y difíciles, persistían significativamente más tiempo que aquellos que seguían siendo ellos mismos. Lo llamaron el efecto Batman. Sí. Este mismo principio funciona para nosotros los adultos. No creas que esto es nada más exclusivo de pequeños. Cuando te pones mentalmente en los zapatos de un alter ego que le llaman capaz, pues creas una distancia psicológica de malestar. Entonces dejas de preguntarte si puedes soportarlo y empiezas a preguntarte si Batman se rendiría. Y él no lo haría. Así que este estudio está comprobado, funciona. O sea, imaginarte a ti mismo como un alter ego realmente te ayuda a persistir por más tiempo y a rendir mejor. Los investigadores por eso lo llamaron así, efecto Batman. Pensar en tercera persona a través de un alter ego crea esto entre la distancia entre el malestar y lo que realmente es. Y entonces empiezas a creer en ti. Esa es la clave. Cree en ti. Si tú crees en ti, el universo lo va a crear también y va a decirte, claro que puedes, ¿no? Por eso, de hecho, hay una psicología deportiva que usan mucho los atletas y lo hemos platicado y el otro día lo hablamos también. Sí, hablamos de visualizar, de manifestar, que es parte de, pero tu preparación tiene todo que ver. El otro día vi una entrevista de Cristiano, ya es obviamente que lo ha mencionado en varias ocasiones, Cristiano Ronaldo, que decía, es que tú puedes tener un cuerpo increíble, habilidades súper guau para, en este caso de él, jugar fútbol y todo, pero si tu mente no está fuerte, no la vas a hacer. Entonces, desde ahí hay que trabajar y este método me parece interesante. Pensar en que tú eres un superhéroe como Batman o ponle el nombre que quieras. A lo mejor eres fanático de otro superhéroe. No importa que no seas niño, esto lo puedes aplicar en tu día a día y las cosas te van a salir. Vamos haciendo la prueba. ¿Qué superhéroe te gustaría ser o qué superheroína? Los leo en las redes sociales y dime, una vez que lo apliques, cuéntame tu historia si te funcionó. Yo haré lo mismo. Vámonos con más y regreso. Soy Jimena Aguilar. Sígueme para más consejos.

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1: Y volviendo al chismecito de Taylor Swift, yo les dije que en cuanto supiera cositas nuevas se las iba a traer. Y a ver, supuestamente filtraron ya el acuerdo prenupcial que hicieron Taylor Swift y Travis Kelce y destaparon esta millonaria cantidad que dicen protege a la cantante. Una de las cláusulas prohibiría a la cantante escribir canciones en las que revele detalles de su matrimonio con la estrella de la NFL en caso de separarse. Digo, más vale prevenir que lamentar. Ya ven que se acaban de casar, pues, ¿no? Bodorrio en el Madison Square Garden, fue una alfombra roja muy bonita, los casó Adam Sandler, cantó Paul McCartney, que Selena Gómez también creo que les hizo algo ahí bonito, especial y todo, pues es una de las mejores amigas de Taylor Swift. Y esta historia de amor prácticamente se está reescribiendo con esta nueva etapa en la que están viviendo. Qué bonito, ¿verdad? Nos ha encantado esta historia de amor. Pero bueno, uno de los detalles que se hizo viral en redes y que al parecer lo analizaron abogados expertos en el tema es un supuesto acuerdo prenupcial de Taylor Swift y de Travis Kelce. Y dicen que tiene pues un propósito, ¿no? Proteger la fortuna de ambos, porque a los dos les va muy bien, y sobre todo también su privacidad. Ante cualquier cosa que pueda pasar en un futuro, lean las letras chiquitas. Y una de las cláusulas de este supuesto acuerdo, que no ha sido confirmado, por supuesto, ni por la pareja, ni por representantes, ni por nadie. Son rumores, dice la canción. Pues dice que tanto los derechos de sus canciones como el dinero que genere en el futuro Taylor Swift permanecerán separados, al igual que los ingresos que obtenga el ala cerrada de los Kansas City Chiefs, por lo que no se repartirán en caso de divorcio. Hasta ahí me parece perfecto. Por otra parte, si hacen proyectos en conjunto, estos serán considerados como ingresos compartidos, que las fotitos, que las entrevistas, todo eso en pareja. La fortuna de Taylor Swift está valuada en $2,000 millones, además de que tiene propiedades con un alto valor, un avión privado. Kelce tiene una fortuna un poco más de $100 millones, resultado también de su trabajo, contratos de patrocinio, de muchas cosas, pues, ¿no? Tiene un restaurante también en conjunto con Patrick Mahomes. Y bueno, una de las cláusulas que acaparó la atención de los fans es la que frenaría a Taylor Swift en caso de divorcio. Y es que esta dice que especifica que la cantante no puede usar detalles de su matrimonio con Kelce para crear canciones. Esto debido al artista, pues que obviamente sabemos que Taylor ha escrito canciones dedicadas a sus exparejas, ¿no? Está la de Forever and Always para Joe Jonas, Back to December, que habría sido para Taylor Lautner, Dear John para John Mayer y All Too Well para Jake Gyllenhaal. Así que Kelce dijo, no, gracias, pero no gracias, a mí no me andes dedicando canciones. Ya vi lo que le pasó a mi compa Piqué, así que yo no quiero que me dediquen canciones y esto no se va a poder. Así que bueno, esto no sabemos si es real o no. Yo lo veo muy lógico, no lo veo tampoco así como descabellado ni polémico. Son artistas muy famosos, no sé, yo creo que sobre todo Taylor Swift, entonces esto lo tiene que cuidar con lujo de detalle y estoy segura que, obvio, sus abogados lo revisaron así de que letra por letra y hasta la más chiquita de ese contrato. Pero mira, lo más importante es que sean felices. No pensemos todavía en lo que va a suceder en un futuro. Por lo pronto,

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2: Oigan, pues, ¿qué creen? Que resulta que en junio no nada más se vive la fiesta del fútbol, ¿eh? Porque también hay diferentes disciplinas.

es una instancia en la que diferentes profesionales hacen una demostración de diferentes masajes, pero en voluntarios, todo bajo la mirada de los jueces. Y los voluntarios, bueno, se podían inscribir y ser entonces los afortunados elegidos para ese mundial de masajes. Yo sí me ofrezco como voluntaria, como dice el audio de TikTok, ¿no? ¡Claro, qué rico! Oye, ¿alguna vez has hecho un masaje? Pero un masaje profesional, porque una cosa es que tú como que te quieras tronar la espalda y así, y otra que vayas con una persona que una hora te esté sobando la espalda, las piernas. Oye, conoces músculos que ni sabías que existían, ¿no? Y de repente dices, ¡ay, qué rico! Por ejemplo, que te soben las piernas. Ay, a mí se me hace súper rico eso. O sea, aunque estás adolorida a veces cuando haces ejercicio y todo, pero es bien rico que la pantorrilla, que los brazos, no sé, se siente rico que te los apachurren así. Ay, no sé. Se me antojó un masaje, oigan. ¿Quién se apunta? Yo soy la voluntaria para que me hagan el masaje y ustedes denle con todo. No, de verdad, qué delicia esto. Y bueno, pues un mundial de masajes. Vámonos a Tokio. ¿Cuánto sale el boleto de avión a Tokio? A ver, creo que los tengo en la lista ahí de los viajes por hacer próximamente. Ojalá que me toque nuevamente este mundial, porque obviamente me voy a registrar como voluntaria. Bueno, cuéntame tu experiencia. ¿Tienes a alguien en casa que digas tiene buena mano para hacer masajes? Yo en mi casa sí, ¿eh? Mi hijo, ahí como lo ven, de repente llega y me hace así en la espalda bien rico y digo, ay, dale, dale, dale. Nomás que luego me cobran bien caro los hijos. Mejor vamos al masaje en Tokio. Pero bueno, los leo en las redes sociales. Quédate conmigo para más cosas locas que están pasando en el mundo y nos los regala el

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1: Qué bueno que sigues conmigo. Repórtate y cuéntame si ya salió tu canción favorita, esa que te pone de buenas. Si no, pídela. Estamos leyendo todos los mensajes a través de las redes sociales. Síguenos en esta estación y no olvides ponerle cara a mi voz en las redes, buscándome como arroba Jimena Aguilar Oficial. Jimena con J. Qué bueno, tengo mucho que compartirles. Oigan, acá llegamos todos los días y tenemos una platiquita bien rica y todo, pero la neta es que siempre me quedo con más. Me quedo con más y por eso soy feliz de regresar aquí contigo y estar al día con todo lo que está pasando en el mundo. De verdad, para mí es una tarea que hago todos los días. Yo, para los que me preguntan, oye, es que ¿cómo le haces? ¿Por qué andas enterada de todo lo que pasa en los diferentes rubros? Porque a lo mejor este show es más entretenimiento y así, pero les pongo las noticias más actuales. A veces son temas políticos, a veces traemos deportes, a veces traemos finanzas, migración. Es un poquito de todo, pues, y está padre porque al final todos nos mantenemos al día con lo que pasa aquí en el mundo y eso está padre. Y además te diviertes y además me dejas acompañarte y tu día se va, mira, flojito y cooperando, ¿no? Eso me gusta, por eso te invito a que guardes esta estación como favorita y que vuelvas de lunes a viernes aquí conmigo a esta estación, a esta hora en esta estación, todos los días conectando. 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Vamos con más.

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1: Te cuento una super loca y vendrán cosas peores. A ver, yo sé que cuando uno es muy fan de alguien, pues lo admiras y quieres tener como todo lo relacionado a ese personaje, ¿no? A veces es la ropa, la música que escucha, los lugares que visita, las cosas que sigue. A veces es el nombre de esa persona o de ese personaje. Y mientras sea un hombre, pues normal, o sea, está bien, ¿verdad? Pero cuando de plano no es para ti, o sea, como ¿por qué forzar las cosas? Y esto lo cuento porque ¿sabías tú que acaba de nacer una niña? Y como su hija nació el día del cumpleaños de Messi, que acaba de ser, por cierto, dijo, ¿por qué no? Yo soy muy fan, es cumpleaños de Messi, le voy a poner Messia. Messia. ¿Quién le dice? O sea, ¿le dices tú? ¿Le digo yo? Hay bullying, señoras y señores. ¿Cómo le vas a poner Messia a tu hijo o a tu hija? O sea, no, pues. Hay cosas que no hacen clic, que no hacen match. Y una de ellas es que si te eres fan de Messi, no le puedes poner Messia, porque es mujer.
2: No.
1: ¿Le pusieron Messia? Bueno, sí pueden porque ya se lo pusieron. Y esto es a una bebé que nació el mismo día del cumpleaños de Messi. Es que el fanatismo es otro nivel, ¿eh? El fanatismo por el astro argentino volvió a romper esquemas. Esta recién nacida llegó al mundo justo en el cumpleaños de Messi y sus papás decidieron rendirle homenaje con un nombre que ya está dando de qué hablar. Este gesto ha dividido opiniones, obvio. Hay quienes lo ven como una muestra extrema de admiración. Y por otro lado está el team que considera esto una coincidencia demasiado perfecta para dejarla pasar. O sea, que dicen, a favor, que se llame Messia. O sea, ¿qué va a contar? Es que me llamo Messia porque mis papás son de Messi. Oye, y aparte los dos papás de acuerdo en esto. A ver, señora, no, amiga, date cuenta, ¿qué es eso? Digo, escuchamos y no juzgamos cada quien y a lo mejor hay nombres peores, pero Messia, Messia. O sea, ni queda, pues. En fin, espero que no se ponga de moda porque ya ves que el mundo DJ Johnny está muy loco.

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1: Llegamos a la recta final, nos vamos, gracias totales a ti y a toda la familia que hoy llegó y se conectó, a los nuevos que llegaron y dijeron vamos a ver qué tal, que les gustó y que se quedaron, a los que van a regresar mañana y a los que no, también. Beso, abrazo y apapacho para todos y qué bonito cerrar así hoy contigo, acompañándote en tu día, no importa desde dónde estés escuchando, no importa qué horas le diste play a nuestra estación, el chiste es que por algo y para algo estás aquí. Recuerda que de lunes a viernes, bien tempranito, a esta hora en esta estación puedes encontrarme, escucharme y ponerte al día de lo que pasa aquí y en el mundo. Que si el chismecito, que si el escándalo, que si las novedades, las propuestas musicales y todo lo que se viene, los conciertos, regalitos de vez en cuando. Bueno, aquí la pasamos muy bien. Y todo esto es gracias a ustedes, ¿eh? Gracias por ser parte de esto, por contarme tu historia, por abrirte conmigo y por sacar tu fuá cada que estamos platicando de temas candentes. Porque tú ya sabes que aquí en el show traigo a mis colaboradores para traerte lo mejor de lo mejor. Aclarar las dudas de sexo con la sexóloga Fernanda Zárate, que le mandamos saludos hasta la Ciudad de México. Saludos también a Arely Insunza, que todos los días nos acompaña para ponerle saborcito a estas platiquitas y levantar la polémica, el polvito, ¿no? Para hacer los temas más polémicos de la radio aquí, al aire, en Jimena Aguilar en vivo. Y bueno, todos los demás que se suman para traer siempre buena vibra. Recuerda, si te pierdes algo del show o no alcanzas a escucharlo completo, no te preocupes que también te puedes suscribir al podcast de Spotify como Jimena Aguilar en vivo y ahí escuchar el programa completito. Te espero también en las plataformas digitales. Por lo pronto, sigan disfrutando de la música. Se quedan en buenas manos aquí en la mejor estación. Yo soy Jimena Aguilar y esto es Jimena Aguilar en vivo. Bye, bye.

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0: ¡Qué ole, qué ole! Hoy este par de queens amanecimos ricas, sabrosas, deliciosas. Esperemos que tú también hayas amanecido, por lo menos sí, con toda la actitud.
1: ¡Eso!
0: Porque ya llegaron este par de dos. Las reinas de la radio importadas desde Guadalajara, Guadalajara, Jalisco, México.
1: ¡Sí, señor! ¡Sí, señor! ¡Sí, señor!
0: Bueno, ya saben que como siempre llegamos contentas, felices con la algarabía, la música mexicana bien puesta, también la actitud y las ganas de acompañarte las próximas 4 horas con mucho de todo.
1: Sombrero, bota y fajo piteado.
0: Hoy andamos en ese mood.
1: En fajo piteado. Oye, que es caro, las botas, el sombrero. O sea, andar de charro o andar... No es barato porque las botas, las chidas...
0: O andar en modo cowgirl.
1: Que sí, no, sí. No, es caro.
0: Es una lana.
1: Sombrero, hay una marca muy cara, entonces mejor la situación. Oigan,
0: pero vamos a hablar de esa marca porque ahorita estaba pensando tú eres animal lover y que de repente...
1: No, yo no uso nada de piel.
0: Son de piel y luego... Que de no sé qué, de víbora y de no sé cuándo. No. Pero bueno, el punto es que sí andamos en actitud de viernes, ¿verdad?
1: Exactamente. Oigan, vamos a platicar en lo que callan los hombres. ¿Les ha pasado que cuando discuten con su pareja, de repente es, pues no te hablo? Y de verdad pasan, digo, hay parejas, yo no sé cómo aguantan, yo no puedo. O sea, dejarse de hablar muchos días porque está enojado.
0: No, yo no puedo. Así. Prefiero volverle a hacer un pancho para reconciliarnos.
1: Yo también prefiero volver a hacer un pancho.
0: Ahora sí que dejarnos de hablar.
1: Sí, yo tampoco.
0: Eso no es de Dios. Bueno, por lo menos nosotras como mujeres y comunicadoras, eso estar al lado durmiendo con un mueble, con el roomie.
1: Oye, y aparte de ese...
0: Con el mudo.
1: Así vamos a estar. Así vamos a estar. Órale, pues.
0: Y así hablando. ¿Quieres arreglar las cosas? Así vamos arreglándolas, pues.
1: Oh, no.
0: Bueno, eso es en su sección, caballeros. Y en las tóxicas hablaremos acerca de por qué en ocasiones nosotras nos sentimos culpables por algún daño que en el pasado nos hicieron. De eso vamos a hablar.
1: Ándale, las cosas que vas arrastrando, ¿o qué?
0: Sí, más o menos.
1: Bueno,
0: así arrancamos el show de Miriam y Rocío. ¡Súbele!

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1: Regresamos al show de Miriam y Rocío. Vamos a platicar lo que es más viral. Ajá. A través de las redes sociales. Y por supuesto, van a empezar a salir. Digo, ya estamos en la recta final. El domingo ya se juega la gran final con España y Argentina. Ok. Hagan sus apuestas. ¿Quién va a ganar?
2: ¡Ole, ole! Yo le voy a la madre patria.
1: España. Mira, te voy a decir una cosa: España o Argentina. Para mí es 50 y 50 en cuestión de
2: bueno, es que son latinos los dos, ¿no? ¿Sabes qué es lo que pasa? En esta ocasión, creo que muchas personas en general, latinos y no latinos, estamos molestos por el favoritismo que se ha visto en este Mundial 2026 con Argentina. Es solo eso. Ahora, estábamos hablando, Miriam y yo, fuera del aire, que eso no les quita lo buen equipo que traen. No, y el crack que desde hace años tiene la selección de Argentina como Messi, ¿no?
1: O sea, sería bicampeón si ganara.
2: Sí, imagínate. Dale, bueno, de la Copa del Mundo.
1: El domingo no podemos perdernos. Pero bueno, vamos a hablar de lo que, como el resumen de lo que sucedió en todo este mes de la Copa del Mundial de la FIFA 2026, en donde ya dijimos que México fue la sede más chida. Porque,
2: definitivamente,
1: digo la verdad.
2: No, porque somos de allá.
1: No, pero la neta sí fue.
2: Pero somos objetivas también.
1: El más cotorro, el de más desmadre, en donde todos los extranjeros.
2: Es que nos pintamos solos, güey.
1: Sí, querían regresar. Entonces, una de las cosas que se hizo más virales a través de las redes sociales fue el de ¡quiere volar! ¡Quiere volar! ¡Quiere volar!
2: Entonces,
1: y agarraban a todo el mundo y lo aventaban nomás.
2: Se viralizó un video de unos mexicanos aquí en Estados Unidos, donde traen su jersey de México, en donde extranjeros de diferentes partes, como Francia, como Argentina, como Inglaterra, que llegaban con los chavos y a mí háganme. Entonces, quiere volar. Y todos haciéndoles a los chicos.
1: ¿Nunca te hicieron quiere volar?
2: Sí. Sí, tuviste cuando estaba más chica, sí.
1: Pero no,
2: y cuando me casé también. Ah, no, en este mundial no. Pero a ti sí te hicieron.
1: No manches, se pasaron de lanza. Unos amigos y todo. Y yo decía, hijo. Y luego yo, para acabar la frega, pues no te avisan. Él quiere volar.
2: Sí, ¿no?
1: Y yo traía una blusa strap. Y dije, voy a enseñar todo, hijo.
2: Se me van a. Se me va a salir una para un lado y la otra.
1: Ay, Dios mío. Pero bueno, así las cosas.
2: Bueno, continuamos aquí en el show de Miriam y Rocío. ¿Quién quiere volar?
1: Ay, Dios.

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1: Chiquitos de Dios, ¿cómo están? Cositas perfectas y bien hechas por nuestras sacrosantas suegras. Nos da gusto saludarlos y darles la bienvenida porque ya llegamos a su sección Lo que callan los hombres. Vamos a hablar acerca de que si es normal que tu pareja te deje de hablar cuando se molesta.
2: Depende.
1: ¿Les ha pasado, caballeros?
2: Depende de la situación, el contexto y de la cantidad de días que te deje de hablar. No, estamos de acuerdo.
1: Oye, ahorita me estaba acordando de una nota de No lo puedes creer que hablamos hace unos meses.
2: Ah, sí, ya me acordé.
1: De una señora que dice que en una ocasión se molestó con su marido, me parece que eran de China los dos, y que el marido no le volvió a hablar nunca jamás en la vida. ¿Cómo haces estando con un mueble más en tu casa y lidiando todos los días?
2: Ay, yo no podría.
1: No, yo ya me hubiera ido
2: divorcio.
1: ¿Al segundo día?
2: Sí, no, yo también. Ah, es que ¿sabes qué pensé que ibas a contar? Uh-huh. ¿Te acuerdas que, bueno, digo depende, porque hay gente que dice, dame un momento, déjame calmarme y ahorita platicamos, pero en ese momento.
1: Yo sí pudiera decir eso.
2: ¿Te acuerdas de una nota que también dimos aquí en el programa en donde hubo una pareja que estaba discutiendo y el hombre le dijo, espérame tantito, déjame salir a caminar, y el güey caminó quién sabe cuántos kilómetros
1: y kilo, ya estaba perdido en la inmensidad.
2: ¿Dónde? Porque él dijo, este momento.
1: La otra pobre ya había ido hasta la fiscalía a reportarlo.
2: Sí, porque el cuate se fue. Imagínate la intensidad de la discusión para que el señor se fuera caminando quién sabe cuántos kilómetros para relajarse. O sea, cómo lo alteró.
1: Sí.
2: Pero bueno, también si es normal de decir aguántame, creo que los hombres tienen esa capacidad, creo que más que nosotras, para a lo mejor no escupir. Nosotras somos como más emocionales y entonces todo lo sacamos del estómago, no de la cabeza, porque no nos tranquilizamos y queremos resolver las cosas en este momento, con grito y sombrerazo, pero hay que resolverlo. Y el hombre a veces dice, espérame, 5 minutos,
1: ahorita no estoy
2: por
1: listo.
2: Favor.
1: Y a veces también nosotras deberíamos de respirar lento y profundo y pedir esos 5 minutos. Continuamos aquí en el show de Mírame, Rocío, no se vayan.

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1: Regresamos al show de Miriam y Rocío, en lo que callan los caballeros. A ver, ¿es normal que tu pareja te deje de hablar cuando se molesta? Yo me pongo a pensar y digo, para los caballeros sería una maravilla por lo menos 2 días de que la mujer no hable. ¿Pero qué creen? No funciona de esa manera.
2: Ahora, si dejamos de hablarles es porque estamos enojadísimas.
1: O que contestas con monosílabos. Amor, ¿estás bien? Sí. ¿Quieres algo? No. ¿Quieres que te ayude? No.
2: ¿Pasó algo que te molestó? No.
1: No. Así es. ¿Cómo te ayudo? Sí. No, ¿por qué? Ajá, entonces, bueno. Sí. Oye, quisiéramos hacer eso, pero no se puede.
2: Yo quería preguntarte.
1: A ver.
2: ¿A ti te castigan si no te hablan? O sea, si utilizan el silencio como para castigarte, si te
1: la... A mí sí.
2: Sí, a mí también.
1: A mí como mujer sí. Creo que al hombre... probablemente puede ser como
2: le genere paz.
1: Ajá, le genere paz.
2: Esta ya se cayó por fin,
1: por un rato. Pero como mujer creo que no. A mí prefiero, como dicen, prefiero odio más que indiferencia. Y para mí alguien que no me hable es como, me vale, me es indiferente lo que me digas. No, yo no puedo con eso. Prefiero discutir. Creo que tendría que ser un poco más equilibrada.
2: Y hay muchas mujeres que también hacen eso, fíjate. Sí. Y lo hacen, o sea, les dejan de hablar a sus hombres para hacerlos sentir culpables, inseguros, para al final controlar la situación, ¿no? Y no es una forma sana de resolver los conflictos. Yo creo que por el contrario, se tiene que agarrar el toro por los cuernos en el momento que los dos estén de acuerdo, decididos y también listos, por así decirlo, que tienen que hablarlo, ¿no? Continuamos aquí en el show de Miriam y Rocío, no se vayan.

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1: Seguimos en su sección, caballeros, hablando acerca de si es normal que tu pareja deje de hablarte cuando se molesta. Ya lo dijo Miriam, depende de la situación. Mira, si llegan a pasar días sin hablarse y sin resolver el problema o el conflicto por el cual dejaron de hablarse,
2: ahí está mal.
1: Olvídense, porque evitar la conversación no resuelve este problema. Solo hace que se molesten los dos, solo hace que se acumule el problema, solo crea distanciamiento, creo yo, en la pareja, tierra de por medio, y eso no está chido.
2: Y te voy a decir, hay muchas parejas que dicen, si no tocamos el tema, no pasó nada.
1: Sí.
2: Si no volvemos otra vez, y resulta que cuando vuelve a surgir un problema parecido...
1: Porque ahí lo traes, vuelve otra vez
2: a salir el pasado, pero con todo remasterizado
1: y somos nosotras buenas para sacar la lista, güey. Cuando esto, cuando lo otro, cuando dijiste, cuando hiciste, cuando te volteé. No, olvida.
2: Ahora, te voy a decir, cuando yo decía, depende de lo del silencio. Si a mí mi pareja me dice, ahorita no quiero hablar, necesito yo un espacio para pensar, ahorita no, porque podemos decir cosas que nos hieren, entonces yo lo puedo entender y dejo ese espacio. Pero si mi pareja no me explica y de la noche a la mañana a mí me deja de hablar, a mí me genera un conflicto existencial, porque por mi mente pueden pasar mil escenarios. Por lo que acabas de decir, si yo tengo la culpa, si hice algo mal, si a lo mejor me exageré con lo que sucedió, entonces me causa una ansiedad grande. Si me explica que necesita, lo puedo entender. No sé si así funcionan algunas mujeres. Hombres, ¿lo han aplicado?
1: Estoy completamente de acuerdo contigo. Continuamos aquí en el show de Miriam y Rocío. No le cambies.
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1: Regresamos al show de Miriam y Rocío. Escándala.
2: ¿Qué hubo?
1: Ok, ahí les va el chisme. ¿Sabes quién es Cara Delevingne?
2: Sí.
1: Que es una modelo guapísima y todo el rollo.
2: Guapísima, sí.
1: Pero Cara Delevingne, ella es, creo que ya se ha mostrado al 100%, creo que ella
2: su homosexualidad,
1: sí,
2: ¿no?
1: Sí, exactamente. Uh-huh. Bueno, pues acaba de hacer unas declaraciones fuertes, porque confirmó que tuvo un trío con Amber Heard, ¿te acuerdas que era esposa de
2: Johnny Depp,
1: que ajá, hubo un juicio y que hizo un desmadre y todo el rollo que fue hace, no sé, unos
2: que lo
1: 4 años.
2: Por maltrato y por no sé cuántas cosas.
1: Fue de los divorcios más mediáticos, porque como se veía todo el cotorreo a través de las redes sociales,
2: sí.
1: Pues vimos todo en vivo y en directo de los catorrazos.
2: Sí, me acuerdo.
1: Pues esta morra dijo, ¿qué hubo aquí? Y yo digo, ¿para qué sacar esos comentarios a estas alturas del partido cuando
2: a colación,
1: Amber Heard
2: casual.
1: Y Elon Musk ya ni siquiera están juntos, ¿sabes?
2: Ya ni siquiera están
1: ¿Para
2: juntos.
1: ¿Para qué hablas de eso?
2: Porque miren, esto sucedió en el 2022
1: no.
2: Y así dijo Cara Delevingne, dijo que pues tuvo sus que veres los tres al mismo tiempo con Amber Heard y Elon Musk. Oye, pues no le pierde, las dos guapísimas, el Elon Musk.
1: Uh-huh.
2: Bien, dicen que pues teniendo el dinero que tiene, con dinero baila el perro. Bueno, los rumores comenzaron precisamente en el 2020 cuando una testigo relacionada con el entorno legal de Johnny Depp afirmó que Cara Delevingne mantuvo un trío en el ático de Depp en Los Ángeles. Bueno, Elon Musk negó públicamente haber tenido una relación íntima con Delevingne y también negó el supuesto trío. Pero todos estos rumores se terminaron de aclarar cuando Cara reveló que estaban involucrados sentimentalmente durante el proceso de divorcio de Amber Heard con Johnny Depp.
1: Mucho detalle, a mí qué me importa eso. Estaba bien mortificada por su trío que viene en manejo.
2: Pero si es la chisma, la escándala, cuando te hubieras imaginado.
1: Sale.
2: Y como a nosotros no nos gusta el chisme, nos encanta.
1: Te voy a decir una cosa, gente.
2: Nos vemos.
1: No sé, no quiero hablar por hablar, pero siento que personas como Elon Musk y eso tienen tanto.
2: No, güey, todo el colonón que tienen ahí para pisarle, pero pues, obviamente tratan de mantener su vida privada aparte, ¿no? Continuamos aquí en el show de Miriam y Rocío, no le cambies.

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1: Seguimos aquí en el show de Miriam y Rocío y nos vamos a platicar acerca de esta notita que está muy en tendencia. Fíjense que, así como yo les decía al inicio del programa, que lo único que no me gusta de Argentina en este mundial es el favoritismo y la preferencia que ha tenido los árbitros y por lo tanto la FIFA en todos los partidos de Argentina. No sé si sabían, pero se recopilaron 10 millones de firmas de personas para que Argentina sea expulsada de este mundial. No lo sé, Rick, ya pasaron.
2: Es que a veces pues
1: a la final
2: sacan yo no lo sé, no estoy segura, pero sacan a veces muchas noticias falsas. Lo que sí hay que reconocer es la calidad futbolística que tiene esta selección, sí. ¿Estamos de acuerdo?
1: Y Messi es un crack, güey.
2: Messi es un crack, pero también creo que hay otros que también están haciendo su labor, ¿no? El gol de Enzo, por ejemplo, que también el pase perfecto y yo diría quirúrgico, así literal, que hizo Messi para que él de cabeza metiera el gol entre dos defensas de Inglaterra y exactamente con el, creo que fue con el pie derecho, que creo que no es como el fuerte de Messi, le pega, la coloca exactamente en medio de las dos defensas de Inglaterra, sale Enzo en el momento exacto, cabecea y mete el gol, dices,
1: sí, fue un
2: me
1: golazo.
2: Quito el sombrero, güey, porque golazo. Estás cañón.
1: Y ahí sí no podemos decir que la FIFA hizo algo, o sea, definitivamente son los jugadores que son muy buenos jugadores, porque se dice que la FIFA acomodó de un modo que le beneficiara a Argentina, por así decirlo, porque no todos eran muy buenos equipos. Ah, pero Inglaterra sí, y aún así demostró que las trae, güey. Esa es la realidad.
2: Bueno, como sea, creo que este domingo, para mí, a lo mejor no para muchos, pero para mí es un 50 y 50. Creo que ambas selecciones van a dar un gran partido. Ambas selecciones creo que han hecho o hicieron un buen recorrido. Sorprendió España porque España no lo había hecho. También como lo hizo jugando esta última vez. Entonces, híjole, puede ser que Argentina obtenga un bicampeonato, ¿eh? Entonces, vamos a ver.
1: Ay, bueno, yo le voy en esa ocasión a la madre patria, aunque sí he visto jugar mejor a Argentina, esa es la realidad. Continuamos aquí en el show de Miriam y Rocío, no se vayan.

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1: Regresamos al show de Miriam y Rocío. Vamos a platicar en los espectáculos de nuestra gente latina. Elsa Aguirre, una de las últimas divas. Todavía creo que María Victoria, que todavía no muere ni nada, que para mí todavía o se considera diva, pero Elsa Aguirre, que vivió en la época de oro del cine mexicano, uh-huh. Una mujer guapísima, que en aquellas épocas era de estas bellezas diferentes.
2: Uh-huh, que tenía mucho distintas. Porte, así como la doña, ¿no?
1: Un tipo como de la uh-huh. doña, ¿no? Las cejas, la boca, la nariz.
2: Con un porte, una personalidad, una seguridad.
1: Actriz, sí. Ajá. Y bueno, desafortunadamente la señora pues ya se fue de este mundo y mostraron por aquí algunas fotografías de cuando ella era la diva de aquellos tiempos y 3 meses antes de fallecer, que la señora a mí siempre se me hizo una mujer muy, muy guapa y seguía luciendo bastante bien, claro, ya traía su oxígeno y toda la cosa, pero creo que este tipo de actrices o este tipo de personas que se les haga homenaje uh-huh. en vivo es cuando vale la pena claro. por esta gran trayectoria, porque haber estado o haber vivido en la época de oro del cine mexicano no es cualquier cosa.
2: No, y ya poco a poco todos han ido falleciendo. Entonces, pues queríamos avisarles tristemente la noticia que acaba de darles Miriam, así que deseamos que descanse en paz y nos quedamos con
1: 95 años
2: legado.
1: Falleció.
2: Fíjate, ¿no? Pues sí, vivió una mucho. Muy buena y larga vida. Continuamos aquí en el show de Miriam y Rocío, no le cambies.

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1: ¿Y tú sabías que, ojo, paren oreja, y eso va para todos los paisanos, que Noruega es el segundo país que más tacos come en el mundo, ni siquiera aquí en Estados Unidos? Fíjense, para que dimensionen el tamaño del antojo norteño en Noruega, se echan más o menos alrededor de 4.500 millones de tacos al año, güey. Aunque usted no lo crea.
2: Ajá. Jamás me imaginé, ahí hace mucho frío. Digo, además ahí yo tengo ganas de ir a ver las auroras boreales, fíjate. Ay, porque sí, ahí en Noruega es precisamente donde puedes tener la oportunidad de verlas en todo su esplendor.
1: En los
2: hay
1: fiordos.
2: Una época del año específicamente.
1: En los fiordos.
2: Hijo,
1: sí.
2: Una amiga de nosotras se fue para allá y dice que es un espectáculo,
1: es algo
2: natural,
1: mágico,
2: hermoso y divino. Pero jamás me imaginé. Tacos, yo creo que por eso Jala nos quiso.
1: Sí,
2: mucho,
1: ¿verdad?
2: A los mexicanos.
1: Bueno, es que cuando lo piensas en los noruegos, piensas en las auroras boreales, en los vikingos, en el salmón, pero jamás nos pasaría por la cabeza, ¿no? Que tuvieran esta obsesión tan intensa por los tacos. Es que, ¿sabes qué? Saben de lo bueno. Fíjate que el fenómeno del taco fredag.
2: O sea, viernes de tacos, existe allá los viernes de tacos.
1: Literalmente,
2: así
1: eso
2: como
1: es lo
2: barra
1: que
2: libre
1: decir
2: para las mujeres, no cover. Para ellos es allá los tacos libres el viernes.
1: Pues ya escaló a un nivel cultural increíble, que es prácticamente el platillo no oficial de aquel país. Fíjate, más del 70% de los noruegos cancelan cualquier plan al cierre de la semana con tal de quedarse en casa, armar sus taquitos, convivir con la familia y bajar el estrés de toda la jornada. Ay, invítenos.
2: Oye, pero ¿de qué serán sus tacos? Allá en México, que es de cabeza, de lengua, de tripa
1: asada,
2: dorada, de
1: pastor.
2: A mí no me gustan las cosas raras. A mí solamente me gusta de pastor.
1: Ojos.
2: No, de ojo, de labios. Ay, no, a mí no me gusta eso. A mí
1: de
2: me gusta
1: la villa.
2: Lo normal.
1: ¿Cómo se llama el
2: pastor? De ay, de machito.
1: De cachete, de machito.
2: Guacala. A mí no me gusta
1: el
2: eso.
1: El machito es son los genitales del toro. No.
2: Acá del pastor con piña, cilantro, eso cebolla, sí, sale salsita verde, y luego le pone. No, que los mexicanos, neta, le echamos de todo un poco.
1: Bueno, ahí te va de cómo son sus tacos. Sí, fíjate, porque es al estilo Tex-Mex, ¿no?
2: Okay.
1: O sea, muy taquitos así de carne molida, por ejemplo, con 1,000 condimentos, es normalmente de lo que comen ellos, pero hacen sus taquitos, ¿no? Y con el paso de los años, Noruega se ha puesto más exigente. Ahora ya buscan crear recetas muchísimo más mexicanas y le meten sus propios ingredientes locales de alta calidad. Respetan mucho, además, el concepto del taco real. ¿Qué hubo, eh? Bueno, yo ya decía yo que los vikingos y su servidora estaban conectados. Ya vimos por qué.
2: Mira,
1: estamos aquí en el show de Miriam y Rocío. Jalan, jalan, ru, ru.

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1: Regresamos al show de Miriam y Rocío y bueno, vamos a platicar esto de no lo podemos creer. Nuestra selección, vamos a hablar de nuestra selección en donde, bueno, Gilberto Mora fue la joyita, por decirlo así. Ajá. ¿No? De los seleccionados, todos jugaron muy bien.
2: Y del mundial, güey, la verdad.
1: Pero Gilberto Mora, la neta, jugó maravilloso. Ya andan buscando a este chamaco de 17 años que acaba de graduarse de la preparatoria, literal. Pues se lo quieren llevar a Europa. No sabemos a dónde, pero lo están peleando.
2: Fíjate que yo ya investigué. ¿A dónde? Dicen que al Barça, dicen que al Real Madrid.
1: Ándale, a Manchester, según yo.
2: Se postuló el Manchester y teníamos por ahí el Ajax de Holanda y había
1: otro.
2: Ay,
1: Holanda está muy frío.
2: Y había otro más.
1: Ay, sí, yo sí escogería por el
2: Holanda
1: clima.
2: Holanda está bien chido. Pues bueno, sí, yo cuando me tocó conocer Ámsterdam, no manches, es una de las ciudades que volvería a visitar una y otra vez. Bueno. Pero bueno, les vamos a platicar acerca de esta fotito que se hizo viral. Fíjate que hace 10 años se tomó precisamente esta joyita que vimos vibrar intensamente en este Mundial 2026, Gilberto Mora, con nada más y nada menos que Guillermo Ochoa.
1: Claro, no, o sea, tenía 7 años y nunca se imaginó que iba a jugar hombro con hombro en un Mundial. Imagínate nada más. Wow. Yo creo que era en ese momento, por
2: su
1: la
2: ídolo.
1: Cabeza.
2: Era su ídolo, güey, imagínate.
1: Y, claro, y por la cabeza de Gilberto era impensable. Claro. Un niño de 7 años.
2: Totalmente.
1: Si le dijeran, en 10 años vas a jugar hombro con hombro, porque aparte estuvo muy divertido los memes que empezaron a sacar cuando Ochoa llegaba a los cuartos de hotel y abría Gilberto
2: sobre
1: Mora y dijo, aquí está sus colores,
2: para
1: su
2: colorear,
1: libro para colorear y todo, y ya duérmase,
2: su lechita y a dormir. Sí, en esas lechitas donde sale usted,
1: ahí, duérmase, por favor. Y también hace poco, bueno, me tocó también ver en redes sociales esta comparación de Messi con Yamal, exactamente, que él tenía 6 meses y Messi tenía 20.
2: En una campaña de la UNICEF que hicieron, increíble, güey.
1: Increíble. Y el domingo juegan los dos en la cancha.
2: Como rivales.
1: Como rivales. Wow, o sea, ese niño de 6 meses después iba a ser el rival, por decirlo, bueno, así
2: de Messi.
1: De Messi,
2: y sustituyó a Messi en el Barça, güey. Porque Messi estaba en el Barça y él.
1: Los sueños se cumplen, ¿eh?
2: ¡Qué barbaridad! Pues así las cosas, ¿ya ven? Yo creo que ese fue el indicio precisamente de Gilberto Mora de decir, yo voy a ser como él. Y mira, lo logró. Y lo superó, creo yo. Continuamos aquí en el show de Miriam y Rocío, no le cambies.

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1: Vámonos con más de la chisma, la escándala, ay no. Este hombre nada más
2: me da agüite.
1: Ah, sí, a mí me da pena ajena. A mí me da mucha pena ajena.
2: Pobrecito.
1: Ahora, fíjate, tú y yo que somos mamás, ahora entendemos a Pepe, güey.
2: Sí, cara.
1: Porque siendo figura pública y teniendo un hijo que no solo le tira hate a la familia, sino que además no puedes decir que no es tu hijo porque es la cara de los Aguilar, güey.
2: Sí, no.
1: La oveja negra, por así decirlo. Pero bueno, no sé si supieron que tuvo una pelea, sí, callejera, este hombre, ¿verdad?
2: Pues no fue, sí, bueno, callejera estuvo, él estaba en el Bélico Fest, así se llama este festival.
1: En Los Ángeles.
2: Aquí a Los Ángeles, ¿no? Uh-huh. Y de repente, ya, es que ahorita con los teléfonos está cañón, empieza a haber una riña y la gente, ya sabes, empieza a grabar. ¿Cuál es la sorpresa de muchos que se dan cuenta que era Emiliano Aguilar?
1: Ay, no.
2: Agarrándose a trompadas y patadas con un hombre que este hombre le decía, tú me debes dinero y no sé qué, y se agarraron, pero machín, o sea, Emiliano es un hombre muy alto, o sea, ¿cómo agarras ese hombre con enojado?
1: Güey,
2: o sea,
1: siendo figura pública, no te importa, quemas de esa manera, pero sí, pues ya sabemos que eso le importa una pura y dos con sal, si se la pasa hablando mal de los suyos, que no se agarre gadazos en un evento, ¿no?
2: Bueno, resulta que después de los trancazos y patadas voladoras que se dieron ahí en este festival, ya sabes que él todo lo publica a través de redes sociales.
1: Va al baño, lo publica. Ando un poco estreñido, pero fíjese que todo salió bien.
2: Y entonces se graba dando declaraciones diciendo lo que había sucedido precisamente en este festival, diciendo, no, yo a ese señor no le debo nada. Él me debe a mí $15,000 y no sé qué, y bla, bla, bla. O sea, él siempre tiene que refutar cualquier cosa que pase a su alrededor. Ahora, yo me da agüita porque yo me imagino que es un niño o un joven ahorita, pero fue un niño que sufrió, que le dolió.
1: Con
2: y
1: muchas
2: está,
1: carencias,
2: y
1: wey.
2: Está dolido.
1: Sí, es
2: dolido
1: eso.
2: Dolido por la vida por muchos aspectos.
1: Y frustrado.
2: Estamos, y frustrado y lo que tú quieras. Uh-huh. Entonces, no estoy justificando su comportamiento, sin embargo, sí me da agüita que cada vez que sale alguna nota de Emiliano Aguilar sea algo negativo.
1: Uh-huh.
2: O sea, no es que hizo música, grabó, no es nada positivo.
1: Ay,
2: o sea,
1: no, pobre hombre, pues, de verdad. Pero pues ni cómo hacerle, ¿verdad? Continuamos aquí en el show de Miriam y Rocío, no le cambies.
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1: Regresamos al show de Miriam y Rocío. Oigan, vamos a platicar en las tóxicas. ¿Por qué de repente nosotras sentimos culpa por el daño que nos hicieron? ¿Cómo están? Bienvenidas.
2: ¡Holi!
1: Pásenle, por favor, porque creo que este
2: siéntense,
1: tema...
2: Siéntense, acomódense, pídanle una bebidita al
1: como
2: productor. Cual,
1: ¿cómo qué tenemos?
2: ¿Cómo cuál tenemos, productor? A ver, ¿qué tenemos el día de hoy para sorprender a mis tóxicas? Sí, esos son de cajón. Va. Los carajillos, los cafecitos también, el capuchino y el americano.
1: Tendrás una
2: de
1: botanita.
2: Cajón.
1: Por ahí.
2: No, fíjate, pero no sí tenemos botanita. El otro día te vi que metiste.
1: Pico de gallo.
2: Oye, la que antojos tiene, yo no lo sé, Rique. Cuidado con eso. Pero ya estaba viendo el otro día que el productor estaba guardando sus cacahuatitos allá en...
1: ¡Ay, cacahuatitos!
2: Allá en este, ¿cómo se llama? En el archivero que le pone...
1: Llavecita y todo, llavecita. Para que no lo comamos nosotros, ni Pancho Loco, porque luego el Pancho Loco es bien abusado,
2: Es un hijo de la jijurria, ¿no? O sea, ya viene el próximo lunes.
1: Ya sé, pues te digo que hay que cerrar todo con llave.
2: Haces bien, productor, haces bien. Pero esa botanita está reservada exclusivamente para las tóxicas.
1: Exactamente.
2: Entonces, es la botanita esta que tiene cacahuatitos, tiene almendras, pasitas y chocolates.
1: ¡Ay, qué cosa tan
2: ¿Jalan
1: deliciosa!
2: ¿O qué? Sí. ¿O andan en modo fit?
1: No, andamos en modo fit. Oiga, es viernes aparte. Oiga, vamos a platicar precisamente, ya lo dije, lo vuelvo a repetir. Uh-huh. ¿Por qué de repente sentimos culpa por el daño que nos hicieron? Miren, normalmente cuando vivimos una experiencia dolorosa, ¿qué pasa con nuestra mente? Normalmente la mente empieza como a buscar o entender qué pudimos haber hecho para evitarla. Y ya, fíjate, a mí sí me pasa mucho eso. Cuando de repente tengo alguna confrontación con quien sea o en donde sea, lo digo, lo hago. Uh-huh. Hay consecuencias, sí. ¿Ok? Después, cuando yo estoy sola, digo, no manches,
2: ¿para qué
1: hubiera dicho esto?
2: ¿O por qué
1: dije esto? Uh-huh. Me hubiera quedado callada y nos hubiéramos evitado a lo mejor un conflicto, llegar hasta donde estoy. Entonces, empiezas a sentir culpa cuando tomas decisiones que no son como bien pensadas o bien analizadas, ¿no?
2: Uh-huh. Fíjate que también se dice que pasa esto porque tu cerebro intenta recuperar el control. Sí, fíjate que también dicen que culparte parece dar una explicación. O sea, pensar que fue tu culpa puede resultar muchísimo menos abrumador o, por así decirlo, aterrador que aceptar que no podrías controlar lo que hizo la otra persona, ¿no?
1: Es que es más fácil, claro.
2: Entonces dices, no, pues es que yo lo provoqué o reaccionó de tal o cual manera por mi grande culpa. Y a veces no es así. Continuamos aquí en el show de Miriam y Rocío, no te vayas.

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1: Mis tóxicas, regresamos aquí al show de Miriam y Rocío. A ver, ¿por qué sientes culpa por el daño que te hicieron? ¿Te ha pasado en alguna ocasión? O sea, es decir, llega el hijo de la jijurria, te hace un pancho, te golpea, entonces se meten los vecinos, la familia, le mandan a la policía, se lo llevan. Y lo peor del caso es que ahora que lo arrestaron y que está en el lugar al que pertenece porque él se lo buscó, dices, no, pero es que yo lo amo, pero es que es mi hombre, pero... Ajá, exacto.
2: Es que se es le vino que solamente él, con lo de las
1: él la se enojó conmigo porque yo lo provoqué. Entonces, si no lo hubiera provocado, no estaría él tras las rejas.
2: Sí, yo fui la que tuve la culpa. Es que ahorita que lo dijiste, se me vino a la mente y dije, ¿cuántas mujeres que viven hoy en día esta parte de la violencia o esta parte del acoso es más fácil echarte la culpa
1: a ti? Claro, por ejemplo, si traes una faldita, corta, ¿no?
2: Entonces, te provocativo,
1: lo metes en un conflicto porque te dijo algo y dices, pues sí, güey, lo que pasa es que si el escote, la faldita está muy corta, es que si yo provoqué que lo... No, lo que piensas.
2: Con la falta de amor propio y la autoestima.
1: Pero
2: baja.
1: No lo dices en voz alta. Yo creo que.
2: Sí, ¿no?
1: Un poco sí, pero yo creo que también tiene que ver lo que sientas por la otra persona. En este caso, si era tu marido, tu novio, el quedante o lo que sea, y había sentimientos chidos por él. Sí, creo que te eches a ti la culpa.
2: Es que te voy a decir, ahí te va. Mientras tú sigas buscando errores en ti, por eso te digo que sí tiene que ver esta parte como del falta de amor propio, ¿no? Porque creo que las personas que más podemos hacernos daño somos nosotras mismas, que te volteas al espejo y de verdad somos bien autocríticas y nos desbaratamos, somos nuestras peores juezas.
1: Ya nos vemos un hoyito más, ay, es que soy una gorda, ya estoy bien celulítica, una línea más al tigre y al rato, pero es que hasta con esas cosas.

0: Claro, wey. Físicamente, pero emocionalmente a veces dices, qué
1: también
0: tonta.
1: Entre,
0: no soy inteligente.
1: Te miras al espejo a los ojos y dices, es que eres... No, güey, cuidado por cómo te hablas. Recuérdate a ti misma todos los días que no tienes a nadie más que a ti. Entonces, ¿cómo te hablas? ¿Te quieres mucho? ¿Te apapachas? ¿O eres todo lo contrario contigo? Continuamos aquí en el show de Mírame, Rocío, no le cambies.

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1: Regresamos al show de Mira Mi Rocío. Oigan, estamos platicando. ¿Por qué de repente nosotros las mujeres sentimos culpa por el daño que nos hicieron? Justificamos siempre los errores de los demás. Justificamos siempre cuando nos maltratan, cuando nos hieren, cuando nos lastiman. Porque es más fácil buscar los errores en ti que enfrentar una realidad, ¿no? Uh-huh. La violencia, los golpes, el daño, las heridas. De repente, no lo quiero poner como cobardía, pero... pues sí, creo que puede ser cobardía de enfrentar la situación que es real. Entonces, ¿cuántas mujeres que nos están escuchando en este momento, sigues estando en una relación en donde sabes que el maltrato va a estar siempre y que vas a justificarlo una y mil veces y que no te vas a poder salir de ahí? Uh-huh. ¿Por qué? Porque si el hombre al día siguiente llega con un ramo de flores, te pide perdón, entonces dices, tienes toda la razón, mira, me quiere, me ama, aquí está. Pero que no es más fácil decir, ¿sabes qué? Tengo que reconocer que en mí existe esta parte permisiva. Entonces hay que poner un alto y no lo hacemos.
2: Y esa falta de autoestima y este miedo a conocer a alguien más, este miedo de dejar lo que ya tenemos, entonces ahí nos quedamos. No tenemos pues los pantalones, por así decirlo, para migrar a donde queremos estar o donde merecemos estar. Entonces terminamos por buscar respuestas que no conocemos. Empezamos a preguntarnos qué hicimos mal, qué debiste decir o cómo podrías haber evitado que ocurriera. ¿No?
1: Fíjate, estamos hablando de las relaciones de pareja, pero ¿qué pasa cuando eres mamá? ¿Cuántas veces no nos hemos sentido culpables de cómo hemos educado a nuestros hijos y que si a lo mejor hubiéramos hecho cosas distintas, probablemente nuestro hijo o nuestra hija hubiera tomado decisiones futuras distintas? Porque hoy en día a lo mejor tu hijo es un delincuente, porque probablemente tu hijo está metido en broncas, porque probablemente tu hija tiene una forma de pensar distinta que no ha sido positiva. Y entonces a veces los hijos toman decisiones distintas, pero como mamá nos culpamos y decimos, si hubiera actuado de tal manera, si hubiera estado más presente, caray, no pudiste estar presente, porque tenías que trabajar, porque tenías que sacar la casta, tenías que estar sacándolos adelante. Pero es más fácil culparnos por los errores de los hijos, poniendo otro ejemplo, que justificar también, responsabilizar a los hijos de lo que están haciendo hoy en día y de su vida. Entonces, mamá, no hay que sentirnos culpables por las cosas que hicimos en la infancia o dejamos de hacer. Así nos tocó vivir, sí. Y así nos tocó educar, ni modo. Eran las herramientas que cada quien tuvo
2: y también
1: para
2: lo que vivimos en nuestra
1: y lo
2: casa.
1: Que vivimos,
2: entonces,
1: punto.
2: No se justifica, pero así es a veces, es lo que nos toca ya. Continuamos aquí en el show de Mira Mi Rocío, no le cambies.

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1: 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lavado. Si tiene que estar limpio, it has to be tied.
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1: Vámonos con la nota que está en tendencia. Bueno, no sé si tú o no sé si tú habías oído hablar que las momias más antiguas son las egipcias, las que todo mundo va a las pirámides, se toma la foto, a los museos, etcétera,
2: y están
1: etcétera.
2: Mis papás fueron a Egipto
1: y dicen que
2: yo les decía, mándenme fotos, no manches, es una cosa increíble.
1: Wow, sí. Fíjate que es algo por lo que me gustaría visitar Egipto, porque a mí todo lo que tenga que ver con la historia me fascina, me engancha, me atrapa.
2: Hay que juntar los dólares, hija.
1: Hago ese flashback al año 1250 y así sucesivamente. Pero esta nota está en tendencia porque resulta ser que acaban de revelarse unas antiguas momias chilenas, por cierto, que superan por miles de años a las egipcias, que nosotros creíamos que eran las más antiguas. Ahí te va.
2: A ver, cuéntame.
1: Fíjate que en el desierto de Atacama, allá en Chile, se albergan unos restos de la cultura chinchorro, que es una civilización que se desarrolló o que desarrolló estas técnicas de momificación artificial hace unos 7000 años. O sea, imagínate, alrededor de el año 5450 antes de Cristo, superando por milenios a estas icónicas momias de los faraones egipcios.
2: Hay que ir. Te queda más cerca. Hay que ir. ¿Te queda más cerca Chile?
1: Sí, nos queda.
2: Que Egipto. Bueno, no.
1: Bueno, no sé.
2: No te creas. Aquí en distancia en Estados Unidos no sé.
1: Está en América, en el mismo continente, pero. No, sí, yo creo que de todas maneras sí debe estar mucho.
2: Sí, te queda más cerca Chile que Egipto. Y seguramente puede ser un poquito más económico que Egipto. Pues no lo sé.
1: Bueno, pues para no hacerles el cuento largo, ya sus cementerios fueron declarados Patrimonio Mundial por la UNESCO. Tenían una forma un poquito diferente de hacer la momificación, pero están intactas. Y como ya les digo, 7000 años, hace 7000 años de estas momias. Bueno, pues así las cosas. Continuamos aquí en el show de Miriam y Rocío. No se vayan.

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1: Oigan, vámonos a la sección de ¿sabías que no sabía, pero qué bárbaro? A ver, ¿tú sabías que David Beckham es el que más factura en estas famosas pausas de hidratación que sucedieron en el Mundial? Que, por cierto, había dos. Una en el primer tiempo y otra en el segundo tiempo.
2: ¿Más o menos a qué minutos son las pausas de hidratación? ¿Como al minuto 20? ¿Al minuto 20? 22. Exactamente, al minuto 22. Okay.
1: Bueno, y que muchos decían, no, como que sí ayuda, como que les baja rendimiento, como que ahí buscan la estrategia y entonces
2: bueno,
1: entran
2: pero
1: con
2: pues
1: más.
2: Estaban buscando facturar. Claro. Es lo que
1: obviamente.
2: Se sabe, ¿no?
1: Y entonces, este señor guapo gana cerca de 25 millones por eso, así nada más. Porque, según un medio de comunicación, este exfutbolista, él es la figura que más factura por los anuncios emitidos durante las pausas de hidratación. Ahí les va. Resulta que hay un director del programa de negocios deportivos de la Universidad de Washington que estimó que este señor, este caballero, gana alrededor, como bien lo dije, de 25 millones en campañas porque aparece asociado a marcas como Pepsi, McDonald's, Stella, Home Depot, ¿verdad? Etcétera, etcétera, ¿ok? Estas pausas de hidratación fueron pensadas precisamente pues por el calor y para que los jugadores estuvieran, como bien lo dicen, hidratados, ¿verdad? Pero obvio se transforman en espacios publicitarios que son muy valiosos para la FIFA, y bueno, ya se ve que para este señor también, ¿verdad? Porque esto es un nuevo escenario que antes no existía en cuestión de publicidad, porque te acuerdas que antes eran los super que aparecían durante el partido o de repente dentro
2: las
1: de la cancha.
2: De repente, ¿no?
1: Las citillas, o de repente en la cancha, ¿no? Lo que está alrededor, que fue
2: así, las pantallas.
1: Las pantallas o lo que está bajito de ahí del campo.
2: Mientras están jugando.
1: Pero ahora dijeron, espérame poquito, vamos metiendo esto de hidratación.
2: Sí, y como es cada 4 años y saben que todo el mundo estamos viendo el Mundial, pues eso es lo que hacen. Resulta ser que Beckham aprovecha esta fama global y su imagen también para liderar el negocio. 25 millones es lo que se va a echar a la bolsa David Beckham con estas pausas de hidratación. Continuamos aquí en el show de Miriam y Rocío. No te vayas.

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1: Vámonos con más de la chisma, la escándala, la escándala. Les vamos a platicar acerca de Lamine Yamal, que estará enfrentando a Messi el próximo domingo al mediodía, ya en la final de este Mundial 2026. Pues resulta ser que van a cumplir el sueño de Inés García y Lamine Yamal.
2: Es su novia, la Inés García. Ajá. Está guapa la niña.
1: Sí, está guapa. ¿Cuál es su sueño? Pues ver a Justin Bieber en la final del Mundial, en el tan mentado y famoso, por primera vez, medio tiempo musical que tendrá el fútbol soccer.
2: 30 minutos. Wow. Es larguísimo eso, sí. Que ha sido como muy criticado también esa parte, porque sí, es un medio tiempo muy largo en donde yo, no sé, mi lógica me da, mi cerebro me da, no conozco mucho de fútbol, pero mi lógica me da que si estás en el primer tiempo, los jugadores pues están calientes, calientes en cuestión de su cuerpo y todo. Uh-huh. En este lapso de 30 minutos, pues enfrían. Yo no sé, se enfrían. Entonces pues vuelven a entrar a un segundo partido más bajoneados, o no sé si a lo mejor pudiera tener más riesgo de una lesión. Tendrán obviamente que prevenir todo esto sabiendo que va a existir este medio tiempo de 30 minutos. Es que hay un buen de artistas que van a estar en este medio tiempo de...
1: Sí, ya dijimos que va a estar
2: BTS, Madonna, Shakira, los niños estos de Uganda que también van a estar bailando, ya también va a estar...
1: Ya se los jaló Shakira.
2: Ya Justin, pues desde un principio ellos iban a estar, ¿no?
1: Mira, Justin Bieber fue de los últimos que confirmó. Sí. Pues resulta ser que la novia, que es como bien lo decíamos, Inés García, le dijo a Lamine Yamal, a Lamine Yamal, haz hasta lo que posible sea, por llegar a la final, porque quiero conocer a Justin Bieber.
2: Sí, yo quiero, a mí no me importa si ganas
1: o pierdes, pero yo lo quiero conocer.
2: Mira, qué complaciente muchacho.
1: Míralo.
2: O sea, llegó a la final y le va a presentar a Justin Bieber a la novia, porque seguramente es súper mega fan. Entonces, bueno, esperemos este fin de semana a ver qué sorpresas nos trae ya ahora sí que la recta final de la Copa del Mundial de la FIFA 2026.
1: A ver qué sorpresas nos trae. Continuamos aquí en el show de Miriam y Rocío, no le cambies.

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1: ¿Cómo están? Reciban un saludo de Heriberto Murrieta. 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
1: Regresamos al show de Miriam y Rocío. Y bueno, pues vamos a platicar esta nota que no lo puedes creer. Oigan, pues esta aplicación de Snapchat, yo me acuerdo que cuando social, vivía en México, que salió
2: bueno, era los novedad, filtros eran la obsesión. Aparte, ellos iniciaron con esta onda de que lo que postearas duraba 24 horas, como exacto, las historias en Instagram, Facebook, en TikTok y así sucesivamente. Ellos trajeron como esa novedad. Cualquier cosa que, y también los filtros chistosos, que te volvías gatito, que si corazones atrás.
1: Y ahí en los, cuando haces videollamadas y todo eso, uh-huh, no sé si te has fijado que también tienes para hacerte mil tarugadas, igual así de conejito y todo, está chistoso también, está padre.
2: Pero ellos fueron los iniciadores o creadores de esto, ¿no? Entonces, pues, el CEO de Snapchat y su esposa acaban de saldar 550 millones de dólares en deudas médicas de 261 mil personas. Wow. ¡Qué

0: chulada, la verdad.
1: Oye, de verdad que gracias a esta colaboración más de, bien lo dijiste, 261 mil residentes de California, pues van a ser perdonadas sus deudas médicas. Uh-huh. Así que esta organización adquiere estos compromisos financieros directamente de hospitales, de grupos médicos. Wow. Y de agencias de cobro. Es que la verdad no hay dinero que te alcance cuando te enfermas, ¿eh?
0: Ay, es un, y
1: la
0: aquí,
1: salud es enfermarse un privilegio, es un dineral. Es muy caro.
0: Es muy caro.
1: Por eso tener, es más importante tener un seguro médico aquí. Y del, digo, que te incluye dental. Dental y todo, porque neta es muy caro toda esta situación, me pregunten, o sea, les...
0: Pero qué buena onda, la verdad, o sea, realmente.
1: Por eso les va bien a esta gente.
0: Sí, realmente la gente que obra bien se le regresa con bendiciones. Y más a personas que ni siquiera conoces, ¿verdad?
1: Claro.
0: Continuamos aquí en el show de Miriam y Rocío.

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1: Vámonos con la frase del día de hoy, señoras, señoras, señoritos. Y bueno, vamos a hablar un poquito de la pareja. Cuando encuentras tú a la persona correcta, es cuando te enamoras de ti también. Porque no te apaga a esa persona, al contrario, te hace brillar. Y entonces entiendes que el amor no solo se trata de sentir por el otro, sino también de redescubrir lo que vales cuando estás con alguien que lo ve.
2: Por eso la importancia de aprender a elegir correctamente la pareja, porque o te sube y te eleva y te ayuda y te hace equipo, o te aplasta y te hace ver gris. Entonces es bien importante. Yo creo que una mujer y un hombre refleja en su cara, en su cuerpo, en su actitud y en sus emociones el trato que le da la otra persona. Entonces hay que cuidar y hay que aprender a elegir correctamente. Continuamos con más aquí en el show. No te vayas.

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1: ¿Qué tal? Buenas tardes. Estamos de regreso aquí en el preámbulo de los Dodgers, pero ahora desde el Yankee Stadium en el Bronx, New York, y le queremos enviar un gran saludo, un servidor, Luis Alfonso Cochito Cruz, junto a mis compañeros José Mota y Efren Mesa Jr. en controles. Los Dodgers llegan para jugar una serie de 3 partidos, todos de noche aquí contra estos Yankees que no se miran desde esa serie mundial de 2024, con un récord de 61 ganados y 36 perdidos, y unos Yankees de Nueva York que tienen arriba de 500, 12 juegos, 54 y 42. Una serie muy esperada por todas las grandes ligas y por este equipo de los Dodgers que estaba ansioso por esta pausa. Los Dodgers vienen del juego de estrellas, algunos jugadores, y van a enfrentarse a estos Yankees el día de hoy. Por parte de los Dodgers, el lanzador será Rocky Sasaki, que tiene una prueba muy difícil y grande contra estos Yankees de Nueva York, contra el gran veterano Garrett Cole, que serán los dos lanzadores para este primer juego de la serie. La última serie, los Dodgers tuvieron una serie muy difícil contra los Diamondbacks de Arizona, donde el pitcheo y la defensa no pudieron hacer el trabajo y no ligaron imparables. Va a ser algo diferente al enfrentarse a unos Yankees de Nueva York aquí en su estadio. Así que Sasaki tiene una tarea difícil: tratar de ganar este primer juego y empezar bien la segunda vuelta para terminar con buenos números. No se mueva, que cuando regresemos se unirá conmigo mi compañero José Mota en el segmento diario Cubriendo las Bases. Ya volvemos.
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1: Estamos de regreso aquí en este segmento diario, cubriendo las bases, que se une conmigo mi compañero José Mota, desde acá, desde el Bronx. Y hoy vamos a hablar de lo bueno y lo malo que tiene esta pausa del juego de estrellas. José, bienvenido de regreso aquí a estar con nosotros. ¿Cómo ves esta pausa para los Dodgers? ¿Cómo les cae y a qué jugadores les sirve más?
4: Hola, Luis, qué bueno verte una vez más. A ti, Efren, y gran trabajo con Carlitos Álvarez, que estuvo por acá pues unos cuantos días llegando a receso. Qué importante reconocer el hecho de que los Dodgers tienen delante de ellos una meta interesante, que es: llegan con la mejor marca en Grandes Ligas, llegan con una marca de 11.5 delante de Arizona. El reto grande es el no estar satisfechos y el saber de que todavía se puede mejorar. En parte de mejorar, Luis, viene el hecho de que por ahí vienen adiciones a roster de jugadores importantísimos. El caso, obviamente, de Kike, de Tyler Glanzo, que se aproxima también. Blake Snell se aproxima, Edwin Díaz. Pero yo diría que lo mejor que tienen los Dodgers es, ya sea una ventaja de un juego o de 11, Dave Roberts sabe que esta encomienda es difícil. Tú no puedes sentarte a laureles en celebrar nada y saber de que hay jugadores que, el caso, digamos, de Kyle Tucker, se espera mucho más de ello, un Oscar Hernández. Y mentalmente, Luis, cuando se llega un receso, hay dos cosas que se dicen. Una de ellas es: wow, estamos jugando tan bien y vino el receso, nos quitó el momento. Otra es: se está jugando tan mal, Dodgers fueron barridos, llega el receso a buena hora. Nunca se sabe cuándo es bien, pero sí sabes que el receso va a llegar, y cuando llega, acéptalo, prepárate, aclara la mente y sepa una cosa también: que usted tiene mucho que jugar todavía y los días más difíciles en el calendario vienen ahora.
1: Sí, y son series muy cruciales, ¿no? Viene Yankees, Filadelfia, después los Mets. Este equipo de los Dodgers llega con un mejor récord de los últimos años. Llegan con 61 juegos ganados, que de verdad, a pesar de que perdieron esos 3 contra Arizona, creo que deben de sacar y dar ese extra, especialmente el Kyle Tucker que mencionas, José. Tratar de terminar fuerte, pero obviamente ya esperar esta segunda vuelta y tomar estos juegos como un playoff, ¿no crees?
4: Yo diría que sí, y algo que me encantó del dirigente Dave Roberts en un reporte que leí fue que dijo: ellos lo que hicieron más que nosotros, ellos tienen más hambre que nosotros, refiriéndose a la serie de Arizona, jugaron mucho mejor. Yo siempre digo, Luis, y compartimos tú y yo aquí, de que cuando un equipo que se considera, entre comillas, con cuidado, inferior, te hace trabajar para que tú consigas una victoria, pues pasó contra Colorado. Tuviste que fajarte con la victoria. Es más importante de que cuando un equipo grande te gana y te obliga a exhaustar todo para ganarles a ellos, porque ya con un equipo que llega con marca pues inferior, tú a veces mentalmente tomas a lo ligero, como quien dice, ya está esa ganada, no está ganado, ¿qué pasa? Cuando se presenta ese equipo entre las dos líneas, tú nunca sabes lo que vas a esperar. Tú nunca sabías que Colorado iba a jugar como iba a jugar, ¿verdad? Nunca sabes que Arizona iba a jugar como iba a jugar. Pero ¿qué pasa? También ya te despierto más el conocimiento de decir, si contra esos, pues bajamos un poco la guardia y no ejecutamos, entonces prepararnos mejor para los que vienen, que son más superiores. El caso de los Yankees. Los Yankees, por más que se hable, tienen 12 juegos sobre 500. Están liderando el comodín en la Liga Americana. Tienen 3.5 de ventaja en la Liga Americana en comodín. Y están cerca también ellos en la división. Así que yo diría que con partidos como los que se han perdido recientemente, Luis, es como tú tienes que mirar, y tú lo sabes como exjugador. ¿Dónde perdimos? ¿Por qué perdimos? No es tratar de decir, tenían que dominar, sino ejecutar mejor para que esas cosas ya no se repitan más, porque ya nos faltan 100 juegos.
1: Y se están acabando las oportunidades, porque podemos ver a un Rocky Sasaki, que va a ser un reto grande para él, enfrentarse a los Yankees en el Yankee Stadium, a un M. Chien que ha visto mejoría un poco, un Alex Freeland, el mismo Dalton Rushing, que son los movimientos que vienen, van a ser grandes, porque ya se espera que Will Smith empiece a hacer rehabilitación. Aquí es donde ellos tienen que pisar el acelerador, ¿no crees? Y tratar de terminar esta oportunidad que les están dando fuerte.
4: Sí, mira, y aunque la campaña pasada se ganó la Serie Mundial, se repitió la Serie Mundial en campeonato, también la campaña pasada se llegó a la primera semana de julio con la mejor marca en Grandes Ligas. Pero de repente vinieron dos meses donde los Dodgers tuvieron 10 juegos debajo de 500. ¿A qué se debió? La ofensiva obviamente no correspondía. Ya cuando el pichón se empezó a levantar, la ofensiva se cayó. Yo diría que hoy día, con Rosa como está, es tú mantener la ofensiva donde está y decir un poco más, y el dirigente tomó un poco más de control en ciertas cosas. Entre una ha tomado control, Luis, es el hecho de que los Dodgers el año pasado se sacrificaron 13 veces. Ya van 12 este año. 12 sacrificios. ¿Qué te piensas? Pueden pensar eso, de que quiero que mis jugadores ya se preparen un poco más temprano desde lo que se espera de cada uno de ellos, cambiando el roster ya con Tommy Edman, las cosas cambian mucho más. Un Alex Freeland, no sabemos qué tanto tiempo más le toca, no sabemos obviamente qué va a pasar acá en el futuro, pero yo diría que acelerar y pensar de que somos el agresor nosotros, más que la liga piense, aquí vienen ellos, en decir, sabes que aquellos van un poco a la guardia, vamos a tratar de interceptarlo, porque no se prendió el motor de verdad hasta septiembre, donde comenzó bastante mal contra Pittsburgh, contra Baltimore, y después sí, todo encajó muy bien. Pero tú no quieres añadir otra vez ese tipo de presión, es demasiado.
1: Y estos Dodgers están en ese lugar en el que están, sin muchos jugadores claves. Un Kyle Tucker que no está haciendo lo que se necesita, unos abridores como Snell y Glasnow que no han estado, y han estado jugando buen béisbol y se mantienen ahí. Creo que con las nuevas adiciones van a poder terminar esta segunda mitad de buena manera.
4: Muy buen punto, Luis, porque es aquí donde un dirigente le dice, señores, tú, Freddy, tú, Mookie, ya ustedes pasaron todo esto. Aquellos, los Rushing y compañía, no son ellos, son ustedes, así que ustedes eleven su juego, prepárense mejor. El caso de Mookie, muy particular también, tiene que jugar mejor béisbol a la ofensiva para que sea otra vez ese factor grande por los Dodgers en cuanto al bate, traer carreras importantes y también tomar su base por bolas. Eso es importante para Mookie Betts.
1: Muchísimas gracias, José, y en un momento regresamos en Dentro de los Dodgers con un invitado muy especial.
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1: ¿Qué tal están los amigos Luis Alfonso Cochito Cruz? Hoy tenemos una entrevista muy especial con el buen compatriota Eduardo Ortega Díaz, que tiene 40 años ya con esta organización de los Padres de San Diego. Eduardo, bienvenido aquí a este estadio Uniqlo Field en Dodger Stadium. Y de verdad que mi pregunta es, ¿cómo iniciaste toda tu carrera siendo locutor? Sabemos que estás con las Águilas de Mexicali, pero ¿cómo fueron tus primeros pasitos en la locución?
9: Querido Cochito, gracias por la oportunidad y esta, sobre todo, ocasión de saludar a tu gran audiencia y al público en general, nuestra familia del béisbol. Mira, yo empecé muy joven. Y es una fortuna cuando arrancas en una carrera cualquiera de estas en las profesiones, porque te da la oportunidad de cultivarte, de ser mejor y de dedicarte el mayor tiempo posible que nos preste Dios en la carrera. Yo estaba en Tijuana, a los 17 años estaba en la escuela, pero yo ya empezaba con la inquietud de querer ser locutor. Mi pasión ha sido como deporte siempre el béisbol, siguiendo todos los deportes en general, porque crecimos en Tijuana con la influencia de los deportes americanos en San Diego. Era una vida muy diferente. Yo crecí en la década de los años 70, Padres, Chargers, Clippers en cada deporte. Teníamos poca conexión con el sur de México. De hecho, la Liga Mexicana de Béisbol no se conocía hasta que llegaron los Toros en el 2004, muchísimo tiempo después de mi época. Y teníamos el béisbol invernal, teníamos la Norte de Sonora, los Ponis, verano, Potros en invierno. Mis hermanos mayores fueron una gran influencia para mí. Ellos sí jugaban pelota amateur en los campos de Otay. Yo era tan bueno para anunciar, pero tan malo para jugar pelota. Y esa fue prácticamente mi camino. Y la aspiración era, obviamente, cuando estás en una carrera, quieres llegar al mejor nivel posible. Y para llegar a Grandes Ligas, había que conocer el béisbol de tu país, prepararte lo mejor posible. Y claro, muchos factores influyen. El que tengas la oportunidad y que te encuentres a personas que te den la mano, que crean en ti. Y a mí me sucedió a los 17 años haciendo radio, televisión en Tijuana y empezar en la pelota profesional cuando yo tenía la transmisión de la Norte de Sonora, los Potros de invierno. Para llegar a los Potros del invierno en Pacífico, primero tuve que hacer sonido local, el sonido del estadio. Y eso también porque yo tenía la escuela de radio, los comerciales, las producciones, entrevistas, programas musicales, matutinos. Hice de todo un poco. Yo considero que la radio fue mi mejor escuela para llegar a este punto. Estoy como comunicador celebrando 46 años.
1: ¡Wow! Felicidades. Y nosotros nos tocó estar en esa ceremonia que te hicieron los Padres de San Diego, ahí en San Diego, y pues de verdad que siendo paisano, es que te escuchábamos cada vez que jugábamos en Mexicali, el poder estar de este lado, Eduardo, de verdad que estoy en aprendizaje todavía, y obviamente lo del juego uno lo sabe, aprendiendo mucho de ustedes, de José Mota, de todos los buenas locutores que ha habido, Oscar Soria, todos ellos trato de escucharlos, y de verdad que para mí son una inspiración muy grande, después de terminar mi carrera de beisbolista, y de verdad que me siento muy bien porque tengo muchos videos donde tú me estás narrando o dando un batazo o haciendo una jugada, y agradecido con Dios y por los tiempos de que nos dio estar aquí. Algo que recuerdes más en tu carrera, ese momento que me digas, este nunca lo voy a olvidar, así sea algo que te marcó a ti, Eduardo.
9: Bueno, son muchos, como te podrás imaginar, por 4 décadas. Siempre con uno viaja el momento en el corazón, en la mente de tu primera intervención. Mi primer juego en Grandes Ligas. A mí me pasó en San Francisco, en el Candlestick Park, ya no existe. Padres contra Gigantes, la inauguración. Me tocó hacer la primera gira al Parque de los Candelabros y narrar el primer home run en mi carrera a este nivel de Grandes Ligas. Carmelo Martínez en contra de Mike Kruko. Mike Kruko sigue activo en la radio ahora de los Gigantes. Carmelo en el retiro. Pero se queda con uno. Y momentos grandes, los récords y las famosas milestones, que son las más significativas hazañas de los peloteros, lanzadores, bateadores, eventos de la misma historia. Yo soy un romántico y apasionado de la historia del juego. Todo eso lo atesoro y creo que me van a acompañar siempre. Un detalle extra deportivo podría ser el juego en que coincidieron mi mamá y José José en Parque Petco.
10: Wow, yo creo que esas cosas así nunca se olvidan. Yo estoy en mi segundo año de estando acá de analista en los juegos en español. Mucho que aprender de ustedes y de verdad que agradecido, como te digo, Eduardo, de este momento, de estos minutos que te quito.
9: No, al contrario, el agradecido soy yo de la oportunidad de reencontrarnos en este nivel, conversando mucho de manera informal como amigos del béisbol en México y tu pasantía en Estados Unidos. En Japón, lo que hiciste es un orgullo que un pelotero mexicano nivel Grandes Ligas continúe en este camino. Yo siempre agradezco que los peloteros tengan esta oportunidad. Muy pocos, particularmente mexicanos, cruzan esa línea para compartir el conocimiento y hacer que la gente se enamore y quiera más el béisbol a través de lo que ustedes expresan. Te deseo muchísimo éxito en este paso que has dado y que tu carrera brille ahora desde los micrófonos. La gente lo está disfrutando mucho. Y no se te olvide algo muy importante, que yo siempre, cuando se trata de expeloteros que se van a convertir en analistas, narradores, comentaristas, ustedes los peloteros, y en el nivel que tú jugaste, obviamente, de gran trayectoria en México, no se diga tu gran trabajo también identificado con los Dodgers en tu carrera, es algo muy importante. Los peloteros que ahora analizan y comentan tienen algo de ventaja claramente. Lo jugaron este deporte y tienen la credibilidad cuando ustedes hablan sobre el analista, sobre el locutor, porque ustedes lo vivieron. Así que aprovecha ese camino y que te vaya muy bien, con mucho éxito, para que sigas dignificando lo que es el béisbol mexicano ahora desde la perspectiva de tu análisis.
10: Muchísimas gracias. Estuvo con nosotros Eduardo Ortega Díaz, narrador de los juegos en español de los Padres de San Diego.
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1: Los lanzadores para este primer juego de la serie será el japonés Rocky Sasaki por parte de los Dodgers y el veterano Garrett Cole por parte de los Yankees de Nueva York. Rocky Sasaki, que tiene un récord de 3 ganados, 5 perdidos, una efectividad de 5.33, donde ha lanzado 81 entradas completas, permitiendo 48 carreras limpias. El problema de Sasaki es que le han dado 19 jonrones y ha regalado 33 bases por bola, ha ponchado solamente a 80. Su última salida el 8 de julio contra los Rockies de Colorado, lanzó 6 entradas, 4 hits, 3 carreras, permitió 2 jonrones, una base por bola y ponchó a 5. Pero esa salida, podemos decir que Sasaki terminó las últimas 3 entradas muy bien después de que el juego estaba empatado y tuvo corredores segunda y tercera. Y no le hicieron daño y logró terminar su 6ta entrada para una salida de calidad. Por parte de los Yankees de Nueva York, el veterano Garrett Cole, que solamente tiene 9 salidas esta temporada, tiene un récord de 3 ganados y 4 perdidos, una efectividad de 4.04. Ha lanzado solamente 49 entradas, permitiendo 22 carreras limpias, 8 jonrones, ha regalado 11 bases por bola y ha ponchado a 47. En su última salida contra los Tampa Bay Rays, lanzó 6 entradas y un tercio, donde permitió 7 hits, 3 carreras, una base por bola y ponchó a 6. Logró ganar ese partido, pero Garrett Cole solamente tiene pocos innings esa temporada, ya que estaba en la lista de lesionados. Esta temporada ha usado 45% su recta de 4 costuras a un 96.8 millas por hora, donde le han bateado bien. A su slider lo utiliza un 19% a 89.3 millas por hora. Está tirando un cambio de tercer lanzamiento 15%, una curva que tira 13%, y un sinker que solamente lo utiliza un 8%. Así que el veterano Cole va a ser una tarea difícil enfrentarse a estos Dodgers, que no ha podido enfrentar desde esa serie mundial, juego 5 inolvidable, donde los Dodgers le sacaron ese partido cuando no cubrió la primera base. Cole le han bateado 34.2% de roletas y 65.8% de elevados este 2026. A los picheos que más le han bateado, le batean 2.32 a la recta, 2.78 al slider, 188 al cambio, y al sinker le batean 462. Así que una tarea difícil, va a ser un buen partido que todas las grandes ligas espera Dodgers Yankees. Así que el primer juego de la serie y ya volvemos con las claves del partido para el día de hoy.
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3: ¿Qué tal? Buenas tardes. Estamos de regreso aquí en el béisbol de los Dodgers desde el Yankee Stadium en el Bronx, New York. Listos para empezar esta segunda vuelta y una serie de 3 partidos Dodgers contra Yankees. Es un gusto saludarlo donde quiera que se encuentren, su servidor Luis Alfonso Cochito Cruz, junto a mis compañeros José Mota y Efrén Mesa Jr. en controles. Le damos una cordial bienvenida y le mandamos un fuerte abrazo, y a continuación queremos presentarle las claves del partido para este juego, que va a ser un buen juego donde Rocky Sasaki irá a la lomita contra el veterano Garrett Cole. Será un reto más grande para Sasaki el enfrentar a estos Yankees de Nueva York por primera vez en Grandes Ligas y en el Yankee Stadium. Sasaki ha estado un poquito titubeante en las últimas salidas, no ha podido ganar partidos desde el mes de mayo, así que hoy deberá de mantener esos picheos en la parte baja de la zona, especialmente contra bateadores zurdos, que aquí la barda está muy cerquita en el jardín derecho. La defensiva de los Dodgers tiene que mejorar. Esos últimos juegos contra Arizona se hicieron bastantes errores donde el equipo no pudo reaccionar y el equipo de los Diamondbacks tomaron ventaja corriéndoles y dándole roletazos y metiendo presión a un Max Muncy en tercera base que hizo par de tiros malos a primera base y no pudo agarrar varios roletazos. Eso va a ser lo clave, hacer las jugadas de rutina y hacer que el juego se mantenga en la línea para que el bateo ya descansadito venga en esta segunda mitad y puedan hacer un buen trabajo. De Oscar Hernández a Kyle Tucker y el mismo Muncy van a ser piezas claves. Este Muncy que viene del Juego de Estrellas junto con el mismo Andy Pages y Freddie Freeman están en ritmo ya que agarraron un par de turnos. Van a ser pieza clave. Pero lo clave aquí va a ser que los muchachitos que están encontrando una oportunidad como Dalton Rushing, Alex Freeland, Rocky Sasaki y el mismo M. Chien tengan unas buenas salidas aquí porque ya se están recuperando los jugadores estelares como Kike Hernández y los lanzadores como Blake Snell y Tyler Glasnow. Así que este juego va a ser importante empezar con el pie derecho ya que los Dodgers terminaron esa primera vuelta con 3 derrotas, pero aquí después de la pausa los Dodgers a salir a ganar este partido. Primer juego de la serie entre sus Dodgers y los Yankees de Nueva York. Y cuando regresemos tendremos las alineaciones y el primer lanzamiento.
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3: Todo listo aquí desde el Bronx, Yankee Stadium, primer juego de la serie entre los Dodgers y los Yankees. A continuación les vamos a presentar las alineaciones para este primer juego. Por parte de los Dodgers, el primer bateador será Shohei Ohtani como bateador designado. El segundo bate será Andy Pages en el jardín central. El tercer bate estará Freddie Freeman en primera base. Cuarto bate, Mookie Betts, que estará cubriendo el shortstop. El quinto será Max Muncy, que estará cubriendo la tercera base. Sexto bate, Kyle Tucker en el jardín derecho. El séptimo, Teoscar Hernández en el jardín izquierdo. Octavo, Dalton Rushing, que estará como catcher. Y el noveno bate será Tammy Edman, que estará cubriendo la segunda base. El pitcher abridor por sus Dodgers será el derecho japonés Rocky Sasaki. Por parte de los Yankees de Nueva York, el primer bate será Trent Grisham en el jardín central. El segundo será Ben Rice, de bateador designado. Tercero, Paul Goldschmidt en la primera base. Cuarto bate, Cody Bellinger en el jardín izquierdo. Quinto, Jason Domínguez estará cubriendo el jardín derecho. El sexto, Jazz Chisholm en segunda base. Séptimo, José Caballero, que estará cubriendo el shortstop. El octavo bate será Ryan McMahon en tercera base. Y el noveno bate será el catcher Austin Wells. El pitcher abridor por los Yankees será el derecho veterano Garrett Cole, que tiene un récord de 3-4. Así que una tremenda serie bien esperada por todas las grandes ligas y una revancha de la serie mundial del 2024. Aquí Garrett Cole enfrentándose a este lineup buenísimo de los Dodgers. Y con ustedes de regreso para esta segunda mitad está mi compañero, amigo y maestro José Mota. Bienvenido, José.
2: Cochito, muchas gracias. Aquí vamos, friend. Saludos. Qué bueno estar otra vez con todos ustedes desde acá, desde esta catedral. Otra versión de Yankee Stadium. José Mota junto al Cochito, Efraín y todos ustedes, acomódense bien. Vamos a hablar por acá un poquito del béisbol y de los Dodgers y los Yankees. Como mencionó el Cochito, primera vez desde aquel juego número 5, temporada 2024, Serie Mundial, con Walker Buehler en el montículo ponchando a Alex Verdugo. Ahí se selló ese cetro en la llegada de Otani. Llega también aquí al home plate, se prepara Garrett Cole, lanzamiento es bola detrás del home. Hoy tendremos a Junior Valentine, primera base Jordan Baker, jefe de la cuarteta. En segunda Rob Drake, en tercera base Stu Sherwater. Shohei, bateador zurdo con 22 cuadrangulares. Abanica y falla.
3: Y vino con recta y después se le dobló rápidamente y Otani como que lo estaba esperando.
2: Esto se han visto muchas veces anteriormente con Otani, Angels y Cole con los Astros. Lanzamiento es bajo 81 grados. Comenzando el juego de hoy, 7 y 8. El comienzo oficial. Qué bueno estar otra vez por acá con ustedes. El Cochito, todo preparado. Gran trabajo junto a Carlitos Álvarez. Excelente trabajo. Otani en 2-1. Abanica y falla. Buen lanzamiento de Luis. Le quitó bastante y lo tiene fuera de paso.
3: De verdad que sí. Le ha tirado dos rectas que han sido nomás para enseñarle. Y los dos swings han sido picheo rompiente. Ya lo tienen 2-2, vamos a ver si Otani se ajusta.
2: Y su cambio, que lo está tirando ahora mismo un 15% de las veces, con una separación de unas 11 millas por hora con su recta, que promedio 97. Aquí tiene el conteo, 2-2. Detrás del todo estrella también Andy Pines y luego Freddie Freeman. Trío de estrellas, comenzando aquí contra Garrett Cole. Rompiente, batazo fuerte, en segunda base a su derecha, fildea bien Chisholm. A primera, se hace la... Parecía que se había salido un poco más fuerte al medio, pero ahí se desplazó muy bien a su derecha Chisholm para el primer out, Luis.
3: Sí, y un picheo que se le quedó en el medio. Yo creo que Otani estaba esperando que se cayera hacia afuera. Y ahí Chisholm, que con todo el tiempo, y Otani que no corrió, que no está todavía al 100% de su rodilla, solamente yogió y sacan ese primer out importante.
2: 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Dodgers con 61-36 han perdido 3 consecutivos. Los Yankees 54-42. Ellos están a 3 de Tampa Bay, pero encabezan la posición número 1 de los comodines en la Americana, 3 encima de Cleveland. Pajes, el todo estrella, en conteo de una bola sin strike, recibe un lanzamiento abierto. Pajes llega en 270, 17 cuadrangulares, 66 remolcadas. Qué bueno ver esa presentación, Luis, cuando llegó Pajes a ser presentado ya en Filadelfia.
3: Bien merecido, de verdad, el sentimiento que ha de haber traído del año pasado, me quedé tan cerca y ahora sí, aquí estoy.
2: Y los fanáticos se lo dieron como Min se lo ganaba a él. Ese primer strike para Paje, eso no. 2-1 el conteo. Está preparado el derecho Garrett Cole. Recta bien colocada, cantando el strike, dice Junior Valentine. Y todos en pareja a 2-2. Estadio con muchos trucos allá en las paredes, cortitas las esquinas, para nada simétrico. Los callejones amplios al izquierdo central, al central 408. El poste de la derecha 314 y el de la izquierda 318. Ya se puso de acuerdo Cole en 2-2. Abreca es ponchado. Hoy llegó el hombre con un total de 2,298 ponches. Ahí registra 2,299. Y también en esta temporada, Luis, su número 48 en 49 entradas y 2/3.
3: Y mira, le cambió totalmente. Esperó hasta que el reloj quedara un segundo para empezar su movimiento. Y le vino con esa recta para sacar un poquito de tiempo a Pajes.
2: Vamos a ver Freddie Freeman. 2,90 para el todo estrella. 15 cuadrangulares y 49 remolcadas. Lanzamientos abiertos. Austin Wells detrás del home, primera base Paul Goldschmidt, segunda base Jess Chisholm, campo corto del panameño José Caballero, tercera base Lex Rocky, Ryan McMahon. Jardín izquierdo, ex Dodger Cody Bellinger. Central, Trent Grisham. Y el derecho, Jason Dominguez. Foul por la izquierda para Freddie Freeman. Otro año fabuloso para Freddie. Esa Serie Mundial 2024, ¿cómo se va a olvidar? El más valioso.
3: Y es que jonrones en 5 juegos consecutivos, ¿no? Yo creo que fue increíble ver eso que estaba haciendo Freddie Freeman.
2: Pegó 4 cuadrangulares, lanzamiento es abierto.
3: O sea, tenía una marca, ¿no? Donde venías del último partido en Atlanta.
2: Exacto.
3: Había pegado jonrón y más los otros 4 juegos también jonrón. Increíble.
2: El más valioso. Aquí tiene contra 2 bolas, 1 strike. 3 lanzamientos hasta ahora para Gerrit Cole, de 35 años. Ahorita falla Freddy. Como equipo, Dodgers, 2.62 en promedio. Los pone ellos segundo en la Liga Nacional y segundo también en Grandes Ligas. El año pasado ganaron 2-3 ante estos Yankees en Uniqlo Field, en Dodger Stadium. Lanzamiento es bajo. Me gustó ahí donde falló a Austin Wells. Gerrit Cole jamás olvidará también el no haber cubierto la primera base.
3: Nadie va a olvidar de los Yankees ese juego.
2: Ahí se le fue todo abajo. Tras su número 45, su espalda, nativo de Newport Beach. Se prepara. En 3-2. Escantado el strike, Freddy lo sabía. Se lleva 2 ponches y así llega a 2.300 en su gloriosa carrera. El derecho, Gerrit Cole, se va a los Dodgers con 0 aquí en la primera entrada. Yankees por batear.
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2: Así que llegó a 2,300 ponches Gerrit Cole en su carrera, con 2 con Páez y Freeman. Vamos a la parte más de la primera entrada aquí en el Bronx, en Yankee Stadium. 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Los Yankees llegan al día de hoy con una cadena de 4 victorias consecutivas y vienen, Luis, de una serie tremenda ante los Nacionales.
3: Ese equipo de los Nacionales que hay que tener cuidado porque batean. Va a estar bueno aquí porque después de ese juego de estrellas, sabes que todo el mundo trae esa adrenalina de volver a empezar a jugar. Vamos a ver quién trae esa más grande.
2: Ojalá que venga así de grande hoy la mentalidad de Rocky Sasaki. Su marca en 3 ganados y 5 perdidos, efectividad 5.33. El derecho se prepara contra Grisham. Lanzamientos abiertos, tercera base, Mancy jugando bastante cerrado allí. Grisham, 2.36 de promedio, una baja grande su poder. 10 cuadrangulares, 40 remolcadas. El hombre que sorprendió a todo el mundo del béisbol el año pasado. Cuando todo el mundo se preguntó, ¿de dónde salieron 34 cuadrangulares? ¿De dónde?
3: Mira ese estadio ahí, aquí mismo está el jardín derecho, la bardita para este zurdo, y tuvo su tremendo año el muchachito Grisham.
2: El conteo en 2 bolas sin strike, bateador zurdo. Aún que falla, buen conteo ahí para enterar algo diferente.
3: Qué bueno, qué bueno. Y eso siempre lo mencionas, José, que hay que enseñar ese slider. ¿Para qué? Para que tu split finger sea más efectivo.
2: Pero me gusta ahí que él leyó el reporte. Dice 2-0, si caigo ahí, le gusta hacer swing, vamos rompiente. elevado al cuadro, el campo corto. El shortstop por allá, Mookie Betts espera y capturó Mookie Betts, que se tomó un descansito también en el receso. Está ahí el primer out.
3: Buen picheo, buen picheo. Después de que ya le enseñó ese slider, le vuelve a tirar algo rompiente ahí y lo hace que esté un poquito enfrente y saca ese primer out, que siempre es importante para Rocky Sasaki.
2: Algo que nota también de Sasaki, no sé si se debe al espacio aquí, pero estuvo calentando su prejuego allá pegadito casi al dogado de los Dodgers en la parte izquierda. Lanzamiento es afuera para el bateador, que es peligrosísimo, todo estrella Ben Rice. Rice ha puesto un espectáculo de jonrones, 29 cuadrangulares, 68 remolcadas, bateador zurdo, bateador 79. Lanzamiento, la única y falla, una secuencia de parte de Rushing, que está hoy detrás del home. Freddie Freeman en primera, Tommy Edman en segunda base, Mookie Betts shortstop, tercera base Max Muncy. En los jardines, Oscar Hernández en el izquierdo, Andy Páez en el central y Kyle Tucker en el jardín derecho. Foul para atrás. Bueno, si el reporte dice los Yankees mucho rompientes o algo lento, lo está haciendo ahora mismo aquí Sasaki.
3: Y me gustó que el picheo anterior a este fue un slider y ese split le corrió hacia adentro. Sabemos que a Sasaki no le gusta mucho ir a la parte de adentro, pero ya lo tiene aquí para ponchar.
2: Ya aquí lo tiene en 1 y 2. Saque elevado por el izquierdo, corto, bien por allá, buscando a Teo Oscar Hernández. Y el Teo captura la pelota. Teo Oscar por acá, pues también no olvidamos ese juego número 5 de esa serie mundial. El batazo importante de Teo Oscar allá al jardín central, ¿eh?
3: En un slider jangueadito que lo dejó y le dio buena extensión, que esa pelota pegó y después pegó en la barda, que si se hubiera ido para atrás solamente anota una carrera y se queda el corredor en tercera. Pero mira, ahí estaba toda la gente, los dioses de los Dodgers, empujando esa pelota para atrás.
2: Así mismo, hubo tantas cosas en esa entrada solamente que cambiaron todo. Lanzamiento es cantando de Rocky Sasaki. Sasaki, apertura número 17 del año, 81 entradas, 77 permitidos. Como mencionaba Luis, 19 cuadrangulares. Ha ponchado 80, llegando hoy con 33 bases. Lanzamiento de Rocky. Que falla Goshman, que batea 2.58, 15 cuadrangulares y 42 remolcadas. Estos son los días, Luis, también para reevaluar otra vez la condición de Aaron Judge y su costilla. Lanzamiento es cerca de las zonas. Le dan el guante, es bola.
3: Movimiento tuvo ese split finger, ¿eh?
2: Aparentemente se le está moviendo mucho. Viendo los swings, viendo como Rushing ahí no pudo capturar esa. Tremendo tenedor. El conteo de 1 y 2 para Goshman. Lanzamiento es bola. Falló cerquitita ahí con ese lanzamiento. Esperando el turno Cody Bellinger, más valioso del juego de estrellas, recién celebrado en Filadelfia. Abanica es ponchado. Buena entrada para Sasaki, leyendo bien las instrucciones. El reporte, muchos rompientes y se van 1, 2 y 3 aquí los muros del Bronx. Vamos a la segunda entrada, 0-0 aquí en Yankee Stadium.
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11: Un batazo. Un jonrón conectado por Max Muncy, que abrió el camino para el gane de los Dodgers.
12: Se va

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3: En esa entrada, solamente 13 lanzamientos para el derecho Sasaki. 8 fueron de strikes. Luis, impresionante como la pelota el día de hoy se le está tambaleando mucho a él.
4: De verdad que está moviendo sus lanzamientos. Vimos que está atacando con esa recta a la esquina de afuera, los derechos, y a los dos zurdos los sacó con ese rompiente que le está moviendo muy bien esos split desire.
3: Cada entrada presenta también una enseñanza, un aprendizaje. Vamos a ver qué ha aprendido tanto rushing en recibir, en cómo se está moviendo, en lo que va a llamar. Ya mismo Sasaki también aquí, cómo responde él a esos swings. Mientras que Garrett Cole, como mencionaba, llegó a 2300 ponches con dos la primera entrada. Aquí se enfrenta Mookie Betts, le sigue Max Muncy, luego Kyle Tucker. El derecho Garrett Cole hizo 16 lanzamientos en la primera entrada, 9 fueron de strike. Ganador de Cy Young el año 2023. El derecho se prepara, lanzamiento para Mookie es abierto. 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Mookie batea 2.35, 11 cuadrangulares, saca foul por la derecha, remolcado 31 carreras contra los Dodgers de por vida. Garrett Cole tiene 4 ganados, 2 perdidos, 5.01 en 8 aperturas. Eso no incluye obviamente la postemporada. Mookie saca elevado altísimo al cuadro, tercera base McMahon, hacia adelante, cerca de la línea, y la capturó McMahon, Alex Rocky, en territorio bueno, hay un out.
4: Y algo que estábamos hablando en las últimas salidas, José, es mucho elevado, otra vez ha caído en esa tendencia Mookie Betts, y en los últimos juegos de verdad que ha fallado muchos picheos buenos para batear con elevados al infield.
3: A batear viene Max Muncy con 2.59 para el todo estrella, 17 cuadrangulares, 40 remolcadas. El partido 0-0 aquí, el primero de tres. Lanzamiento es abierto. Cole recientemente ha sido castigado. El mes de junio lo vio él con una efectividad de 6.12 y una marca de 1 ganado y 3 perdidos. Foul por la derecha, ya está el coach en primera base, Chris Woodward. En tercera base, Dino Ebol. Y después de la operación Tommy John, Luis, pues se esperan las altibajas.
4: Sí, todavía está agarrando su ritmo. Nada más tiene 9 aperturas, así que el veterano le va a tomar tiempo.
3: Hizo su debut el 22 de mayo. Otro elevado, parte izquierda, base atrás del tercera base, detrás allá de la media luna, y capturó Ryan McMahon. Falla Muncy, a batear viene Kyle Tucker.
4: Picheos pegados, ¿no? Yo creo que Muncy se terminó bien, con buenos turnos, pero igual esperemos que este break le haya servido para encontrarse poco a poco en esta serie importantísima.
3: Y para uno, Luis, el break, obviamente, pues, el descanso. No fue descanso. Muncy tuvo que batear práctica, estar en el derby, estar en el juego. Otros sí tuvieron ese espacio así abierto, como el caso de Tucker. Y eso te saca de paso también, de tiempo, los ojos y todo más.
4: Sí, claro, te cambia todo, ¿no? Vienes de unos juegos viendo lanzamientos a tratar de agarrar unos swings y unos turnos que a lo mejor no importan tanto porque estás divirtiéndote y te puedes salir de tu ritmo normal.
3: Foul para atrás para Kyle Tucker. Saca elevado por la izquierda de foul otra vez Tucker. 2.44, 7 cuadrangulares, 47 remolcadas. 0-0 acá en la segunda entrada. Los Dodgers el año pasado se lo pusieron de verdad los Yankees. Le conectaron 10 cuadrangulares en 3 partidos, promediando 9.7 carreras por encuentro. Repito, ganando 2 de 3 allá en Dodger Stadium. Saca una línea que se va a girar al jardín central. Se le quedó muy bien ese lanzamiento, arrastrando su bate bien. Ahí está el primer hit de los Dodgers acá después de 2 outs en la segunda entrada.
4: Y un picheo que se lo deja en 0 y 2, muy bateable. Un picheo que lo sacó un poco de ritmo, pero la maceta del bat de Tucker se quedó hacia el medio y logra apuntarla para que pase su primer hit importante. Y Tucker va a ser importante esta segunda mitad, que despierte.
3: Tiene que despertar, tiene que enseñar exactamente por qué se firmó. Y decae mucho, pero mucho más en ese tanque. A batear viene el Teo Oscar Hernández, 2.43, 8 cuadrangulares, 36 remolcadas. Lanzamiento es abierto. Ese lo quería ahí Garrett Cole, que no tiene temor en mostrar sus sentimientos, Luis, y expresiones y gestos a los árbitros.
4: Pero lo mismo que decimos, no la pide. Como que los quiere y se le queda viendo retándolo, pero no hace el toque para pedirle la repetición.
3: Foul va contra el catcher y el árbitro ahí, ese foul de T. Oscar. En su carrera, 7 hits en 32 turnos, con 3 extra bases, un cuadrangular, de por vida contra Garrett Cole. El árbitro Junior Valentine, dale un poco de tiempo aquí al catcher Wells. Ese mismo T. Oscar que el año pasado también, cuando se necesitó en Filadelfia, ese batazo que abrió los pasos para los Dodgers, las grietas contra el zurdo Matt Strom. Saca una línea limpiecita de girar al jardín izquierdo para Teo. Se la quitó de encima, tiene sencillo. Son sencillos consecutivos aquí del sexto y séptimo bate. A batear viene Dalton Rushing.
4: Qué buen contacto, qué buen contacto. Le dejó llegar ese picheo en la parte de adentro y dio una línea por arriba. Hacía mucho que no veíamos a Teo Oscar dar una línea así de tendedero por arriba del short.
3: Mantuvo bien dentro de esa pelota ahí Teo. Va a traer aquí a Dalton Rushing, que me imagino yo, como es Rushing, le debe estar encantando este ambiente, Luis. Yankee sí. Stadium, villano, ya la gente lo conoce quién es. 2.54, 10 cuadrangulares, 30 remolcadas. Lanzamiento es cantado de strike. De verdad que uno se pone a ver la ausencia de Will Smith. Este muchacho ha hecho buen trabajo, ¿sabes? Con todas distracciones.
4: Y es que tuvo un inicio.

0: ha tomado muchos picheos de strike en la parte media de la zona.
1: 306 con hombres en posición de anotar para rushing. Detrás del Tommy Edman. Bastante profundo juega ahí en el central. Grisham cargado hacia el derecho. Distancias cortas aquí por las esquinas. Lanzamiento. Es alto a la recta. Ese es el lanzamiento que Rushing sabe todo el mundo que le puede sacar de out. Buena disciplina ahí.
0: Y ese juego que viene con esa recta alta para después, a lo mejor con el mismo tunelcito, tirarle el mismo cambio. Vamos a ver si lo espera aquí o con qué le viene a Rushing.
1: Mira al hombre en segunda, lanzamiento. Saca foul por la izquierda. Otro cambio, bastante utilizando ese cambio el día de hoy, Gary Cole.
0: Como que vemos a Gary Cole ahí moviéndose ahí en la loma, como a lo mejor todavía incomodidad en el brazo o del miedo de soltarla completamente, porque ese picheo lo dejó medio a medio.
1: El derecho, ya con 35 años, dos títulos de efectividad, 13 años en Grandes Ligas, 6 veces toda estrella. Ahora desencaja ya Cole. En segunda, Kyle Tucker. En primera, Teoscar Hernández. Dodgers contra la Liga Americana han hecho muy bien. 22 y 11, incluyendo 13 y 5 jugando en los parques de la Liga Americana. Swing abanica, es ponchado, lo retó totalmente. Dos quedaron a bordo. Acá en la segunda entrada, vamos a la parte baja en Yankee Stadium. 0-0 Dodgers y los Yankees.
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1: Segunda entrada acá en Yankee Stadium. ¿Cuál es la meta máxima de un fanático de MLB? 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Abatier viene, uno que tuvo muy afortunado en la Juego de Estrellas, Cody Bellinger, el más valioso, remolcó un par de carreras con un sencillo. El ex Dodger, que también tiene su anillo, Luis, campeón junto a Mookie Betts y a Kike y todos ellos en el año 2020.
0: Tremendo, y le fue muy bien, estás jugando defensa y bateando esa serie.
1: Qué grandes jugadas. Abanica y falla. Bellinger batea cuarto por los Yankees, llega en 2.54, 11 cuadrangulares, 51 remolcadas. Y otra vez va al lanzamiento lento, Luis, aquí. Rocky Sasaki.
0: Con convicción, viene en la parte de adentro y lo hace abanicar para el primer strike.
1: 0-1 para Bellinger. Saca foul allá a la mano del primera base del coach Dan Fiorito. Tercera base, Luis Rojas. Que es hermano de Moisés Alou y es hijo de Felipe Alou. Ex dirigente de los Mets, Luis Rojas. 72. Abanica, es ponchado, se le cae a...

0: A rushing, retrocede con la pelota, no va para ninguna parte allí Bellinger, otro ponche más y son dos aquí para Roky Sasaki, una hora segunda entrada.
1: Bien tirado esos tres lanzamientos ahora en la parte de adentro, tres picheos nomás necesitó y ahora vamos a ver cómo enfrenta a este bateador ahora Domínguez, que tiene mucha fuerza.
0: Jason Domínguez, se sigue esperando mucho este muchacho. Bateador ambidextro bateando la zurda. Batazo rodado, primera base, buen rebote allí, cómodo para Freddy Freeman, pisa la almohadilla y le tira a Domínguez, que llegó batiendo 2.35 en 36 encuentros y ya hay dos outs.
1: Y otro rompiente. Está acudiendo a su rompiente, pero lo bueno es que los está mezclando entre su split y su slider y eso lo va a hacer más valioso para cuando ocupen tirar esa recta dura.
0: Y la recta está durísima hoy, 100.7 está promediando cuando la ha tirado. En el año por medio 97. Eso va a traer aquí a Jazz Chisholm, que recibe el primer strike. El pintoresco y colorido Jazz Chisholm, que digo que 50-50. Eso lo hago yo. Sí, ok. Dale entonces.
1: Le faltan.
0: Lanzamiento es abierto para Chisholm, que nunca le falta confianza a este muchacho. Ex Marlin de Miami. Batea 2.23, 13 cuadrangulares, 37 remolcados. Pegó 31 el año pasado. Remolcó 80 carreras. Lo que el hombre se hace es correr. Se ha robado 26 bases este año. Ya se ha robado hasta 40. Un año se fue en el 2024 con los Yankees y con los Marlins. El partido 0-0 acá en la segunda entrada, comenzando esa serie de 3. Dodgers y Yankees. Equipos que datan, pero muy, muy lejos en la historia. Aquí cerquitita, ambos equipos, pues, nacieron. Lanzamiento es alto. Split finger. El conteo en 3 bolas, 1 strike para Chisholm, bateador zurdo. José Caballero esperando turno detrás. Roky Sasaki tirando, como menciona Luis, con convicción. Una diferente mirada también. Ah, manita, falla. Recta, 100 millas por hora.
1: Sí, diferente. Yo creo que en la cara lo puedes ver. Hemos visto las salidas difíciles en el Dodger Stadium, que ha batallado. Y aquí lo veo como un poquito más suelto. Eso es esa entrada y media que va.
0: Esa última salida de él pudo haber sido desastrosa, pero no lo fue. 6 entradas contra Colorado. No tuvo decisión allá el 8 de julio. Permitió solamente 4 hits y 3 limpias, incluyendo 2 cuadrangulares. Ponchando a 5. En 3 y 2 para Jazz Chisholm. Línea fuerte al central y derecho, la pelota pica. Ahí la va recortando Pájez. El hombre pone los frenos en primera base y un tiro rápido de Pájez acá al cuadro. Lo mantiene en primera base con sencillo largo. Para Chisholm es el primer hit del equipo de los Yankees.
1: Y le buscó ese picheo. Yo creo que le vio todos los lanzamientos. A lo último le tiró esa recta bien localizada a 101 millas por hora y le utilizó las puras manos Chisholm.
0: Eso, me gusta ver que suelte, como decimos, con confianza. Cuando tuve 101 de Sasaki, él mismo lo sabe, Luis. Él siempre mira hacia arriba.
1: Qué buen corte hizo Andy Pages en el central ahí.
0: Ya esa reputación de Pages de cortar, realmente la trae. Y cuando corta y a ti, también tira como un campo corto al cortador. Es una cosa espectacular.
1: Y es que su brazo es bueno y educado, entonces todos los tiros están muy cerca para hacer las jugadas ahí en las bases.
0: Cometió su primer error de la temporada en esa última serie y fue costoso. Ahora hay tiempo aquí, no hay discusión.
1: El mismo caballero. Que no voltea, es el mismo. Nunca voltea, como tratando de jugar con los pitchers, pero ya eso ya está quemado.
0: Ya está sí. Escrito ya en un dato tuyo, en las notas. Sigue Caballero conversando con el árbitro, Junior Valentine. Ahora pide el tiempo oficialmente Caballero. Llega bateando 2.50 con 10 cuadrangulares, 35 remolcadas.
1: Qué manera de ponerte la Pyre en contra tan temprano en el juego.
0: Y el equipo oponente tomando notas también de cómo molestarte también. Aquí está en 0 y 1, bateador derecho. Saca foul por la izquierda, ya delante del coach Luis Rojas.
1: O sea, pero eso hasta uno como bateador te afecta. Porque tú quieres, llevas un plan de decir, bueno, voy a hacer que se acabe el tiempo o no lo voy a mirar. Pero cuando ya te entras en una discusión con el umpire, ya te sales de tu plan. Si ya es difícil llevando un plan bueno para salirte con el umpire, ya tienes el umpire en contra, el pitcher en contra,
0: y la mente
1: en otro lado.
0: Sí. El conteo en 0 y 2, hombre en primera base, 0 a 0 acá. Y la primera base regresa el veloz Chesema, primera con las manos. Estamos en la segunda entrada del juego número 1 de 3. Sasaki buscando su primera victoria desde hace mucho, pero mucho tiempo, como mencionamos Luis, el mes de mayo. Está preparado otra vez Rocky, lanzamiento. Foul otra vez, bola izquierda.
1: Ahí sigue peleando, sigue peleando.
0: Y sigue el árbitro explicando bien las cosas. Y si fue la primera vez, pero es con diferentes árbitros, sí, que le ha tocado. Es más, una vez se tocó con el mismo Gary Cole cuando vestió el uniforme de Tampa. 0 y 2. Lanzamiento. Saque elevado, flojo. Al central, extrae el bate. Allá en central corto la capturó Tommy Edman. Y nada puede hacer ahí, ya que su mente no estaba en el turno, sino el árbitro, y falla Caballero y sigue frustrado. Un hombre quedó a bordo. Vamos a la tercera entrada. 0 a 0 Dodgers y Yankees.
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0: Bueno, mesa, caballeros, se preocupaban por el árbitro, el tiempo, el reloj, pues Sasaki se concentró en sacarlo de out, como tiene que ser.
1: Tremendos picheos. 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
0: A batear viene Tommy Edman, detrás Shohei Ohtani, luego Andy Páez. Tercera entrada, 0 a 0, Dodgers y Yankees. Lanzamiento es cantado, strike.
1: Y quédense en sintonía que ya viene el informe de resultados de las Grandes Ligas. 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
0: Edman llega en 3.43, el ambidextro tiene un jonrón, 11 remolcadas jugando en su partido número 23. Saca foul fuerte por la derecha para Tommy Edman, que también tiene una modesta cadena de 5 partidos consecutivos pegando de hit. Gerrit Cole, 34 lanzamientos en los primeros 2 innings. Muchos cambios. La recta bien ubicada, como con la que ponchó a Rushing. Bien colocada en la parte de adentro, alta. El 6 veces todo estrella. Escuchando las señas de su catcher, Austin Wells. Lanzamiento es bajo y la producción este año de Austin Wells, oye, pero muy por debajo de lo que se esperaba el medio dominicano.
1: Medio dominicano.
0: Participó, sí, en el juego clásico mundial como estrella por su conexión con República Dominicana. 1 y 2. Escantado el strike. Lo sorprendió con una recta 97 millas. Ya el ponche número 4 de la noche aquí para Gerrit Cole. Ahí está el primer out de la tercera entrada.
1: Ese pichón lo sorprendió ahí, bajito, era mal lanzamiento, pero decide no pedirlo ahí Tommy Edman y se lo dan ahí al lanzador Gerrit Cole.
0: Bastante movimiento. Eso va a tener a Shohei Ohtani, que tiene su segunda en su primer turno. Lanzamiento es adentro. Batazo a la derecha de Chisholm, que hizo buena jugada allá. Plantó muy bien sus pies para sacarle ahora a Shohei. No participó, no viajó a Filadelfia. Saque elevado altísimo al jardín derecho. Va hacia atrás Domínguez. Pegado a la pared. Y se quedó con ella. La levantó suficiente, pero con toda la poca distancia, no pudo suficiente ahí empujar con los músculos Ohtani, retirado.
1: Y le dio básicamente al mismo cambio que se le quedó en el medio, le dio con la punta del bat, José, y avanzó esa pelota, pero no fue lo suficiente.
0: Muchísima, pero muchísima elevación. Bien calculada allí de parte de Domínguez, conociendo muy bien su territorio. Así de rápido, a dos outs en la tercera entrada, el partido 0-0. Andy Páez tiene ponche en su primer turno. El cubano batea 269 con 17 cuadrangulares, 66 remolcadas. ¿Qué te pareció? 7 cubanos en el juego de estrellas.
1: Qué bueno.
0: 7.
1: Y me dio gusto que Miguel Vargas vino y dio ese honrón.
0: Tremendo palo que le metió a Justin Robleski.
1: Y me gustó lo que dijo antes de la selección, que cuando se le cambió en algunos años ya no quería jugar pelota. Y el grupo que tienen en Chicago como que lo animó a seguir adelante, y ahora estuvo en el juego de estrellas.
0: Esas imágenes parecían muy decepcionadas con ese cambio. Es cantado Páez, así está pidiendo el reto al árbitro Junior Valentine. The batter's challenging the pitch. El sistema ABS ya se activó. ¿Y dice qué?
9: The pitch is a ball. The Dodgers have two challenges remaining.
0: Lanzamiento fue bola, lo ganó ahí Páez. Eso le cambia de una vez el conteo. A dos bolas, un strike. Y también la secuencia aquí de parte del derecho, Garrett Cole. Dos outs se limpian, el lanzamiento es cantado, el strike. Y dice Cole, ok, pues voy
1: déjame,
0: otra vez.
1: Déjame ir un poquito más para adentro.
0: Vamos otra vez. Páez tiene detrás de la Freddie Freeman. Tercera entrada, 0-0, Dodgers y Yankees. Se prepara Garrett Cole. Muy abierto el lanzamiento.
1: Bueno, el brazo le quedó bien porque la velocidad está ahí, 97, 98, sostenido ahí Gerko.
0: Y eso que va a seguir ascendiendo este muchacho, que fácilmente topaba triples dígitos. Y ya con muchas, pero muchas millas en ese brazo comenzó esta temporada. Obviamente con muchas entradas y más, Luis, las de postemporada para él.
1: Y eso no lo sacabas con nada.
0: Oh, y llegó con 2003 entradas lanzadas en su carrera. Línea al derecho, la pelota se abrió de foul. Buen contacto de parte de Páez.
1: Es una buena señal para Páez. El poder dejar entrar ese picheo, bajar y hacer un contacto de línea de la banda contraria, te ayuda mucho a encontrar tu timing.
0: Cuando se habla de series, jugándose después del receso de estrellas, todo el mundo beisbolero apunta hasta aquí. Estos son los rivales que datan allá del año 1941. Lanzamiento. Batazo fuerte que se va a ir entre el tercer y short. Y se debe ahí, pues, la decepción de Garrett Cole con su lenguaje corporal. Le ganó el turno Andy Páez con todo y ganó también con el sistema. Tiene sencillo.
1: Lo importante, ¿no? De haberle fauleado ese picheo afuera a la banda contraria. Ahora le trae una recta que se le queda medio a medio y Páez con un tremendo swing hacia abajo. Sale muy bueno el hit por a la banda izquierda.
0: Octubre primero, 1941, el juego número uno de Serie Mundial. Yankees venciendo los Dodgers de Brooklyn 3-2 en Yankee Stadium. Ahí comenzó esta legendaria rivalidad. Acá cercana. Por aquí también estamos los Gigantes. El Polo Grounds, Ebbets Field, Yankee Stadium, todos muy ocupados. Y un viaje facilito también, Luis, cerquitita ahí.
1: Aquí mismo. Las giras. Con el tráfico pareciera de.
0: De ahí el nombre, los esquivadores. Los Dodgers. Freddie Freeman. Hoy tiene un ponche cantado en su primer turno. 0-0, hombre en primera base. Lanzamiento. Foul por la izquierda. Dodgers promediando 50.544 en casa. En 50 fechas. Los Yankees promediando 40.775 en 43 fechas. Tremendas plazas con también, Luis, un auge internacional ambas.
1: Las más grandes.
0: Usted ve en todo el mundo, alrededor del mundo, más gorras Dodgers y Yankees que cualquier otra franquicia. Foul por la izquierda. Mira, la primera vez que yo fui a Japón como turista, después que había trabajado, voy a contar, y Ohtani estaba todavía con los Angels. De cada 10 gorras, ¿de qué equipo veo más? Entre la gente en la calle, de cada 10, 7 Dodgers, 2 Yankees.
1: Sí.
0: Prácticamente el promedio. Abanica es ponchado Freddie Freeman. 2 ponches más. Ha acumulado 5 ya aquí. En esta tarde se van los Dodgers con hombre a bordo. Vamos a la parte más de la tercera entrada. Todavía aquí 0-0 en el Bronx.
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0: Rocky Sasaki, tercera entrada frente a Ryan McMahon, octavo bate detrás, Austin Wells, y luego Trent Grisham. Bueno, Luis, en pantalla, uno grande que tú conoces allá desde Tokio.
1: Sí, grande de los Yankees, grande de los Gigantes de Tokio, que de verdad tuve el gusto conocerlo. Hideki Matsui.
0: El tremendísimo Hideki Matsui, el Godzilla. Que también pasó un año con los Angels. Qué tremenda y amable persona. Ryan McMahon, es Rocky, viene a batear acá. 2-14 su promedio. Bateando la zurda, lanzamiento es bajo. 9 cuadrangulares, 26 remolcadas.
1: Creo yo, José, que antes de llegar a Ohtani como bateador, él fue el que tuvo más impacto de los bateadores japoneses que vinieron a Grandes Ligas.
0: De poder, sin duda alguna. Lanzamiento es abierto. Ichiro, un bateador muy diferente, de contacto, sí. Envasarse, presión, pero este es el poder. Olvídese. Además de lo que le pegó allá también.
1: Sí.
0: 2-0 aquí para Ryan McMahon. Ahora que falla otra vez. 2-0. Está doblándose el hombre muy bien.
1: Y lo está localizando en la parte media adentro. Y de verdad que cuando él hace eso con su slider, ya su split le queda abierta la puerta para poder ponchar bateadores.
0: Páez bien cargado a la banda contraria. Hay un callejón abierto, pero bien abierto allá en el derecho central. Entre Páez y Kyle Tucker. 0-0, tercera entrada. Sasaki llegó con 27 lanzamientos. De ellos, 19 de strike. Una buena proporción. Ya registrando 100 millas por hora en varias ocasiones. Ya topó 101 millas también. El conteo, 3 bolas, 1 strike. Foul para atrás. McMahon, buenos años con el equipo de Colorado. Y más que nada por su gran guante. No ha sido lo mismo vistiendo ese uniforme de los Yankees. Pero se ha pegado hasta 24 cuadrangulares en una temporada. Se ha elevado alto de foul por la izquierda buscando el catch. La pelota va a las tribunas.
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0: McMahon hoy día con 31 años, comenzó su carrera con los Rockies en el año 2017. El conteo en 3 y 2, lanzamiento de Rocky. Saca una línea tendidita por la izquierda, va buscándola rápidamente. Teosa la pelota, pica buena. Y va a las fanaticadas en doble de regla para Ryan McMahon. Tremendo turno ahí. Doblete abriendo aquí la tercera entrada.
1: Y ese fue un buen picheo. Slider por la puerta de atrás. Le da con la punta del bate a la banda contraria, que no es su fuerte para McMahon. Y mira, cayó cerquita de la raya, nada que pudiera hacerte Oscar ahí.
0: Es el doble número 8 para Ryan McMahon. A batear viene Austin Wells, que batea 155, bateador zurdo. Lanzamiento es bola. Ha conectado 6 cuadrangulares, 13 remolcadas. Aquí está uno de los grandes misterios, Luis. ¿Qué ha pasado con Austin Wells?
1: Qué difícil, ¿ah? ¿Eh? 220 apariciones. Bueno, la peor bateo 150 de averaje en 220 turnos o más.
0: Foul para atrás. Hoy llegó con 220 apariciones al home. 155 de promedio. Logging 258. Hombre que pegó 21 jonrones el año pasado, remolcó 71 carreras. Por eso la gran pregunta: ¿qué ha pasado con Austin Wells? Una bola en el strike, hombre en segunda, amenazando a los Yankees sin outs. Swing y lo falla. Esperando turno otra vez. El primer bate, Trent Grisham.
1: Y trae su torpedo bat.
0: Por si le doy ahí en esa parte.
1: Por si le llego a dar.
0: A esa parte. Sasaki nunca se había enfrentado a los Yankees. Mira el hombre en segunda. Lanzamiento 1 y 2. Abanica esponchado con toda la confianza del mundo. Ahí abanica ya y poncha su tercer hombre. Hombre grande ahí para el ponchar. Ya que el hombre en segunda base, Luis, no se puede mover.
1: Y me gusta, yo creo que la cara de Sasaki te dice mucho, José. Yo creo que el semblante de seguridad, de más tranquilo, su cara normal. Y se ve como que está disfrutando este juego.
0: Los Padres han sido para mí el equipo que más ha puesto esa cara de ¿qué me está pasando? Los sí, Padres, sí, dos verdad. Veces. Abanica y falla aquí. Grisham tiene hoy elevado al campo corto. Así que ojalá que esos días ya hayan pasado para Sasaki en su madurez y crecimiento como Grandes Ligas. Grisham, 10 cuadrangulares, batea 2.35. Lanzamiento es cantado de strike y está pidiendo el reto ahora Grisham. The batter's challenging the pitch.
1: No lo vemos sonreír ahí a Sasaki en la loma.
0: Vamos a ver qué dice el sistema.
9: New York has 2 challenges remaining.
0: Lo ganó Grisham.
1: 2 pulgadas.
0: Es lo correcto.
1: Perdón, José, 2 pulgadas estuvo de lejos ese pitcher.
0: Que es bastante hoy día cuando sí. se muestra un árbitro. Pero de verdad que no es. Si se paran con 2 pulgadas cerquita. Abanica y falla otra vez en conteo parejo. Ahora va otra vez a su lanzamiento de split finger. Su slider. Su tenedor, que ahora lo ha separado bien.
1: Oh, qué buen picheo.
0: Tambaleándose a 92 millas. Ya lo está tirando él tan fuerte como lo tira Yamamoto, ¿sabes?
1: Ajá. No habíamos visto eso porque le quitaba mucho 88-90. Ahora está 91-92.
0: Los Yankees llegaron al día de hoy con 142 cuadrangulares. Siempre hay que cuidarse de ese poder. Primeros en Grandes Ligas. En 1 y 2. Bajo lanzamiento.
1: Y ahí tuvo suerte Dalton Rushing.
0: De verdad que sí.
1: Le tiró el guantazo en lugar de bloquear, porque si no bloquea con el guante, la bola se va para atrás y avanza el corredor de segunda a tercera con un out.
0: Nos llegó el reporte, Luis, desde Kioto.
1: Wow.
0: Allá se encuentra el colega Tim Maverick escuchando en español.
1: Saludos, Timoteo.
0: Timoteo, gracias. Escuchando por allá. El colega Tim Maverick en Kioto, la antigua capital de Japón. Anda por allá alimentándose de cosas que tú le dijiste. Bueno, trata de conocer esto y sí, a todos nos pidió opinión. Está, anda por ahí con nuestro buen amigo Hiro, allá en Kioto. Saludos. En 3 y 2 el conteo, hombre en segunda, lanzamiento es cerquitita, es bola la cuarta, bien cerca que lo que...